0: Su evaluación ha sido más que excelente. Una conducta de 10, ni una sola falta disciplinaria. En 8 años, trabajó en la fábrica textil, participó en las actividades de aficionados al arte. Estos hechos hablan por usted.
1: Muchas gracias.
0: Aún no me dé las gracias. Solo tengo una pregunta para usted, señora Suvorova. ¿Por qué mató a su esposo?

0: Guardia civil, teniente Blinov, dígame.
1: Maté a mi marido.
0: No la oigo bien, repita.
1: Yo maté a mi marido.
2: Guardo silencio durante la investigación. Guardo silencio en el juicio. Tampoco lo mencioné en su solicitud. Mientras que debemos saber el motivo del crimen. ¿Por qué mató a su esposo? ¿Con quién tratamos? ¿Con una asesina sangre fría o con una víctima de circunstancias?
3: Hola.
1: Oye, soy Sasha.
3: ¿Qué pasa? Si es de noche.
1: Maté a Andrés, no me preguntes nada.

0: No es lo que pasó aquella noche. Será un paso decisivo para que podamos ponerla en libertad. Si conscientemente nos está ocultando el motivo del crimen...
1: No pasó ni un solo día sin que me acordara de aquella noche. 8 años de mi vida fueron tirados a la basura. 8 años que llevo sin ver a mi hija. No vi a mi hija crecer. Perdí para siempre mi profesión favorita. Todos me dieron la espalda. Solo la esperanza de que yo podré volver a ver a mi hija y estar a su lado fue lo que me mantuvo firme todos estos años. Me arrepiento por aquel crimen. Pero dejemos ese día en el pasado.
0: Son solo palabras bonitas, Suvorova. ¿Por qué debemos creerle de que está arrepentida?
1: No deben. Pero por favor, créanme de palabra.

0: ¿Puedo entrar? Entra. Pasa. ¿Por qué no avisaste que volvías?
1: No estaba segura.
0: Lo siento. No pude obligarme a escribirte a la cárcel.
1: No pasa nada, lo entiendo. ¿Me odias?
0: Primero te odié. Después, cuando me enteré de que te dieron 11 años, me puse triste de que no fuera la cadena perpetua. Después te perdoné, luego volví a odiarte. Y así todos estos años. Incluso puse unas velas para ti en la iglesia. ¿Por qué mataste a mi hermano? No soy tonta. ¿Qué pasó aquella noche?
1: Olga, será más fácil para todos si no removemos el pasado.
0: Quizá tengas razón. Querrás ver a Masha. Después de aquella noche, Mashinka dejó de hablar por mucho tiempo. Se aisló del mundo. Y después, de repente, volvió como si no hubiera pasado nada. Los médicos dijeron que era una forma de amnesia. Pero ahora bien, la niña es sana. Grande.
2: ¿Mamá? Soy yo. Mamá, hola. No sabía que teníamos invitados. Hola. ¿Te puedes creer? Hoy, en el inglés, yo no preparé este tema. Me preguntan, yo salgo y no sé nada. Y la profe dice que sabe que yo he estudiado y me pone un excelente. Mamá, ¿qué te pasa? ¿Ha pasado algo?

0: Sasha. Es tu madre. Mejor si te hubieras muerto en la cárcel. No te ofendas. Espera. Espera, para. ¿Te acuerdas de la tía Basia? Murió hace 5 años. Toma sus llaves. Puedes vivir en su casa. Aquí está la documentación. Los recibos pagados. No tengo nada más que ofrecerte.
1: Gracias, es más de lo que podía imaginar.

Ya. Alexandra Mikhailovna, no voy a mentir. No sé cómo ayudarle. Mire, viene aquí. Quiero decir, viene al sitio correcto. Pero con su currículum no podrá optar a ninguna de las plazas. La próxima vez no diga a nadie el motivo de su encarcelamiento. ¿Por qué lo mataste? Samuelova, ¿sigues aquí? Ve y tráeme en media hora los gráficos de agua. Bueno, cuenta. Jamás pude imaginar que las mujeres como tú pudieran matar. Si no hubiera sabido sobre tus antecedentes penales, te habría tomado. Un asesino.

0: disfrutando tu estancia? ¿Cuánto tiempo llevas aquí? No te escucho. Estás asustado. Puedo percibirlo. Débil. Mira a tu alrededor. Quiero que observes. Quiero que me observes lo que le haré a tu equipo, uno por uno.
1: Nunca ganarás esta guerra.
0: Viniendo de tu posición, diría que lo estás haciendo bien.

0: Buen día, compañeros.
1: Buenos días.
0: ¿Listos para trabajar?
1: Sí, por supuesto.
2: ¿Oíste eso?
3: ¡A sus posiciones! ¡Ahora!

0: ¿Hablas español?
1: ¿Sabes español? ¿Quién es el dirigente? Voy allá. ¡Salga de ahí! ¡Ahora!
0: ¿Dónde está?
2: No, no sé a quién está buscando.
1: No le creo.
2: Se lo juro, no sé nada.
1: No lo enfade.
0: Por favor. ¡Me matarán! ¡Tienen a mi familia!
1: Ahora ya sabemos algo.
0: No sé si sigan ahí.
1: ¿Si sigan dónde?
0: ¡Es que está loco!
3: ¿Quién está loco?
0: ¡El líder supremo! ¡Le preocupa que hablen de él siempre en movimiento!
1: ¡Eso no es suficiente!
0: ¡No! ¡Por favor! ¡Por favor!
1: ¿Dónde está?
0: Creo que está en una aldea, pero tal vez ya no.
1: ¿Dónde?
0: Unos 20 kilómetros más, al este, en una aldea vacía después de la
3: guerra. ¿Una aldea antigua?
0: Sí, así es como opera. Se oculta a plena vista. Por favor, por favor, por favor, no dispare. Se lo juro. No sé nada más, se lo juro. Por favor, no me mate. Por favor, déjeme vivir. Gracias. Tengo hijos. Tengo muchos hijos. Tengo muchos hijos.
1: Levántate.
2: ¡Anda, muévete ya!
1: ¿Vas a dejar que se vaya? ¡Va corriendo a avisarles! ¡Galina!
4: Ya sufrió demasiado. Si le disparas, ¿qué dirá eso de nosotros? Somos mejores que eso. Si su destino es la muerte, que alguien más lo haga.

0: Buen trabajo el de hoy, equipo.
1: ¿Intel dijo algo?
0: Ya tenemos dos satélites sobre la aldea.
2: ¿Cuándo podremos atacar?
0: Si el blanco es positivo, mañana al amanecer. Atacaremos cuando despierten.
1: Perfecto.
0: Entonces, coman algo. Y descansen.
1: ¿Sigues despierta?
3: No puedo dormir. Es por los hábitos rusos. ¿Dónde fueron los demás?
1: Duermen.
3: Hoy nos fue bien.
1: Sí, un paso más cerca.
3: Daniel lleva mucho tiempo preso.
1: Ya es casi un mes. No imagino por lo que está pasando.
3: El mundo no tiene idea de que esta guerra está en pie.
1: El servicio ingrato.
3: ¿Somos suficientes?
1: Lo somos. Intenta dormir.
3: Lo haré.
4: Señor, apareció algo.
0: ¿Qué hallaste, Marino?
4: Confirmamos movimiento en la aldea.
0: Ponlo en la pantalla.
4: Pondré el video de hace 2 horas.
0: ¿Camionetas?
4: Sí, señor. Creo que se retiran.
0: ¿Cada cuándo?
4: Cada 2 horas.
0: ¿La hora en Washington?
4: Estamos adelantados 7 horas.
0: Con el presidente.
4: Señor presidente. Señor.
5: Campo David, sí. 19 horas.
1: Ven. Fresco. Comandante.
0: Localizamos el lugar donde creemos que se encuentran las máscaras negras.
6: Continúe.
0: Durante la redada encontramos información de una ubicación al este de Bagdad.
6: En un puesto de avanzada de la Guardia Republicana.
1: ¿Y qué posibilidades tenemos ahí?
0: Esto es lo interesante. La grabación del dron muestra mucha actividad. Entran y salen camionetas cada hora. Se trasladan.
1: ¿Y usted cree que tienen a Daniel en ese lugar?
0: Es difícil estar seguro, pero el instinto dice que sí. Dimos un fuerte golpe a la aldea.
6: No los habíamos visto en un mes. Creo que se están reagrupando para atacar.
1: Si usted cree con un grado de seguridad que ahí es donde tienen a Daniel, tiene mi permiso. Adelante.
0: Gracias, señor.
6: Traigan a casa a ese hombre.
1: Solo Dios sabe por lo que ha pasado.
6: Sí, señor.
0: Tenemos luz verde.
7: Enseguida, señor.
8: Supremo.
0: Sí. ¿Qué sucede?
8: Atacaron uno de los campamentos. Siguen buscándolo. Tenemos información que asesinaron a todos nuestros soldados y liberaron a los habitantes.
0: Estos occidentales quieren demostrar que son misericordiosos. Ellos no lo entienden. Ya sea que se pongan una máscara o no, que cada hombre, mujer y niño de este país son parte de nuestra misión. Los occidentales son muy ciegos para ver la lealtad de nuestros hermanos y hermanas que están con nosotros.
8: No entienden la hermandad que tenemos en estas tierras. Cada campamento, cada aldea, cada ciudad está con usted y escuchan su mensaje. Y los que no quieren, morirán.
0: Dime, ¿qué descubrieron?
8: Aún no lo sabemos. Pero el jefe del campamento nos lo explicará.
0: ¿No se mantuvo firme en nuestra misión y ahora quiere explicarnos las cosas? ¿Para qué?
8: Suplica perdón.
0: ¿Perdón? ¿Y qué reveló? ¿Nuestra posición?
8: Es que él...
0: es un maldito delator.
8: Pide misericordia para su familia, para sus hijos y su propia vida.
0: Vio a mi enemigo a los ojos y en lugar de tomar un arma, huyó de la lucha. Su conducta amenaza nuestra misión. Por esas acciones no lo pienso perdonar. Vives y mueres por tus acciones.

0: ocasiones. Esta no es la excepción.
1: ¿Sus órdenes, líder supremo?
0: Concédele que venga a verme. Dejen que me mire a los ojos y vea lo que yo, lo que todos representamos. Esta falla no puede irse sin un castigo. Si queremos tener éxito en la misión, debemos darle un escarmiento a los cobardes y a los escépticos. Hemos avanzado mucho en esta guerra, sacrificando muchas vidas para que haya pequeños errores entre nosotros y la victoria. Nunca toleraré estas acciones.
1: ¿Qué haremos con los otros campamentos? ¿Seguirán buscándolo?
0: Sigan buscándolo. Jamás lo encontrarán.
1: Señor, se volverán a acercar. Solo es cuestión de tiempo. Los occidentales nunca dejan de buscar a uno de los suyos. Tenemos que resolver esto.
0: Que salgan los exploradores. Quiero que traigan a todos. Estoy liderando una revolución en el frente de guerra. Si no puedo confiar en mis hombres en el campo, no pueden operar fuera de mi campo frente a mí. Dije que no aceptaré el fracaso de su parte. El tonto de mente débil pagará por interponerse en nuestro camino. Hazle saber. ¿Estás conmigo o contra mí? No hay término medio.
1: Ellos lo entenderán.
0: No quiero más errores. Cualquiera que se atreva a ir contra mi voluntad será ejecutado.
1: Entendido.
0: Espera un minuto.
1: ¿Mi líder?
0: Traigan al norteamericano.
1: Por supuesto.
0: Quiero que vea que todas las acciones de su supuesto equipo que hagan contra mí será recibido con un golpe rápido y violento.
1: De acuerdo.
0: Que se quede en su jaula y que piense en los ejemplos que dan las acciones de su país.
1: El derramamiento de sangre es la única moneda aceptada en todo el mundo. Primero, la pérdida de su misión. Y ahora su equipo está en el área buscándolo.
0: Su mente está a punto de romperse.
1: Bien.
0: Tal vez, finalmente, comience a entenderlo.
1: De acuerdo.
2: ¿Qué encontraste?
3: ¿A qué hora cargamos?
2: Dentro de una hora.
3: Entendido.

0: Equipo. Esto es lo que sabemos. Este es el área que actualmente ocupan. Su campamento se mueve dentro y fuera de la montaña. Vivir cerca de ahí les proporciona un excelente lugar para ocultarse. Solo hay dos entradas, aquí y aquí. Los dejaremos aquí, a un kilómetro de su locación. El desierto de esta región es vasto. Podrán ocultarse en el suelo sin ser detectados. Kalina, tú serás el vigía. Es lo más parecido que tenemos a un rastreador. ¡Vigilen los camiones! No queremos que Daniel se nos escape de las manos.
1: Sí, señor.
0: Vamos por él.

0: Muy bien. Más de un kilómetro. Por allá.
1: Muy bien. Andando.
2: ¿Cómo vamos?
3: Todo listo en una hora.
2: Bien, sin errores.
3: ¡Ya oyeron, sin errores!

0: ¿Cuántos son?
1: Por lo menos 10. Más. Hay más lejos.
0: ¿Cuál es el plan?
2: Entrar y salir. Ralph, Jakshu conmigo. Galina, haz lo que sabes.
0: Jakshu, al otro lado.

0: tengan cuidado.
1: Parece que faltan dos camiones por cargar.
0: Galina, detente. No manifiestes tu posición.
2: Por aquí. No me detendré. Puedo dispararle. Es el momento.
3: Daniel puede estar ahí.
2: Mataremos a los que lo atraparon. De nada servirá si no nos movemos.
3: ¡Alto! ¿Y el norteamericano?
4: ¡Aquí no está el norteamericano! ¡Aquí no está!
3: ¿Dónde diablos está? ¡No estoy jugando!
4: ¡No está el norteamericano!
2: Aquí no está. Vámonos.
3: Galina, empieza a disparar. ¡Empieza a disparar! ¡Oh!
2: Para certificarlo.
3: Estamos dentro. Pueden venir. Muévete.
5: Están disparando desde el techo. ¡Disparen!
1: ¡Ah, maldición!
3: Jefe, vamos a su posición.

0: Oigan, las avispas se mueven hacia ustedes.
1: Están cerca, vámonos.
0: Salgan, ahora. El transporte está saliendo.
2: Quiero un dron sobre ese camión. Quiero ver a dónde va.
3: Enseguida, señor.

0: ¡Corran, corran! ¡Estamos saliendo! ¡Bien, Galina!
1: Creí que nos tenían.
2: Aún no.

0: ¿Están siguiéndonos?
1: No veo a nadie.
0: Es un dron.
1: ¿Qué tan lejos está la entrada al túnel?
0: Está como a 10 kilómetros o más.
1: Bien. Los drones no pueden ver nada de lo que hay en el subsuelo.

0: Creí que nos iría mejor.
1: Está por aquí. Lo encontraremos.
2: Volvimos al punto de partida.
0: ¡Carajo!

0: está herido.
1: ¿Nadie puede cerrar la boca últimamente? Hay delatores por todos lados. ¿Dónde estamos?
0: Estamos trabajando en los compuestos del gas para el resto del sarín. Seguimos reduciendo la cantidad que necesitamos para una mejor fórmula. Cuanto más compacto sea, podremos moverlo sin ser detectados.
1: ¿El alcance en el gas?
0: Es mucho más fuerte que el que está en la aldea. El proceso es más largo, pero al final el resultado es un golpe tremendo y contundente.

0: o echaremos todo a perder.
1: Es fácil decirlo. No estamos como Daniel, pudriéndose en una celda.
0: Sí, ya lo sé. Todos lo sabemos.
1: Ya perdimos a Chris. ¿A cuántas personas has perdido de tu país?
0: ¿Qué diablos acabas de decir? Los apoyamos en el ataque a las Torres Gemelas. Murieron hombres buenos. No me digas lo que es perder a una persona. Yo he tenido que llamar a madres y esposas, hijas e hijos. ¿Tú también lo has hecho? ¡Nunca más vuelvas a decirme eso! ¡Jamás!
2: Tiene razón.

y encender el fuego. Ya lo verán, infelices. Ah, tú no puedes hacer fuego como yo, estúpido infeliz. También haré música. Tocaré una buena música. ¿Te gusta? ¿Eh? ¿Te gusta? ¿Ah? ¿Te gusta? ¡Ah!

0: ¡Infeliz! ¿Eh? ¿Crees que no puedo hacer música? ¡Por supuesto que puedo hacer buena música! ¡Ah! ¡La música es grande! ¡Yo la puedo hacer! ¡Animal, te lo dije, infeliz! Muy bien. ¿Por qué no me han matado? Ya mátenme. Maldito cobarde.
1: Eso sería demasiado fácil. Demasiado fácil.
2: ¡Sáquenlo de ahí!
0: ¡Sí! ¡Deprisa! ¡Abran esta jaula! ¡Ábrelo, estúpido! ¿Estás listo? ¿Ah? ¡Ah! ¡Es broma, muchachos!
2: ¡Sáquenlo! ¡Sáquenlo!

0: Pudrete. Me fascina este lugar. Es tan pacífico. Me hace pensar con claridad. No te importa, ¿o sí? Por supuesto que no. Mírate. Tus amigos no han podido encontrarte. Eres muy... ¿Qué palabra estoy buscando? Valiente.
1: Tú no sabes nada sobre ellos.
0: Ahí es donde te equivocas. Yo sé cómo operan ustedes. Cada paso, cada movimiento. Siempre voy adelante.
2: ¡No terminaré con esto aquí! ¡Ni ahora mismo!

El cuerpo humano puede soportar mucho.

0: ¿Cómo va todo?
1: Del carajo, señor.
0: Es un infierno.
2: ¿Hay algo, señor?
0: Nada. Llamaré a la Casa Blanca en unos minutos, pero quise hablar antes con ustedes.
3: Haremos lo que usted diga.
0: Bien.
4: Señor, estamos listos.
0: Vamos.
2: Ralph.
1: ¿Sí?
2: Sé que sacrificaste mucho. Tú y tu país.
1: Te entiendo. Créeme que sí te entiendo. Si fuera uno de los míos, también diría lo mismo.
2: Daniel es de los tuyos.
5: Ugh!

0: Cada día que pasa, las posibilidades de recuperar vivo a Daniel disminuyen.
1: Entiendo el problema, señor.
2: Es uno de los nuestros.
0: No debo recordárselo.
1: Ya perdimos a un hombre en mi turno y por ningún motivo queremos perder otro.
0: Pues manos a la obra. Vayan a recuperarlo.
2: Los espero.
1: Entendido.
3: ¡Tráiganlo!
4: ¡Arriba! ¡Camina!
3: Quiero que veas muy bien todo esto. Yo lo construí con un solo concepto. Lealtad. La lealtad es mucho más importante de donde vengo. En tu cultura, la gente miente, engaña y roba para salir adelante. Estos principios occidentales ya fueron erradicados aquí. Trabajo duro y fe son la base principal de lo que ves.
5: Cuando todos los habitantes del mundo sean leales, es una locura.
3: No intento convencerlos a todos. Queremos las mismas cosas. Nuestra libertad. Nuestra forma de vida protegida. Como tú y tu gobierno estadounidense. Y voy a hacer cualquier cosa para proteger mis creencias. Los hombres más valientes en nuestro tiempo siempre comenzaron con una idea valiente. Y los principios son el mismo núcleo de nuestra existencia. Sin principios, no tenemos nada.

0: Por favor. No, por favor.
1: Ayudaste a los norteamericanos, ¿verdad?
0: ¡Familia!
1: ¿Lo ves? El mundo está lleno de perros. Decaídos y moribundos. Das un paso en falso. Y las paredes que nos rodean se vienen abajo. ¡Ladra!

0: ¿Viste de lo que soy capaz? ¿Lo ves? Con el toque adecuado.
1: No.
0: Cualquier cosa es posible.
1: ¡No! ¡No! ¡No!
2: ¡No, no, no, no, no, no, no, no, no!
0: Que esta sea una lección de mi resolución. Ahora entiendes que hablo en serio, ¿verdad? Llévenselo.
3: ¿Hay algo?
4: No, señor. No hay actividad en el área.
3: Los campamentos pequeños son difíciles de encontrar. Todo se mezcla.
5: Sigan buscando. No desaparecieron de la faz de la tierra.
3: Enseguida, señor.
6: ¿Te ejercitas?
7: Es lo que hago.
6: 40 días.
7: Sí, llevo la cuenta.
6: Sí, estoy listo para comenzar. ¿Pudiste dormir?
7: No, no dejo de pensar.
6: Esa llamada va a llegar, lo sabes. Y Daniel y nosotros queremos que estés en tu mejor momento.
5: ¿Qué sucede?
4: Señor, creo que encontramos algo.
5: ¿Es Daniel?
4: El archivo lo cargaron hace unas horas.
5: Veámoslo.
0: Con el toque adecuado.
1: ¡No! ¡No! ¡No!
0: Cualquier cosa es posible.
1: ¡No, no, no, no, no, no, no, no!
0: Ahora entiendes que hablo en serio, ¿verdad?
8: Sin señal.
5: Está vivo.
4: Luce en mal estado.
5: ¿Quién más lo ha visto?
4: No lo sé. Ha estado en línea varias horas.
5: De acuerdo, de acuerdo. Mándalo al forense ahora. Es posible que haya algo importante.
4: Sí, señor.
5: ¿Dónde está el equipo?
3: En el arsenal.
5: Escuchen. Sé que no es mucho, pero tenemos algo.
7: ¿Qué es?
5: Tenemos un video.
6: ¿Sigue vivo?
5: Daniel está vivo. O lo estaba hace unas horas. Por lo que vimos, está en muy mal estado, pero está vivo, es lo importante.
7: ¿Podemos verlo?
5: Síganme.
0: Ladra como el perro que eres.
7: Al de la izquierda lo vimos en la aldea.
0: ¡Ladra!
6: Debieron llevárselo cuando nos fuimos.
0: ¿Viste de lo que soy capaz?
7: Daniel luce mal.
5: Está en el infierno.
0: ¿Lo ves? Con el toque adecuado.
1: No. No. No. No. No.
0: Cualquier cosa es posible. Que esta sea una lección de mi resolución.
5: Trabajamos en eso.
9: ¿Intentaron obtener la dirección IP del video cuando se cargó?
5: Enviamos el video al Langley, son los mejores. Tendremos la ubicación.
9: ¿Cómo va todo? ¿Ves algo?
3: Lo hemos estado viendo por una hora.
9: ¿Y?
3: Lo sabrás en cuanto lo sepamos.
9: ¿Usaste algún malware?
3: No cargaremos malware en el servicio militar.
9: Solo es incorrecto si se le da mal uso.
3: No podemos piratear software militar. ¿Está bien? Esto lleva tiempo. Encontraremos algo.
9: No me importa el software de grado militar. Cada minuto podría ser el último de Daniel. Hackéalo o lo haré yo.
3: Puedo perder mi trabajo.
9: Perderás más que eso si no lo haces.
3: De acuerdo.
9: Pues hazlo.
3: ¿Sabes qué? Yo nunca estuve aquí.
9: Yo lo haré.
3: No puedes entrar a...
9: Si vas a estar ahí parado molestándome, vete a otro lugar. Si no, cállate, siéntate y ayúdame a hacerlo, ¿de acuerdo? ¿Eso está mucho mejor?

0: Mi líder.
1: ¿Qué sucede?
0: Estamos a tiempo. Mañana nos trasladaremos a la base.
1: Bien, manténlos en eso. Quiero saber cuando el Gazarín esté listo.
0: Entendido.
2: Ya entramos. ¿Lo ves? No es tan duro.
3: Estados Unidos, Departamento de Defensa.

0: Aquí no hay mucho. Solo unas conexiones a internet. Nada importante.
1: Aguarda.
0: ¿Qué ves?
1: Espera.
0: Solo es desierto, no hay nada.
1: Esas montañas son la clave. ¿Notas el patrón?
0: Sí, hay un par de señales de conexión. No entiendo tu punto.
1: Lo alejaré. ¿Ahora?
0: Todo eso es solo un páramo.
1: Perfecto para ejecutar operaciones sin ser detectado, ¿no? Allí.
0: ¿Qué hiciste?
1: Ejecuté un programa antiguo que usamos en Rusia.
0: De acuerdo, estás haciendo que me
1: despida. Nietz, cálmate, ¿eh? Deja que esto corra. Cada archivo tiene su fuente, su raíz. Vamos a encontrarlo. Yo creo que la fuente es su ubicación. Avísame cuando esto termine, ¿quieres?
0: Aguarda, ¿vas a dejarme aquí solo con esto corriendo?
1: Sí. Yo nunca estuve aquí.

0: manda la información urgente y me dice, gracias Jera por la info. Bueno, listo, allí tienen alguien que va a ir a consultar efectivamente la zona de Villa Dominga. Si le queda cerca, pasa por el lugar y después en diferentes barrios sí estaremos recordando cada uno de los lugares donde van a desarrollar esta actividad en beneficio de los vecinos. Las 10 de la mañana exactamente. Datos del tiempo a esta hora en un día martes gris.
1: Hay que decir que siguen las nubes gobernando el cielo, es cierto. Bueno. Para hoy una máxima de 26 grados, de todas maneras, 17 en este momento la temperatura. De todas formas, la ranita marca alguito de sol, tipo 3, 4 de la tarde. Ajá. Pero bueno, habrá que ver. Bueno. Lo cierto es que el viento mermó un poquito porque las banderas ya no se agitan tanto como hace un rato, pero hay viento también.
0: Bueno, muy bien. Un saludo grande para Diana López. Gracias. A Mariano Andrés Villalonga también, a José Irigoyen, a Etel Ross, oyentes del programa, a Martínez River, a Juan Ángel Álvarez, a Diana López, algunos de ellos inclusive cumpliendo años en este día. El saludo grande para Andrés Silva también y mucha gente que se comunica con nosotros. A Cristian Sacia, abrazo grande, Cristian. También a Jessy López, el saludo grande para Betty Badino, gracias a Teresena. Un beso, Tere, gracias por estar con nosotros. También a Liliana González, Daniel Enrique Rosso, allí en Susana, gracias, querido amigo. A Huito Abatidaga, en la zona estuvo mucho tiempo en Estados Unidos también. Yo no sé si anda por Sunchales ahora, pero le mando un abrazo, seguramente le va a llegar. Le quiero agradecer el mensaje. También a Claudio Duarte. Un saludo grande para Pablo Urso.
1: Pablito, querido.
0: Gracias, amigo. Gracias por el mensaje. A Gustavo Imhoff también. Bueno, mucha gente al 3492-278446. Y a propósito de servicios, hay que recordar que el móvil veterinario va a recorrer distintos barrios durante todo octubre. No hay que confundir con el tema de la Muni en tu barrio, ¿no? Que tiene otro tipo de servicios. Acá, durante todo el mes de octubre, el móvil veterinario del gobierno municipal va a continuar acercando sus servicios a distintos barrios, con el objetivo de facilitar el acceso a las familias a prestaciones destinadas al cuidado de la salud de los animales de compañía. El cronograma establece que los lunes están en Barrio Zaspe, en Zanetti 1400. Los martes en Villa Podio, allí en Beltramino de Eduardo Oliver, y los miércoles en el barrio 2 de Abril, en Echeverría 1595. El recorrido va a continuar los jueves en Barrio Jardín, en Brasca 650, mientras que los viernes el móvil se ubicará en Barrio Güemes, en Luis Maggi 2040. En cada jornada se brindará atención veterinaria, desparasitación, vacunación antirrábica y consultas por castración. La atención será de 7:30 a 12:30 y los turnos se entregarán por orden de llegada. No dejes de tomar la decisión de castrar a tu perrito, tu gatito, para evitar que después,
1: haya superpoblación de animalitos
0: queden abandonados allí en la vía pública, y entonces generar un problema, se agrega un inconveniente más a todos los que ya tenemos, claro. Las 10 de la mañana con 4 minutos. Bueno, mini mercado Nati.
1: Sí.
0: Me voy ahí en Salma 423. Buscamos un fernecito, ¿por qué no? Una buena botella de coca para acompañar, ir preparándonos para lo que viene. ¿Saben por qué?
1: ¿Por qué?
0: ¿Y por qué juega la selección a las 20?
1: Claro.
0: Y se despide Messi.
1: Chicos, no puede. No.
0: Último partido de Messi en la selección argentina. Así que vamos de Nati.

0: media tarde.
1: Llorando, vamos de Nati.
0: 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Y llevamos el fernet y la coca. Y nos encontramos en todo caso para llorar juntos por la despedida del lío de la selección argentina después de 20 años.
1: No, no, chicos, no
0: nos
1: lo digan.
0: Nos va a costar muchísimo ver a la selección sin lío, Messi, pero todo pasa. Quedan, naturalmente, los más extraordinarios recuerdos del mejor jugador de toda la historia, hay que decirlo. Lástima que el Chiqui Tapia hizo todo mal para nosotros, todo muy bien para él, ¿no? Sacó ventaja de todo, contrató tres selecciones que no tienen ningún tipo de incidencia, lamentablemente, en el mundo del fútbol. Pudo haber traído alguna camiseta más importante, qué sé yo, invitar a los chilenos o a los uruguayos. ¿Sí? O al mismo Brasil, qué sé yo, o Paraguay, o Ecuador, o Colombia, de última, algún equipo de América Latina que tenga una camiseta más o menos representativa, y que el partido sea partido, en realidad. Aunque uno, o por lo menos los que consiguieron las entradas, van a ver a Messi, no importa después el partido. Y tampoco se sabe qué se ha preparado, qué se ha previsto para este encuentro, que va a ser a las 8 de la noche, tempranito. También el horario es complicado, porque a esa hora hay mucha gente que sale del trabajo.
1: Recién sale del trabajo.
0: ¿No? Y no va a poder verlo, salvo que en el trabajo.
1: Este era un partido para hacer a las 9, 10
0: de la noche. Pero claro, hasta en eso le erraron. Mira lo que te digo. Bueno, cancha de River, para despedir a Leo Messi. Bueno, para todo eso necesitas algo como para ir calmando la ansiedad,
1: la
0: antes
1: angustia,
0: de
1: angustia, claro, la tristeza.
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0: Bueno, a veces por dos minutos de fama hay gente que mete la pata, pero es así la historia de este medio, ¿no? Con el caso Guione, en mi caso particular he renunciado a tener 10 minutos de televisión simplemente por el hecho de que estábamos aquí conduciendo el programa y yo no tenía el detalle fino de la situación de Maxi Guione. Finalmente todo fue una gran farsa, hay que decirlo. Y fue a pedido Marcelo Arias a cubrir para Telefe efectivamente esa mañana el caso Guione, y lo ha hecho con el profesionalismo que le conocemos a Marcelo, sin llegar a ser, digamos, extremadamente digamos explosivo en cuanto a sus declaraciones, o buscando el golpe bajo, como ocurre efectivamente con estos programas de televisión que buscan la espectacularidad, la noticia que venda, y a veces ese hecho hace que se excedan efectivamente y pasen por encima de la situación dolorosa que está viviendo el personaje, ¿no? Y en algunas declaraciones se fueron directamente a la banquina, muchos de ellos. Y lamentablemente, tengo que decirlo, algunos colegas, sin conocer en detalle la historia, nosotros la conocemos a la historia desde el comienzo mismo. Por eso respetamos profundamente el trabajo del doctor Daniel Tita en ese momento, cuando todo el mundo lo estaba buscando para que hable. Yo he respetado efectivamente su decisión de no hacerlo, porque fue el primero que se enteró. En ese caso me corresponde, y vos lo sabes perfectamente porque lo hemos tratado aquí, de la llegada de Maxi Ghione. Hasta nos hemos perdido notas con él, simplemente para dejar que pueda realizar su tratamiento en ese lugar, y destacando efectivamente el trabajo solidario del doctor Daniel en esa oportunidad de rescatarlo, de llevarlo a la localidad de Lehmann para tratar de darle efectivamente una cobertura humana que era imprescindible en ese momento. Después, bueno, Ghione hizo su propia vida, y él mismo pone las cosas en su lugar a partir de las declaraciones en Instagram que hemos escuchado esta mañana, ¿no? Agradeciendo profundamente al doctor, y separando las aguas en cuanto a las relaciones de la mujer que le acompañaba en esa oportunidad, que es la esposa de un amigo en común, que nada tenía que ver el doctor con esta última historia de Ghione, que evidentemente tiene muchas dificultades, y ojalá pueda superarlas. Efectivamente, hay que ser en ese caso un poco más humanos y comprensibles de la situación, independientemente del estado público que tomó la detención del mismo, como consecuencia de la denuncia de esta persona, que después es como que se desdijo, ¿no? El acusador. Bueno, todo hacía prever efectivamente eso. Bueno, hubo otros colegas que lamentablemente no contemplaron el hecho de que estaban afectando a otra gente, y para tener 2 minutos de fama han dicho cualquier cosa. Y tengo entendido que esto ha caído muy mal en el ánimo de quienes se sintieron afectados por los comentarios, ¿no? Hay algún malestar, sobre todo Daniel, con algún colega en particular que ha dicho cosas totalmente fuera de lugar. No es nuestro caso, ni tampoco el de Marcelo, hay que decirlo, que hemos manejado esto con muchísimo cuidado y muchísima discreción, dada la situación que se vivía, y sobre todo porque yo sabía perfectamente la historia desde el comienzo mismo, cuando Daniel me comentó efectivamente qué pasaba. Y además, apenas se conoció el hecho de la detención de Ghione durante esa noche, el primero, digamos, en responderme fue Daniel, y me dijo: mirá, yo no tengo nada que ver con esto desde hace mucho tiempo, él estuvo en mi residencia, tratamos de ayudarlo, de colaborar, y seguramente en algún momento lo va a reconocer, y efectivamente esto ha ocurrido. Él ahora tiene, digamos, alquila una casa, da clases de pintura y de
1: actuación.
0: Y de actuación, efectivamente, lo ha promocionado. Bueno, después pasó esta situación demasiado confusa, por eso yo te decía, cuando el denunciante hablaba de que era privación ilegítima de la libertad, yo dije, bueno, es la palabra de uno contra la palabra de otro, porque no había testigos,
1: no hay testigos
0: acerca de esto. Bueno, finalmente la justicia buscó por dos lados, como digamos, para tener una causa, pero en realidad no pasó absolutamente nada. No pasó absolutamente nada. Por eso mismo, Ghione recuperó la libertad inmediatamente. El otro, también protagonista del hecho, buscó su momentito de fama, ¿no? Y venderse como una suerte de trabajador sexual y todo lo demás. Bueno, no sé si en definitiva logró algo positivo de todo esto. Lo único que sé es que se desdijo de muchas cosas en algunos medios, diciendo que le dio lástima haberlo esposado y que por eso mismo no profundizó en la denuncia. No, es que no tenía nada para denunciar, solo el tema de que le haya mostrado dos armas. Pero bueno, yo te puedo mostrar, mirá las armas que tengo acá, de colección, esta una así, me la regaló mi abuelo, qué sé yo. Puedes decir un montón de cosas.
1: Si uno no sabe cómo fue
0: claro,
1: el desarrollo
0: de esa... Es una cuestión de instancia absolutamente privada. Absolutamente privada. Y no habiendo testigos de un hecho que tenga que ver con una agresión o privación ilegítima de libertad. Y lógicamente que el juez tiene que tomar la decisión de decir, no, ya que recupere la libertad, la causa seguirá por alguna otra cuestión menor. El doctor Daniel no tenía absolutamente nada que ver con este instante presente de Guione, y él mismo lo manifiesta en sus declaraciones, efectivamente, y que le agradece al doctor Daniel Tita todo lo que ha hecho por él en su momento, pero que hacía rato ya no tenían contacto, efectivamente, porque Guione siguió haciendo su propia vida, instalándose en determinado lugar en la localidad de Lema, no en la casona donde había hecho el tratamiento correspondiente, ya comenzando una tarea en solitario, efectivamente. Quizás pudo haber habido alguna consulta por algún problema en particular desde el punto de vista de su salud, pero nada más.
1: No estaban vinculados ya por el bodegón.
0: No, por eso mismo yo excluí totalmente y lo escuché atentamente al doctor Daniel esa noche, y pude haber publicado los mensajes del doctor Daniel Tita, que los tengo acá, de esa misma noche, donde me explicaba la situación, pero como corresponde, preferí no hacerlo. A veces es preferible perder la oportunidad de la trascendencia o de la primicia a los efectos de cuidar a algunas personas, que a lo mejor no tienen nada que ver con esta historia. Y si tienen que ver, bueno, decir la verdad de lo que ocurrió efectivamente, donde Daniel quiso dar una mano en ese aspecto, bueno, y ya no tenía casi contacto con Guiones desde el punto de vista personal, digamos, en el mismo espacio físico. Pudieron haber tenido algún contacto desde el punto de vista telefónico por alguna cuestión particular, pero nada más que eso, ¿no? Pero involucraron allí a una mujer que, según se decía, tenía que ver cuestiones sentimentales con el doctor, y nada que ver, es la esposa de un amigo del doctor, precisamente. ¿Se imaginan el lío que le armaron en ese aspecto, justamente para decir algo que no correspondía por el solo hecho de salir en un canal de Buenos Aires? Que, digamos, no te cambia la vida de ninguna manera. Te da esos 5 minutos de fama que a veces se pretende del interior, pero para eso no hay que pisar tanta mierda. No es necesario. No es necesario. Yo pude haberlo hecho perfectamente porque me invitaron a mí desde Telefe para poder hacerlo. Me llamó el propio productor. Tengo aquí todos los mensajes. Y dije, no, corresponde que lo haga Marcelo. ¿Por qué? Primero porque es quien se dedica a la información policial en nuestro programa y conoce más al dedillo esta cuestión, los detalles más importantes. Yo no sabría qué decir o qué decir, no sabría en todo caso. Se puede guitarrear y uno puede decir, sí, mirá, acá estamos en la alcaldía y no, porque esto es una vergüenza y todo. ¿Qué es lo que quieren los porteños, en definitiva? La espectacularidad por encima de la verdad. Y algunos se engancharon con eso. Lamentablemente, lo digo, perdiendo el profesionalismo que es absolutamente imprescindible cuando se tratan estas cosas. Y sobre todo en un canal que exige espectacularidad. Si yo hablo de crónica, te imaginás. Lo querían destripar, de alguna manera, desde el punto de vista periodístico. Y lamentablemente alguien se prestó para eso, desde Rafaela, y ha generado algún rencor. Y ha generado algún rencor, porque no ha dicho la verdad. Las 10 de la... Y en eso ha sido muy claro el doctor esta mañana, mandándome mensaje, decir, yo te quiero agradecer profundamente, me dice en el mensaje, el tratamiento que tuviste para con esta información. y por haber cuidado a las personas que había que cuidar desde el punto de vista periodístico. Nada que agradecer, doctor, hicimos lo que teníamos que hacer. Y todo terminó como esperábamos, digamos, fue circo, en definitiva, y Maxi es, en todo caso, lamentablemente una víctima de consumos problemáticos, y que, bueno, probablemente haya cometido un error, no un delito, no es lo mismo, no es lo mismo. Así que se echó lo más grave, que era la privación ilegítima de libertad, porque no habría ocurrido eso. Fue un hecho de instancia privada, una charla. Es más, el mismo guión le dijo que esta persona se había retirado por su cuenta. Pero se hablaron de detalles, en algunos casos, digamos, muy, muy privados, que tienen que ver con las cuestiones de carácter sexual. El mismo denunciante salió a batir el parche en ese aspecto, en otros medios. Bueno, pasó lo que tenía que pasar en definitiva. Esto va a quedar prácticamente sin pena, porque no las cuestiones no ameritan, digamos, una decisión de la justicia que pueda complicarle la vida de Maxi, que ya demasiado complicada la tiene como consecuencia de su propia situación. Bueno, pero nosotros hemos contado la historia porque la conocemos como nadie, en el sentido de cómo se fue dando esta situación a partir de la llegada del actor a esta región. Entonces, lo primero que hice fue hablar con Daniel. Y él me contó esa historia que desarrollamos aquí, que yo creo que salió al aire ese día, si no me equivoco. Que le estaba dando una mano, que lo encontró en un lugar, en San Luis, efectivamente muy maltrecho, y lo trajo aquí como para tratar de recuperarlo de alguna manera, así en el hogar de paterno de los Tita, efectivamente en la localidad de Lehmann. Y después, bueno, el bodegón tuvo un periodo de actividad y ya Maxi se dedicó directamente en otro lugar, en otro espacio físico, a dar clases de actuación. Bueno, toda esa historia se tergiversó, y entonces se ha afectado a gente que quiso hacer un bien y en este caso quedó mal parada como consecuencia de la desinformación de muchos que, con el objetivo de salir en algún medio de Buenos Aires y saltar un ratito a la fama, han cometido gravísimos errores. Hay que tener mucho cuidado porque en Buenos Aires, cuando te llaman, quieren espectacularidad. Y uno tiene que decir lo que conoce, lo que sabe y lo que tiene en sus manos. Bueno, me ha pasado con el tema de Rocas Vivas, por ejemplo, ¿no? En TN. Yo dije muchas cosas sobre el particular, pero difundieron lo que exactamente yo necesitaba decir y punto. Nada más. Hasta esta altura de los acontecimientos todavía no sabemos qué pasó con esta asociación civil. Sé que hubo un desmadre, se fue mucha gente, quedó uno solo, el pastor, y nada más. Pero tampoco se sabe dónde fue la plata. Tengo entendido que la maneja alguien de Arequito. Son fondos públicos, hay que decirlo, ¿no? A través de la Precod, que creo que ahora tienen con la municipalidad de no sé quién más un encuentro allí en el DIAT, para tratar de lavar de alguna manera la imagen de esta entidad que maneja fondos provinciales. Espero que alguien en el encuentro pregunte, che, ¿qué pasó con esto? Yo tengo datos específicos de una de las personas que formaba parte de esta asociación civil y contó detalles, yo diría casi escabrosos, en cuanto a que a alguna gente que trabajó y mucho y convencida de que efectivamente estaban realizando un trabajo social muy fuerte, no les pagaron nada. O en todo caso le tiraron 2 pesos y después dejaron de pagarle. Y la pregunta fue, con 928 millones de pesos de presupuesto, para una entidad que se formó de un día para el otro y tuvo la personería jurídica en marzo del año pasado, que nadie haya seguido la ruta del dinero es por lo menos sospechoso, habiéndose depositado en julio del año pasado un monto de 512 millones de pesos. Bueno, ¿dónde está esa plata? ¿En qué se gastó? Es una pregunta lógica que haría cualquier ciudadano que paga sus impuestos efectivamente para que todo esto tenga transparencia. Bueno, hubo un desparramo bárbaro. Finalmente, la secretaria de Desarrollo Humano de la provincia de Santa Fe miró para otro lado. Yo no sé nada, dijo, pero fue la que firmó efectivamente el destino de los fondos a partir de la presencia de la APRECOD, que dirige Esquiarra, Guión y toda esa gente allí en Santa Fe. ¿A dónde fue el dinero? Nadie lo sabe. Que se depositó en un banco de Rosario, lo sé. Y que desde Arequito, algún representante de alguna de estas iglesias estaría manejando efectivamente la distribución de esos fondos. Y por los datos que yo tengo, reales y concretos, hubo, qué sé yo, profesionales que cobraron fortunas por atender. Han distribuido aparentemente el dinero entre los amigos. Pero esto lo tendrá que corroborar la justicia si es que efectivamente el diputado Rabia ha logrado su denuncia o su pedido de informes al gobierno de la provincia pueda tener una respuesta adecuada. Por ahora esto quedó así en la nebulosa, en la nube, como dirían muchos. Pero el hecho concreto ocurrió y está. Se armó la fundación, o sea, la asociación civil. Hubo aquí gente que estuvo de los dos lados del mostrador, uno representante de la APRECOD, pero que al mismo tiempo formaba parte de la asociación civil, y por si esto fuera poco, también eran candidatos del partido 1 de Guione dentro de Unidos por Cambiar Santa Fe. Llamó la atención el silencio de todos, de radicales, del PRO, del PDP, y del socialismo. Nadie preguntó absolutamente nada. Miraron para otro lado, siendo que el partido 1 formaba parte del núcleo de precandidatos a concejales en aquella oportunidad de las elecciones del 2025. Digo para que quede claro, no tienen que mirar para otro lado, y espero que en la municipalidad nadie haya firmado nada, porque si no, esto puede llegar a generar una crisis institucional si alguien está siguiendo el caso. Pero me quedo aquí porque dependerá naturalmente de lo que haga el diputado Rabia en ese aspecto, que fue el que recogió el guante para justamente pedir transparencia en cuanto al manejo de estos fondos. Son 4.000 millones de pesos en 4 asociaciones diferentes. Algunas, por ejemplo, Rosario, que ni existen. Bueno, la APRECOD lo va a explicar aquí, porque en el flyer figuran APRECOD, Municipalidad de Rafaela, ¿no? Bueno, ¿pedirán explicaciones sobre eso? Yo tiro la pregunta, espero que alguien me responda. Espero que alguien me responda. Ahora, sobre el otro caso de Guione, hay gente que ha tirado verdura, pero de una manera increíble, por el solo hecho de tener 5 minutos de fama en la televisión con el caso Guione, que son dos cosas totalmente diferentes. Una tiene que ver con un supuesto delito de un actor conocido, y la otra tiene que ver con dineros públicos de la provincia de Santa Fe, de los cuales nadie se ha ocupado en cuanto al proceso de investigación que es imprescindible para aventar cualquier sospecha sobre el destino de esos fondos. Porque la mejor manera es traer todos los papeles. ¿En qué se gastó? ¿Cómo se gastó? ¿A qué profesionales se les pagó? ¿Cuántos chicos se atendieron? ¿Dónde se atendieron? ¿Qué trabajos se hicieron? ¿Qué charlas? ¿Qué profesionales contrataron? ¿Ameritaba eso 928 millones de pesos? Sí, tengo mis dudas. En un año, por otra parte. De marzo a marzo fue la cosa. Bueno, nadie me lo ha explicado todavía, salvo, insisto, gente de la propia asociación que me ha llamado para decirme, mirá, nosotros nos abrimos, vimos cosas raras, no nos pagaron, y tengo entendido que el dinero en definitiva se depositó en un banco conocido en Rosario, y aparentemente esa cuenta la maneja alguien de Arequito que estaría efectivamente ejerciendo el destino de esos fondos. Bueno, supongo que este tipo de manifestaciones estarán también en algún pedido de informes de quienes están preocupados por estos fondos. Nosotros también estamos preocupados porque no tenemos respuesta. ¿A dónde fue? ¿En qué se gastó? ¿Dónde están los papeles? Nada más, es toda la pregunta que hacemos. El otro caso generó, digamos, otro tipo de expectativas mediáticas, ¿no? Porque se trató de una figura pública, un actor conocido, por otra parte, estaban los medios de Buenos Aires, digamos, con los colmillos donde pretendían hincarlos en la yugular del propio actor, precisamente, buscando la espectacularidad. Horas discutieron esto, y nadie sabía absolutamente nada. Y hay muchos que, para tener esos 5 minutos de fama, los medios porteños guitarrearon cualquier cosa. Cualquier cosa. Y hoy por hoy hay gente un poco enojada por esa historia. Bueno, las 10 de la mañana con 31 minutos. Después de todo esto, saludamos a la gente que se detiene allí en el mamífero, diría uno de mis hijos. El más chiquito es el mamífero. En el semáforo, saludo grande para todos, abrazo. Ese es un Didi, mirá. Esa, un Didi. Sí, seguro. Seguro, ¿vos qué decís?
2: No.
0: Tiene pinta de Didi.
2: Sí, pero no.
0: Cochecito blanco.
2: No, pero el Didi puede ser cualquier color.
0: No, ya sé, pero habitualmente.
2: Un remis.
0: ¿Un remis puede ser?
2: Puede ser que tenga.
0: Puede ser.
2: No,
0: bueno, abrazo grande.
2: Estoy mirando a ver, pero me da el reflejo para ver si tiene la calco.
0: Qué caro, que lo identifique.
2: La identificación correspondiente.
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0: Bueno, me dicen desde Lehman. Gerardo, buen día. Soy amigo de Maxi. Él se insertó de manera muy correcta en nuestra localidad. Es una persona muy querida. Él no se quedó llorando subsidios en Buenos Aires y nunca nombró al Inca. No se le cayeron los anillos por venir a un pueblo y hacer trabajo de mozo en el bodegón, llevando una pizza a la mesa y charlando con la gente. Sus mensajes siempre son de paz, amor y respeto. Hicieron de él y de su entorno una carnicería. Lo ensuciaron a más no poder. Dice que un portal conocido de la ciudad, que no es el nuestro, afortunadamente publicó hasta las fotos de su casa. ¿Era necesario? No era necesario para la espectacularidad del caso. Hace que algunos vayan más allá del límite, ¿no? Inclusive con los medios porteños. Hola, Gerardo, buen día. ¿El domingo no se saca la basura? ¿El lunes es normal? Me preguntan.
2: Por
0: el 12 de octubre.
2: Y probablemente el...
0: Por el 12 de octubre.
2: Ahora miramos.
0: Ya miramos a ver el parte de prensa de la municipalidad con respecto a los servicios públicos. Del próximo fin de semana, ¿sí? Voy a Pingüino ahora. Espinaca, 1299,99 el paquete. Lechuga repollada, 2599,99 el kilo. Banana de Ecuador, ¿por qué? Esto me hace acordar a Valencia, por Dios. 2999,99 el kilo. Casi que no.
2: Calma,
0: casi que no pongo la oferta.
2: Ah.
0: Claro. De Ecuador, nace mal el nombre de este país. Peras, 2.499,99 el kilo. Tomate cherry, 4.999,99 el kilo. Yo recuerdo, todavía existe, ¿no? El aceite Zanoni.
2: Sí.
0: Que lo, lo compró, claro, lo compró ahora Agricultores Federados Argentinos. Exactamente, Zanoni, el tío.
2: Zanoni.
0: Sí. Bueno, no heredé nada porque el tío lo vendió antes, lamentablemente.
3: Y te están mandando señales a la fuerza del cielo.
0: Sí, qué señal a la fuerza del cielo. Aceite Zanoni. ¿Qué ocurrió? En aquel tiempo estaban las ofertas de, si no me equivoco, de supermercado Quijote era. No era anónima todavía. Entonces aparecían las ofertas y más de uno me cargaba, che. ¿Qué? ¿Tenés una marca de aceite? Era muy común en Rosario, inclusive las publicidades en las radios de Rosario. Aceite Zanoni era como decir aceite, no sé, cocinero, el aceite Natura, una cosa así.
2: Tiene el mismo envase.
0: Claro, claro. Pero era muy conocido, muy consumido en la zona del sur de nuestra provincia de Santa Fe, el aceite Zanoni. Entonces, bueno, entre las ofertas. Decía, por ejemplo, como acá en el Pingüino, espinaca 1299,99 el paquete, aceite Zanoni por 8.000 pesos el litro, supongamos, no sé lo que vale,
2: sí,
0: una botella de aceite. Y había radios que pasaban de largo la oferta porque tenía mi apellido. Algunos colegas cometían esas pelotudeces.
2: Pero que,
0: no, en serio.
2: ¿En serio?
0: Sí. Gente con la que después hemos trabajado juntos y yo le he dado la oportunidad, en más de una ocasión, de incorporarse al equipo. Y sin embargo, cuando estaba en esa radio, por no sé. Bajada de línea del director de la radio, ni se te ocurra nombrarlo. Pero no tiene nada que ver, es el mismo apellido del locutor, no importa, no los nombres. Por lo tanto, la oferta pasaba de largo porque tenía mi apellido. Mira, hasta esas humillaciones ha tenido que soportar uno. Dios mío, hay gente muy pelotuda, también es cierto, ¿no? 10:37, Sancor Seguros, 80 años de liderazgo en el mercado asegurador argentino, una historia en constante evolución con los mismos valores cooperativistas que fundaron el país. 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
0: Ah, muchas gracias. Muy buena nota, me dice. Ah, Gustavo Tita, gracias, Gustavo. La nota con Mónica Frade. La ha publicado precisamente en su cuenta de Instagram. Muchas gracias. 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A ver si lo encuentro otra vez. Yo tendría que anotármelo aparte a esto. A los manotazos acá. WhatsApp.
2: Con un par de aros preciosos.
0: Exactamente.
2: Plata 925.
0: A ver si te acordás.
2: A ver si te acordás.
0: Conjunto de cadena, sí. Y dije, bueno, con aros haciendo juego de plata, 925.

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0: Bueno, señores, en 1949 nacía Bobby Farrell. Quizás no tuvo, digamos, una carrera extraordinaria como cantante, forma parte de una agrupación casi de estudio, pero tuvieron que hacer presentaciones internacionales y allí estaba, entre las compañeras que le acompañaban, Bobby Farrell, Roberto Alfonso Farrell, tal

perdón el nombre, nació en Aruba, ¿no? El 6 de octubre de 1949, murió en Rusia el 30 de diciembre de 2010, a los 61 años, muy joven. Fue conocido como Bobby Farrell, bailarín y cantante arubeño neerlandés. Mira qué mezcla, ¿no? Es recordado por su gran carisma, por su llamativa forma extravagante y excéntrica de bailar, y por inicialmente haber sido el único integrante masculino del cuarteto de música pop Bonnie M. Lo recuerdan, ¿verdad? Hasta su salida del grupo y posterior llegada del reggae Sid Bowie, como su reemplazo, Bobby Farrell regresó a Bonnie M. El grupo, que era inicialmente un cuarteto, pasó a ser un quinteto, y Bobby Farrell y Reggie y Sid Bowie, los cantantes, tanto cada uno estando en el grupo individualmente como un cuarteto, o estando ambos juntos en el grupo como un quinteto, fueron los dos integrantes masculinos que tuvo la agrupación. Pero ¿quién puede olvidar este Ríos de Babilonia, que sí, ha sido también en aquellos tiempos de Kim Carnes y tantos otros, 78, 79, por allí, donde estas grandes canciones tenían enorme difusión en las radios y en las fiestas Retro Night, por ejemplo, o las retro que se hacen por allí? Nunca falta este tema para recordar aquellos tiempos. Ríos de Babilonia, Bonnie M.

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0: Bueno, muy bien, las 11 de la mañana ya, qué rápido ha pasado todo, señora. Vamos a los números que tienen que ver con la apertura de los mercados en la City porteña. El efecto Bolsonaro se está observando en la baja del riesgo país. Todavía está alto, ¿no? 575 puntos básicos, aunque ha bajado un 4,10%. El oficial dólar, 1.540, el dólar tarjeta 2002, dólar blue 1.545, dólar MEP 1.538,52, contado con liqui 1.603,02. Milei prioriza el plano internacional y el ala política se enfoca al máximo en construir puentes con los aliados. El presidente fue quien más eufórico se mostró con el triunfo de Flavio Bolsonaro e hizo trascender que visitará España en plena crisis de Pedro Sánchez. Por su parte, Karina Milei suspendió la mesa política para viajar a Salta y reunirse con dos gobernadores clave para las expectativas electorales que vienen. En definitiva, sería bueno que alguna vez el presidente esté en el país gobernando, ¿no? Le importa más la cuestión externa. Yo no estoy tan de acuerdo con eso. Me parece que sí, el presidente tiene que bajar, establecer vínculos y todo lo demás. Para eso también están los cancilleres, digo. Pero bueno, él prefiere estar personalmente en los lugares donde se siente cómodo. Mientras tanto, en la Argentina hay muchas cosas que no se resuelven, lamentablemente. Dice, quieren cambiar el nombre de la estación Juan Manuel de Rosas del SubTV. La propuesta extraña, digo, porque no sé. Bueno, la iniciativa fue presentada por segunda vez en la legislatura porteña y plantea reemplazar la denominación actual. ¿Qué nombre le van a buscar al subte en todo caso? Volvió la idea de modificar el nombre de Juan Manuel de Rosas de la cabecera de la línea B ubicada en Villa Urquiza. La iniciativa presentada por segunda vez por la legisladora Sandra Mónica Rey plantea que la denominación debería ofrecer una referencia más directa del entorno urbano para los pasajeros. Pero digo yo, ¿por qué no se ocupan de cosas más importantes que de buscar el nombre al subte? No se entiende, en definitiva, ¿no? Son legisladores a los que le estamos pagando, bueno, en este caso los porteños, pero también nos corresponde a todos, muchísima plata para este tipo de proyectos. Bueno, Puyaro, por su parte, busca abrir más mercados y atraer inversiones en el marco del acuerdo Mercosur-Unión Europea. El gobernador santafesino recibió al embajador de la Unión Europea en Argentina, Eric Hoege, así es, Eric Hoege, quien calificó la reunión de excelente. Analizaron las oportunidades comerciales que el acuerdo Mercosur-Unión Europea abre para Santa Fe. La provincia cumple con las normas ambientales y de trazabilidad que la Unión Europea requiere, afirmó el ministro de Desarrollo Productivo, Gustavo Puccini.
1: Primero, tener la visita del embajador, eso muestra la importancia que tiene la provincia de Santa Fe en el marco de Argentina, pero sobre todo en el acuerdo, ¿no? Mercosur-Unión Europea. Y como también lo comentaba el embajador, las oportunidades que tiene Santa Fe fundamentalmente con este acuerdo, ustedes piensen que ya representamos casi el 22-25% de las exportaciones, ¿no? A nivel nacional como provincia de Santa Fe, eso ya nos da una incluso responsabilidad para trabajar aún mucho más en encontrar esas oportunidades con este mercado, que es exigente. Santa Fe cumple con las normas, sobre todo ambientales y de trazabilidad, que la Unión Europea obviamente requiere. Eso también nos da una diferenciación quizás con otras provincias. Y hoy le comentábamos al embajador también todo lo que estamos trabajando para fortalecer a nuestras pymes, a nuestros productores, en capacitaciones, en certificaciones que la Unión Europea va a requerir, en cómo estamos invirtiendo en nuestras plataformas logísticas, los aeropuertos, los puertos, para que también las exportaciones puedan salir desde la provincia de Santa Fe. Hablamos también de la conexión que ya tenemos directo con Europa, el reciente vuelo inaugural que hemos tenido Rosario-Madrid. Esto también creo que nos abre una posibilidad de lo comercial, lo turístico, lo educativo, lo deportivo, pero fundamentalmente las cargas. Así que, en fin, muchos de los temas que hemos hablado, el pedido concreto de que se pueda resolver rápidamente lo del biodiesel, por supuesto, que fue una de las de los trabajos que hemos contado también con el apoyo del embajador en toda esta situación, así que una agenda interesante me parece que se nos abre, y fundamentalmente oportunidades para comercializar más con la Unión Europea y también para recibir inversiones de la Unión Europea aquí en Santa Fe.
2: Hemos tenido una excelente reunión con el gobernador y el gobierno para hablar un poco de la cooperación de la Unión Europea, las perspectivas de nuevo acuerdo entre la Unión Europea y el Mercosur en temas comerciales, que entró en vigor el 1 de mayo, con muchos beneficios para los productores de la provincia, los consumidores también, ¿no? Entonces hablamos de esos temas, vengo aquí para ver un poco una provincia como Santa Fe, cuál es la impresión, cómo va a arrancar.

0: sacando el acuerdo. Tenemos un par de actividades grandes, tenemos un foro esta tarde donde vamos a hablar más en detalle sobre las oportunidades, los desafíos para las empresas, particularmente las pequeñas y medianas empresas, cómo cumplir con la norma del mercado europeo sanitario, fitosanitario, deforestación, etc. Y luego también tengo una actividad con estudiantes hoy por la tarde en una universidad hablando un poco de la relación entre la Argentina y la Unión Europea Mercosur. Entonces un programa denso, de un día solo, pero muy completo y con excelente apoyo de la gobernación.
1: Bueno, bien, así la palabra de Puccini, también del representante de la Unión Europea y del Mercosur, precisamente para establecer este tipo de acuerdos que podrían ser importantes para la provincia de Santa Fe. Bueno, acá hay una suerte de contradicción más que interesante, por lo menos para poner en el plano de la discusión cotidiana. Todo el mundo sabe que las formas tienen mucho que ver con las actitudes de la gente. Cuando desde el gobierno nacional se ofende el trabajo profesional de algunos periodistas, como ocurre habitualmente con Milei, que identifica a periodistas y los insulta de una manera soez, escandalosa, impropia, de un presidente que debiera tener, en todo caso, una argumentación sólida para responder a aquellos periodistas que escriben, hablan o aparecen en televisión haciendo alguna alusión a situaciones del gobierno que pueden disentir efectivamente con la posición del propio Milei. ¿Qué hace? Insulta, ¿no? Le pasó a Bonelli, le pasó a Maru Dufour, que pobrecita la recontra maltrató, además de ser una mujer y tiene que tener cuidado con ese tipo de apreciaciones. Lo único que baja el presidente es violencia, y de la violencia verbal a la violencia física hay un trecho muy muy corto, porque el periodista queda absolutamente expuesto en desigualdad de condiciones. No es cualquier otro ciudadano el que te insulta y que de pronto podés responderle. Es el presidente de la nación, cuyo poder, obviamente, está por encima de lo que pueda hacer un periodista. Le tira todo el Estado encima a partir de un insulto. Bueno, resulta que contradictoriamente, escucha esto, una diputada libertaria, o sea, del partido del presidente, propone suspender los sueldos de los diputados que insulten el Congreso de la Nación. Bueno, si tenemos que suspender los sueldos, ya Milei estaría debiendo por lo menos los sueldos de estos 3 años de presidencia, ¿verdad? Habida cuenta de todos los insultos que ha preferido a diferentes opositores o periodistas que no piensen como él. Bueno, Mercedes Llano se llama, explicó el proyecto que prevé sanciones económicas para quienes agravien a otros legisladores o asistentes en el Parlamento. Sostuvo que la medida busca fijar consecuencias inmediatas ante esas conductas. Esto por todo lo que ha dicho en su momento Grabois, que insultó a otros legisladores. Pero las chicas también se han dicho de todo en el Congreso de la Nación. No nos olvidemos de la pelea de Pagano con la Lemoine, entre otras cosas, ni la Cariñano que cortó el micrófono para que los otros legisladores no se expresen y levantar la sesión. Todo lo que se muestra como violencia desde el gobierno central también, lamentablemente, se traslada a la legislatura. Ahora, Cana Libertaria no dice nada de los insultos del presidente. Lo primero que debiera hacer la diputada libertaria es llamar la atención al propio gobierno que ella representa y después presentar ante el Parlamento esta idea, este proyecto de sancionar a quienes insulten. Obviamente que esto va a caer en sacos rotos porque, en definitiva, habría que buscar otro tipo de soluciones. En todo caso, hacer honor al lugar que ocupan y bajar la espuma. No se trata de sancionar o no, de aplicar una multa al tipo que diga, andate a la... Bueno, lo cierto es que, dice, yo he sido legisladora para la provincia de Mendoza, una provincia donde la solidez institucional, si bien se ha deteriorado, cuenta con otra calidad, dijo. La legisladora vinculó la propuesta con su experiencia previa en la legislatura de Mendoza. Bueno, yo creo que el Congreso tiene que tener otro nivel de debate, ¿no? Hay algunos que son absolutamente respetables y que no usan el agravio, sino el argumento que deben proponer ante cada proyecto. De eso se trata, en definitiva, y que se debata sin la necesidad de esta seguidilla de insultos, de falta de respeto hacia el resto de los legisladores o hacia las autoridades de la Cámara. Bueno, habló de la gravedad del caso Grabois, pero también es cierto que los libertarios exceden. En definitiva, esto abarca prácticamente todos, salvo honrosas excepciones, ¿no? Ayer charlábamos con Mónica Frade, y es una de las diputadas que efectivamente utiliza un lenguaje correcto, no agrede verbalmente, se comporta como una diputada, como corresponde, en representación de la ciudadanía. Pero acá no pasa por la sanción. No pasa por la sanción. Porque con la plata que ganan, ¿qué vas a hacer? ¿Le vas a poner una multa de, qué sé, 100.000 pesos por cada puteada? ¿Quién lo mide esto? No, es una idea absolutamente absurda. En todo lo caso que tiene que ser libertaria es llamar a la calma a la hora de discutir un proyecto, ¿no? Y tratar de bajar la espuma en ese sentido, pero lo primero que tiene que hacer es efectivamente decir, bueno, tengo que reconocer como libertaria que el presidente tiene exactamente las mismas actitudes que yo estoy condenando de los legisladores. El mismo ministro de Economía, que habló del anticristo. Bueno, está el vocero presidencial hablando a esta hora, Javier, vamos a tener un tiempo de escucharlo un ratito, a ver de qué se trata la historia precisamente en estos tiempos donde, bueno, los mercados van por un lado, está la euforia de Milei tras el triunfo de Bolsonaro. Hay un detalle muy interesante, que tiene que ver con el hecho político en sí mismo. Todo el mundo está hablando de que el continente va hacia la derecha como consecuencia de los últimos resultados electorales. Pero también es cierto que hay que analizar un dato no menor. En todos estos casos, perdieron los oficialismos. Da la casualidad que los oficialismos que perdieron, en la mayoría de los casos, estaban vinculados, digamos, a la anterior época del chavismo, donde todos se volcaban efectivamente hacia una izquierda mentirosa. En realidad ha sido un grupo de ladrones. Si uno toma la historia de Correa, la historia de Chávez, Maduro, el propio Lula que estuvo preso por corrupción, bueno, Petro en Colombia, y ni hablar del kirchnerismo en la República Argentina. Fue un bloque muy relacionado con la patria grande, le decían ellos, pero no le hicieron honor a la patria grande, ya que la expoliaron desde el punto de vista económico de una manera escandalosa. Ahora todo se vuelca a la derecha. Esto no quiere decir que los de derecha sean efectivamente carmelitas descalzas. Si uno toma en cuenta todos los casos de corrupción que aparecen alrededor de Milei, Libra, Andís, a ver, faltaron 158 mil millones de pesos en la cuenta de Andís. Uno no sabe dónde están. Uno supone que deben haber, estarán descansando en algún paraíso fiscal. Esto a partir de declaraciones de Españolo, que por lo que se ha determinado, los audios donde involucran a Karina Milei, que pedía un porcentaje mayor de coima, bueno, serían reales. Por lo menos eso ha determinado la justicia. Por lo tanto, debiera explicar Karina Milei qué pasó con eso, con la plata de los discapacitados. Fíjate en qué lugar se metieron. Bueno, esto no asegura absolutamente nada, porque también es cierto que Flavio Bolsonaro pertenece a una familia muy corrupta, a tal punto que uno de sus hermanos no puede volver a Brasil porque quedaría preso, está en Estados Unidos. Y el propio padre está preso por corrupción, Jair Bolsonaro. Entonces, el hecho de volcarse a la derecha no implica efectivamente que esto determine transparencia en el accionar del cambio político que se propone. No lo estaría demostrando Milei, habida cuenta de la corrupción judicial que marca la presencia de Maíques, tapando efectivamente todos estos casos de corrupción con una justicia federal absolutamente lenta y que desoye el reclamo generalizado de que trabajen en el tema y que vaya preso el que tenga que ir preso por corrupción. Por lo menos diferenciarse del otro gobierno en ese aspecto. Porque si los otros fueron chorros, aquí nadie se salva, ¿eh? Lo decíamos esta mañana, ninguno de los que rodea a Milei, efectivamente, si va a un laboratorio, le van a sacar algo de agua bendita del análisis de orina. Ninguno de ellos orina agua bendita. Ni Santiago Caputo, ni todo lo que le rodea a este grupete que defiende la idea libertaria. Que está bien que se defienda, pero hay que tener un respaldo ético para defender esto. A ver, lo escuché a Nagia Rigoni, con el que tengo una muy buena relación. Pero la Fundación Faro, que él lidera, efectivamente recibió de Santiago Caputo 5.000 millones de pesos para realizar la tarea de difusión de las ideas libertarias. Y nadie explicó de dónde salieron esos fondos destinados por Santiago Caputo justamente para que la Fundación haga su trabajo de difusión de las ideas libertarias. La pregunta es, ¿es necesario? Bueno, Adrián Ravier, a ver, ¿qué está explicando el vocero presidencial a esta hora?
2: De 2023. Quiero detenerme en por qué este decreto es tan importante. Durante años la Argentina acumuló regulaciones que le daban al Estado facultades para fijar precios, establecer cupos, exigir permisos e intervenir en acuerdos entre privados. El DNU 70 de 2023 empezó a desarmar ese esquema y a devolverles capacidad de decisión a las personas y a las empresas. Un ejemplo muy claro es el mercado de alquileres. La derogación de la ley de alquileres permitió que propietarios e inquilinos vuelvan a acordar libremente el plazo del contrato, la moneda de pago y la forma de actualización. Y los resultados fueron contundentes. La oferta de propiedades en alquiler aumentó fuertemente y los precios reales bajaron. La oferta publicada de alquileres en la ciudad de Buenos Aires se cuadruplicó respecto de diciembre de 2023. Como consecuencia, entre diciembre de 2023 y agosto de 2026, el precio de alquileres en la ciudad de Buenos Aires cayó 38% en términos reales. Con la ley de alquileres, el alquiler promedio de un dos ambientes en la ciudad de Buenos Aires llegó a llevarse el 73% del salario neto promedio. En agosto de 2026, esa proporción bajó al 43%. Es decir, el alquiler pasó de absorber casi tres cuartas partes del sueldo a menos de la mitad. Otro ejemplo muy concreto de lo que cambió en la Argentina es el comercio exterior. Se eliminaron distintas restricciones que encarecían o dificultaban la importación y la exportación y se avanzó en un esquema con menos intervención del Estado y más competencia. Recordarán que hasta diciembre de 2023 funcionó el CIRA, un sistema de autorización previa mediante el cual el Estado decidía discrecionalmente qué operaciones de importación podían avanzar y cuándo podían acceder al mercado de cambios. El DNU 70 de 2023 modificó el Código Aduanero para establecer que el Poder Ejecutivo no puede prohibir, restringir o fijar cupos a las importaciones y exportaciones por motivos económicos. Para hacerlo se necesita una ley. Es un cambio de lógica muy importante. La libertad de comerciar es la regla, dentro de las normas aduaneras, sanitarias y de seguridad que correspondan. Además, el decreto eliminó otras barreras de entrada. Hoy, cualquier persona o empresa puede realizar operaciones de comercio exterior sin tener que inscribirse en un registro especial y puede gestionar sus operaciones aduaneras directamente sin obligación de contratar un despachante. Esto es particularmente importante para las pymes porque reduce costos fijos y facilita que más empresas puedan participar del comercio internacional. Una economía más abierta también significa más competencia. Desde diciembre de 2023, distintos bienes importables mostraron fuertes caídas de precios en términos reales. Electrodomésticos, indumentaria, calzado, juguetes y artículos para el hogar. Es decir, más competencia, más opciones para los consumidores y menos precios distorsionados por restricciones artificiales.
1: Bueno, hasta aquí, Javier, tratando de explicar lo inexplicable. Está bien que se abran las importaciones y va en contra de lo que dicen efectivamente aquellos que fabrican los mismos productos. Bájame los costos internos, entonces yo puedo competir. Aquí el gobierno se solaza diciendo que gracias a las importaciones el público compra elementos más baratos. Pero las consecuencias de todo esto es el cierre de fábricas en la República Argentina que no tienen las chances de competir con los productos internacionales. ¿Por qué? Y porque la presión impositiva no lo permite. Hasta tanto no se baje el costo interno, va a ser imposible competir con las empresas extranjeras y sobre todo con los chinos, que han invadido absolutamente todo. Entonces el gobierno lo toma como un hecho positivo porque dice, bueno, la gente puede comprar artículos más baratos. Muy bien, eso sí te da el resto, claro. Pero por otro lado, va en contra de lo que ocurre internamente, donde las empresas, al no poder bajar los costos internos, no tienen ninguna chance de competir con estos productos internacionales que van llegando al país. Por eso, cambia la matriz de alguna manera, y uno tiene el recuerdo fresco de lo ocurrido en la década del 90, hace 30 años, cuando el gobierno de Menem efectivamente permitió eso. Ya veníamos con un antecedente en la época de la dictadura, ¿no? Cuando efectivamente se abrieron las importaciones allá por el 80, 81, y bueno, el mercado local lo sufrió. Ni hablar de la industria automotriz en aquellos tiempos. Después vino el otro proceso de cierre, naturalmente, de vivir con lo nuestro, decían en una época, ya en los 2000, la imposibilidad de importar inclusive muchas maquinarias que eran necesarias. Aquel que se pudo actualizar desde el punto de vista tecnológico aprovechó esa apertura en los 90. Hay fábricas completas que modificaron su estructura de producción gracias a la importación de maquinarias. El que lo pudo aprovechar, lo aprovechó. Hay otros que se fueron a Paraguay a comprar dos televisores, por ejemplo. Todo depende de las necesidades y de la ubicación que ocupa cada ciudadano en este país. Ahora, tomar el hecho de la importación de productos como un elemento positivo para bajar los costos de los productos que se ofrecen en el mercado es una verdad a medias. Es cierto que se consiguen más baratos, pero claro, ¿a costa de qué? Del cierre de empresas y el desempleo que va creciendo como consecuencia de ello. El caso de Electroluz en Rosario, una empresa señera en la fabricación de línea blanca de electrodomésticos, precisamente, que ha cerrado sus puertas, dejó a todo el mundo en la calle, ¿y ahora qué hace? Lo que hacen todos, en definitiva ocupan el espacio físico para importar productos del mismo nivel y se transforman inmediatamente en importadores para abastecer el mercado. Pero no generan mano de obra, más que algún despachante que pueda envolver el producto. Esto ha pasado con muchas empresas en los 90. Tenemos muy mala memoria, hay que decirlo. Por eso mismo, la FISFE, la Federación de Industrias de Santa Fe, pide a gritos que se bajen los costos a los efectos de poder competir efectivamente con estos productos internacionales que van llegando al país. Es una historia que ya se ha visto y que hemos padecido en la República Argentina. Esto está diciendo el vocero presidencial, ¿no? Como un hecho positivo. Positivo a medias, puede que beneficie a cierto sector de la ciudadanía que va a comprar, pero cada producto importado que compras, aunque sea más barato, está generando desocupación por otro lado. Había cuenta de que no hay chances de competir en el mismo nivel que los países que efectivamente envían sus productos a la República Argentina. Y la industria automotriz es un caso clave. Están abundando los autos chinos a mitad de precio en relación a lo que se pueden fabricar aquí. Marcas muy conocidas, naturalmente. ¿Pero por qué? Y porque el 50% de la fabricación de cualquier producto en la República Argentina es impuestos. Cualquier producto que fabriques, 50% es impuestos. Bueno, si el gobierno no piensa en eso, en la reducción del costo interno, va a ser muy difícil sostener el entramado productivo en la República Argentina. Esto es, están gobernando de espaldas a los verdaderos intereses de las empresas argentinas que están, y lo decía Graciela Castelo aquí, en inferioridad de condiciones. ¿Cómo hago yo para competir con una cruceta china? Difícil, ¿no? Habida cuenta del costo. Y el otro tema tramposo tiene que ver con el alquiler. Él habla solamente de Buenos Aires. A ver, y el mundo no está en Buenos Aires. Tiene que hablar de lo que pasa en el resto del país. A diferencia de Buenos Aires, según él, donde los alquileres bajaron un 38%. Y que hay mucha oferta gracias a las políticas de este gobierno. En el interior ha ocurrido todo lo contrario. Los alquileres son imposibles de pagar en estos tiempos. Como consecuencia del abuso no regulado de estas instancias, y uno lo ve simplemente en Rafaela, ¿cuántos negocios cierran porque no se puede pagar el costo que genera un alquiler? ¿Qué estamos haciendo en Rafaela y en la provincia de Santa Fe para evitar que los negocios cierren como consecuencia de que si alquilás un local en el Boulevard Santa Fe no lo podés sostener porque te arrancan literalmente la cabeza? ¿Cómo hacemos para afrontar este tipo de compromisos? En tiempos nos dice la inflación ha bajado un todo, uno no puede, y lo digo con conocimiento de causa, modificar demasiado la tarifa porque obviamente está afectando al cliente. Trata de acomodarse de acuerdo a los precios y a los índices inflacionarios de estos tiempos, inclusive por debajo, muy por debajo de ese incremento. Pero si yo lo pongo sobre la mesa, a mí el alquiler me aumentó mínimo un 350%. Entonces, no puede decir libremente el vocero presidencial que los alquileres bajaron un 38%. Es en Buenos Aires donde dijo él. En Buenos Aires. ¿Y el resto del país? ¿Y el resto? Entonces yo estoy cansado de que estos tipos gobiernen en el puerto de espaldas a los intereses de las ciudades que sufren y padecen en el resto del país. Es una política unitaria 100% y se nota. A mí me importa nada que en Buenos Aires haya bajado el alquiler un 38% porque hay otro dato que no es menor, las tarifas de los servicios que habitualmente deben afrontar los porteños están 5 o 6 veces por debajo de lo que pagamos nosotros en el interior del país. Así que al alquiler que ha aumentado desmedidamente, hay que agregarle el tema de la energía eléctrica, que aumentó un 600% en la provincia de Santa Fe, más el gas y más el agua, otro tanto. Eso hace un combo absolutamente impagable. Pero evidentemente lo único que le importa a Javier es Buenos Aires, y de eso habló. Porque los alquileres en Buenos Aires bajaron el 38%. Bien, ¿y el resto? A mí no me bajó el alquiler el 38%, Javier, ¿eh? Todo lo contrario. Me están cortando la cabeza. Y así mucha gente que lo padece. Mucha gente que lo padece. Entonces, hay que poner sobre la mesa todo. Primero ver qué hacen las provincias en relación a los costos de los servicios públicos, que son impagables hoy. Vayamos a la energía eléctrica como elemento clave. En cambio, en Buenos Aires pagan mucho menos de luz, de gas y de agua. Ellos consideran allí que hay un exceso por parte del gobierno. El boleto se nos fue a 900 pesos. Acá lo pagamos un colectivo que te lleva a la terminal. ¿Cuánto? 1.200. Un colectivito que te lleva a la terminal. 15 cuadras, 20 cuadras. Allá pagan kilómetros, horas de viaje, 800, 900 pesos. Esa es la diferencia. Ahora equiparemos entonces los costos de los servicios públicos de la provincia de Santa Fe como de la provincia de Buenos Aires, y le prenden fuego a Casa Rosada. Porque si vos vas a un tipo y le presentás una factura como la que te manda la EP, de 213 mil pesos por mes, 426 mil pesos el bimestre, para ellos es una cosa absolutamente increíble, porque es 10 veces más de lo que pagan en Buenos Aires, y doy fe de ello. Así es fácil bajar el alquiler. Ahora, en nuestra provincia estamos en las antípodas. No solo que nos arrancan la cabeza con el alquiler, se quieren hacer rápidamente ricos con nosotros, teniendo 3, 4, 5, 6 locales, algunos de ellos, y encima le tenés que agregar el desmedido aumento de los servicios públicos, que son imprescindibles para que una empresa siga adelante. Sumado todo, es un combo absolutamente impagable, por lo menos en la provincia de Santa Fe, a diferencia de lo que está diciendo el vocero presidencial, que ya ni vale la pena escuchar, sinceramente. Las 11 de la mañana con 33 minutos. 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
1: 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Hoy para la picadita antes del partido de Messi.
3: Sí.
1: No de la selección, del partido de Messi, que es a las 20, efectivamente. Bueno, vas a media tarde, le decís a Nati, prepara una picadita. Me llevo un Ferré Branca y una Coca, ¿te parece? Bueno, ¿querés algún vinito también? ¿Cómo no? Con bueno, todo gusto.
3: Tranqui, que mañana hay que laburar.
1: No importa. Total, el partido termina a las 10 de la noche. 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
3: Franquito.
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3: tenés
1: partido con ese dificilísimo rival.
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1: no me acuerdo. Bueno.
3: Benín.
1: Benín, Lizárraga, Benín.
3: Benín.
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0: 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Muy elegante, el vestido rojo ya está aprobado.
1: No, el rojo no, el rojo no.
0: ¿No?
1: No, no, porque yo estuve consultando con quien corresponde.
0: Sí.
1: Porque vio que para cada acto depende de la... hay un protocolo. Obviamente. De vestimenta también.
0: Bueno.
1: Y bueno, entonces me estoy asesorando porque no, ese no es adecuado para eso.
0: No es adecuado para
1: no,
0: esa noche.
1: No, no, no. Bueno. No, porque tiene una espalda muy...
0: ¡Ah!
1: Claro, sí. Tiene una espalda muy prominente.
0: Sí.
1: Lo cual, no...
0: Claro.
1: No queda
0: tenés miedo que digan que lo...
1: No, no, no queda... No, no, es que no es lo que corresponde. Es como que usted se suba, qué sé yo, con una bermuda. Y no, no da.
0: No da, ¿no?
1: Claro.
0: No da.
1: Entonces tiene que ser algo acorde al exactamente al acto que vamos a representar. Y ya, bueno, mandé mi inquietud y me están asesorando.
0: Muy bien. 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
1: Nadie.
0: 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Mirá vos, viendo al nono en el Someca, claro, viendo al nono en el Someca, y ahora es esto, ¿qué diría el abuelo?
1: Mira esto, mamá.
0: Vuela esto.
1: Sí. Sí, mamá, vuela. Mira, no sabe más que inventar.
0: Sí, claro. Vuela esto, sí, vuela. Tiene obviamente un periodo, ¿no?
3: No sé.

0: supuesto. De autonomía.
1: Sí, sí. Pero después se vuelve a cargar. Igual son grandes esos tanques. Yo vi peones de campo que se meten adentro y los sacan a volar.
0: Sí, sí, sí, sí, sí. Sí, sí, sí. Pero tiene hélices grandes, sí, es casi como un auto
1: un
0: volador.
1: Mini, un mini helicóptero.
0: Sí.
1: Nada más que en vez de una hélice tiene cuatro.
0: Claro.
2: Oh, sabe el tema, chico.
0: Tiene cuatro hélices.
1: Los drones son el futuro.
0: No, pero además hay que pensar que lleva una carga.
1: Buen presente. Sí,
0: lleva
1: sí,
0: una carga.
1: Un tanque en el medio.
0: Exacto. Sí. Este, para después distribuir el producto, ¿no? Por lo tanto tiene que ser resistente,
1: sí,
0: digamos,
1: sí,
0: al peso. No, estamos hablando acá de cuatro hélices que levantan. Bueno, y sobrevuela el campo.
2: Claro, mira, cosa. Lucas, de todas maneras estamos diciendo cositas así, sí. No sé si tan exactas, así que, bueno.
0: No, pero está, creo que lo hemos explicado claramente.
2: Correctamente, bueno.
0: Así como existe un dron de una, de, qué sé yo, una hélice o dos.
2: Sí.
0: No sé, depende de la utilización. Por sí, ejemplo, sí, para la televisión, el dron que se usa.
1: No, es uno más chiquito.
2: Pequeño.
1: Que porta una cámara, debe pesar menos de un kilo.
0: Claro.
1: O sea,
0: ¿viste?
1: Pero por ejemplo, en la guerra de Ucrania y Rusia se están usando drones para atacar tanques militares.
0: Se llevan bombas.
1: Sí, sí, ahí todo. Si les interesa el tema, hay un video en YouTube que es de Damián Cook, se llama Historias innecesarias drones y cuentan cómo pasaron los drones de ser un juguete a un arma de guerra moderna.
0: ¿Y qué tipo de drones se utilizan, por ejemplo, para hacer figuras en el aire como hacen los chinos?
1: También los chiquitos, nada más que en vez de cámaras tienen luces.
0: 15.000 drones, claro, sí. ¿Cómo hacen para armar las figuras? Es todo computarizado, naturalmente.
1: Sí, por supuesto. No es una persona comandándolo, sino que es un software que te arma la imagen y vos lo vas
0: haciendo. Qué bárbaro. Y son muchos los que trabajan así.
1: Después hay otro tipo de drones que son más chiquitos, que tienen una... O sea, más allá de las hélices que son de vuelo, es una hélice que genera una luz, que es un estilo holográfico, donde te pueden armar como una figura 3D. Que también viene eso solo, para ponernos en las vidrieras de los locales y demás. Armas, qué sé yo, una botella de Coca-Cola y va girando así, pero porque tiene todas luces LED en la hélice, o sea, es algo fijo, como si fuese un ventilador.
2: Sí.
1: ¿Vieron los que te dan en el circo que hacían las lucecitas?
0: Sí.
1: Bueno, pero digamos un poquito más sofisticados. Y eso también se puede aplicar a drones, y hay muchos de ese estilo.
0: Qué bárbaro. Bueno, locura. Acá tiene un sentido.
1: Otro día, columna de drones.
0: Sí, no, pero acá tiene un sentido práctico,
1: sí, por supuesto,
0: en relación a que es un dron de gran dimensión. Porque tiene que llevar mucho peso, efectivamente, a raíz del líquido que se distribuye a través de, no sé si eran boquillas, filtros, no sé, pero son cuatro hélices.
1: Sí, con un sistema de riego. Tío.
0: Exacto, exacto. Sí. Y tiene cuatro hélices y, claro, levanta, tiene que levantar mucho peso.
2: Sí.
0: ¿No? Y sobrevuela el campo así y fumiga todo, sin ningún tipo de inconveniente. Si llovió, no importa. 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Así de simple. Bueno, vos terminaste la tanda.
2: Sí,
0: yo terminé la mía. Así que es el momento del señor Lizarra, porque ayer hubo fútbol. Te dije, entre bueyes no hay cornadas.
2: Uh-huh.
0: Por lo tanto, el equipo del Chiquitapia con el Tobillino terminaron 1-1.
2: Mira vos.
1: Así es, así es. Por supuesto, si lo anticipamos el día de ayer, cantadísimo
0: el resultado, empate.
1: Sí, así es.
0: Andar peleando.
1: Finalmente, Deportivo Riestra contra Central Córdoba de Santiago del Estero, 1-1.
0: Sí.
1: A los 3 minutos abría el marcador Celis para Deportivo Riestra. A los 38 minutos, Central Córdoba de Santiago del Estero de la mano de Santos. ¿Qué más sucedía? Bueno, en una suerte de clásico para Vélez, empataron 2-2 allá en la cancha del Fortín. Fue finalmente 2-2 con doblete de Martínez. Descontaba para Platense en primera instancia Merlini y Franco Zapata ponía el empate. Por otro lado, Estudiantes de La Plata le ganó 3-0 a Gimnasia de Mendoza. Fue con gol de Cetré de penal a los 83 minutos.
0: Cetré.
1: Sí, así es. Jugadorazos entre. Y Pérez en dos ocasiones, a los 90 y a los 94, pondría finalmente el 3-0 para Estudiantes de La Plata. ¿Qué más sucedía? Banfield contra Rosario Central, empate finalmente 1-1. A Dorian abría el marcador para Banfield, luego a los 80 minutos, Cantizano pondría el 1-1. ¿Qué más sucedía el día de ayer? Bueno, hubo un partido de Primera Nacional, Nueva Chicago contra Deportivo Maipú. Maipú. Finalmente Deportivo Maipú se quedó con la ventaja y con el 1-0 de la mano de Gobeto a los 79 minutos. Muchos partidos de la Liga de Naciones UEFA ayer, vamos a repasarlos rápidamente. Chipre contra Letonia, 2-1 finalmente para los muchachos de Chipre. Suecia contra Rumania, fue para Suecia 1-0. Bosnia-Herzegovina contra Polonia, 1-0 de la mano de Basic, de penal a los 84 minutos. Ucrania contra Hungría, no pudieron los muchachos de Ucrania. Goleadores de Hungría, Todd y Mark Singer, pusieron el 2-0. Luego Yaremchuk pondría el 2-1 para Ucrania. ¿Qué más sucedía? Irlanda del Norte y Georgia, 0-0. Italia contra Turquía, 3-1. Con goles de Scamacca, de Calafiori y de Espósito. Quien descontaría sería Simsir para Turquía. Por otro lado, Montenegro contra Armenia, 0-0 finalmente. Y el partido del día de ayer, que fue Francia contra Bélgica, fue 4-1 para los muchachos de Francia. Los goles fueron de Doué, de Cherki, de Olise y de Olise nuevamente. Viene muy bien Olise, haciendo goles en todos los partidos. Vamos a repasar qué tenemos para el día de hoy. Obviamente ya se jugó un amistoso internacional y se está jugando otro en estos momentos. Estamos hablando de Corea del Sur, que esta mañana le ganó 2-0 a Uzbekistán con goles de Son y de Osejum. India, por su parte, está en estos momentos disputando su partido contra Uruguay. Abrió el marcador Darwin Núñez de penal. Ahora, hace un ratito, Anirudh Thapa puso el 1-1 para India. ¿Qué más va a suceder hoy? Jordania contra Venezuela a las 14 horas, ahora en un ratito nada más. Tenemos también Argentina contra Benín, obviamente esta noche a las 20 horas. 20:45 horas, Colombia contra Perú, partidazo, para ver. Obviamente vamos a estar Colombia, todos viendo Perú, el partido.
2: ¿Quién va a ver ese partido? No, me estás jodiendo, 20:45.
1: Y en el entretiempo.
2: No digas pavada.
1: En el entretiempo del partido de Argentina.
2: Vas a mirar a ver si hay algún número, no sé, alguna pavada en el medio. Déjate,
1: sí, sí, bueno, pero bueno, no, por otro lado, después del partido de Argentina, otro gran partido para ver, en otro clásico de Norteamérica, Estados Unidos contra Canadá, es obvio quién va a ganar, ¿no? Va a ser a las 21 horas. ¿Qué más tenemos? México contra Chile, se podría decir el clásico de los resentidos.
2: Claro, ese sí es un lindo clásico, sí. México.
0: El clásico de los resentidos.
1: Los que pelean por ser el...
0: He visto una charla de periodistas chilenos que hablaban de la era dorada de Chile.
1: Sí, porque ganando Copa América, pero fue lo máximo que hicieron en su vida.
0: Todo en su vida.
1: Sí, sí. Y creo que el mérito es habérsela ganado a Messi, más que otra cosa.
0: Claro. Pero es todo lo que pueden exhibir, efectivamente, desde el punto de vista futbolístico. Y hablaban de que los jugadores chilenos son más bajos que los del resto, como si hubiesen ganado 5 Copas del Mundo. Digo, muchachos, ubíquense, son Chile. Hace ya 10 años que están mirando los mundiales por televisión.
1: Sí, sí, es terrible realmente.
0: Igual que los mexicanos, que no le ganaron a nadie. Si no me creen que son una potencia mundial en fútbol. Y está lejos de ser.
1: Sí, sí. Bueno, de última, siendo otra federación, México compite, tiene más con CONCACAF, Chile. Bueno, ganó la del Centenario, que es una copa especial, obviamente, porque se la ganaron a Messi. Pero realmente eso fue lo máximo que hicieron. Tienen 2 Copas Américas en toda su historia, los muchachos de Chile. Por su parte, México, la copa CONCACAF tiene varias, obviamente. Competía contra Estados Unidos, contra algún país de Centroamérica que nadie conocía. Pero bueno, ahí está el clásico de los resentidos. Van a ver quién le disputa ahora el lugar a Argentina, que se va a Messi.
0: Está muy bueno el clásico de los resentidos.
2: ¿A qué hora es ese? Sí.
1: Ese a las 23:30. Bien tarde para verlo.
2: Para verlo. Sí, sí, sí. Con la resaca de todo lo que te tomaste en el partido de Argentina.
1: Igual es martes, pero. No
2: es lo que le dije a Gerardo. Está incitando a la gente que busque la picada, el fernet. Digo, pará. Sí,
1: Ya veo que perdemos contra Benín, ¿te imaginas? No. Se va lesionado Messi.
0: No, digas eso.
2: ¿Y por qué tenés que...?
1: No, bueno, digo, son posibilidades. Como que caiga un asteroide, nunca se sabe.
0: Hay que pensar en positivo, sí.
1: Bueno, pensando en positivo, vamos a ver si hoy a Atlético le va bien, porque ayer lo defenestré. Juega la Liga Profesional de Reserva, hoy va a ser contra Huracán, en la cancha de Huracán, por supuesto, a las 15 horas, recibiendo a Atlético de Rafaela. ¿Qué más tenemos en reserva? Gimnasia de La Plata contra Rosario Central, a las 15 horas. Defensa y Justicia y Quilmes, a las 15 horas también. Unión de Santa Fe contra Banfield, a las 15 horas. Newell's Old Boys contra Estudiantes desde La Plata a las 15 horas y Racing Club de Avellaneda contra River Plate a las 15 horas, también partido de reserva. ¿Qué está sucediendo en estos momentos? También en Liga de Naciones UEFA está jugando Kazajstán contra Islas Feroe. Está ganando Islas Feroe por 1-0. Hoy a la tarde tendremos muchísimos partidos. Vamos a repasarlos rápidamente. 15:45 horas tenemos Suiza contra Macedonia del Norte. También tendremos en el mismo horario Escocia contra Eslovenia, Inglaterra contra República Checa también, Croacia contra España a las 15:45, Estonia contra Islandia, es lindo para ver ese, 15:45 horas, también Moldavia contra Eslovaquia, 15:45 en el clásico de los injunables, sí. Bielorrusia contra Finlandia, también tenemos 15:45 horas, este sí que es el partido de la fecha, Albania contra San Marino, vamos a ver quién hace menos uno goles en este partido.
0: San Marino.
1: Sí.
0: Y Luxemburgo. Un solo partido.
2: Albania.
0: Hoy pero San Marino hizo un solo gol en su historia.
1: Sí.
0: Bueno. ¿Sabías vos?
1: Sí.
0: No, un partido.
2: Un solo gol en toda la historia.
1: Sí. Y tenemos Luxemburgo contra Bulgaria también a las 15:45 horas. Esto parece una pavada, pero sí. en unos días, cuando se vayan clasificando, nos va a empezar a interesar esto, porque obviamente va a haber cruces un poco más copados. Obviamente, España contra Croacia es un gran partido para ver.
2: Sí. Sí.
1: Bueno, y hablando de cosas que van a suceder hoy, por supuesto, va a jugar la selección argentina, va a ser la despedida de Messi contra Benín. Tenemos un anticipo del periodista Diego Monroy, colega de ESPN, sí. Que se encuentra en la previa del encuentro de este martes en el Estadio Monumental. Según sus palabras y por lo que estuvo charlando, desde el inicio aparecerán los 11 campeones del mundo. Habrá que mover algunas fichas porque no hay lateral derecho, habrá que cambiar el esquema o que sea 4-4-2 y aparezca Giai, que no estuvo en Qatar. Es la decisión que tiene que tomar Scaloni, por supuesto, después hay jugadores como Tamendi y de Paulo Celso que van a jugar, aunque no son parte de la convocatoria para este nuevo ciclo que ha comenzado la fecha FIFA, por supuesto. Esto va a ser como un partido revival, digamos de alguna manera, de las grandes proezas de Qatar. Así que va a conformarse el equipo de la siguiente manera: Diego Martínez en el arco, Cuti Romero, Licha Martínez y Nico Tagliafico, que según las palabras de Monroy van a estar presentes. Tagliafico también está recuperado para este partido. Eso sería la línea de cuatro defensores. En el medio, por supuesto, De Paul, Lo Celso, Alexis McAllister y Enzo Fernández, los cuatro volantes. Y adelante, Lautaro, Julián y Messi con tres delanteros. Uno sale seguro, si es un 11 entre campeones del mundo, están diciendo, por supuesto, la posibilidad de que Tagliafico no entre y que entre Giai. Pero bueno, lo que sabemos es que Hay mucho de lo que tiene que ver con el equipo que fue a Qatar y salió campeón del mundo. Es una suerte de despedida de la selección de Messi, sí. Justamente por eso. Lo cierto es que no, por su parte, Scaloni no convocó a De Paul, tampoco a Montiel y tampoco a Lo Celso. Fueron convocados para este partido de homenaje, pero luego no van a continuar con su rodaje en la selección. Di María también fue invitado para este partido. Parece que no. Parece que no, finalmente. Todo esto va a ser parte del homenaje, por supuesto. Va a haber jugadores que naturalmente luego no van a continuar con este ciclo de renovación, sí, sí, que está haciendo Scaloni, pero recordemos que, bueno, es un partido de despedida y que se va a conformar de esa manera. Lo cierto es que con la salida de Messi, Argentina pierde el gol. ¿Por qué? Porque el 30% de los goles del ciclo Scaloni los convirtió Messi y él, más o menos en el mismo porcentaje, las asistencias de los goles que hicieron los compañeros las dio también Messi. Así que se nos va a complicar, sinceramente.
2: No se nos va a complicar. Messi dejó
0: Lautaro,
2: un paso armado.
1: Sí,
2: y
1: sí, nos falta. Igual te digo que Nico Paz está, sí, para ser el heredero, ¿eh?
2: Sí, sí.
0: Gran jugador.
1: Sí, sin dudas. A propósito de cosas, sí, que sucedieron ayer y no las quiero dejar afuera, Sportivo Norte contra Unión de Sunchales por la Liga Rafaelina, el último partido que se jugaba el día de ayer, fue finalmente triunfo para Unión de Sunchales. Se escuchaban ayer los gritos de los muchachos de Sportivo, la hinchada probablemente más ferviente de la Liga Rafaelina.
0: Sí.
1: Los goles fueron de Lautaro Ramallo y de Kevin.
0: El gorro bandera hincha ahí, sí.
1: Sí, por supuesto. Claro. Abrió el marcador el jugador de Sportivo Norte, Juan Espíndola. Luego los goles fueron de Lautaro Ramallo y Kevin Muñoz. Finalmente, 2-1 para Unión de Sunchales, que sigue en la pelea por esta Liga Rafaelina. Obviamente que esto termina aquí y el día de hoy, naturalmente, se va a hacer la reunión de la Liga Rafaelina para designar todo lo que tiene que ver con las fechas del próximo fin de semana. Estamos, por supuesto, esperando allí la palabra y las decisiones del presidente Fabián Esbrún, entre otros dirigentes que están en la nómina de la Liga Rafaelina en la mesa ejecutiva. ¿Cómo queda la Liga Rafaelina en este momento? Ayer lo repasamos, pero con este resultado no cambia mucho, pero vale la pena hacerlo. Atlético de María Juana sigue puntero con 21 puntos, Deportivo Tacural con 20 segundos, Atlético 9 de julio para los amigos, 19 puntos, Atlético Peñarol 18 puntos, Sportivo de Nur también con 18 puntos y Libertad de Sunchales con 18 puntos, al igual que Unión de Sunchales. Así que en el cuarto puesto hay un cuádruple empate para esta Liga Rafaelina. Se vienen definiciones, estamos llegando a fin de año, así que va a ser muy pero muy importante ver cómo se va desenvolviendo todo esto. Y por supuesto estamos hablando de la Primera A de la Liga Rafaelina. Por el lado de la Primera B de la Liga Rafaelina, tenemos en la zona norte, en el torneo Revalida, Moreno de Leman primero con 13 puntos, compartiendo punta con Belgrano de San Antonio también con 13 puntos, Deportivo Ramona tiene 12 puntos y Argentino de Humberto tiene 11 puntos en estos momentos. Esos son los primeros cuatro de la zona norte. Vamos a repasar rápidamente qué nos queda en la zona sur. La Hidráulica puntero con 16 puntos, solitario, digamos, difícil que lo alcance. Luego lo sigue la Trucha Fútbol Club con 12 puntos y Sportivo Santa Clara con 10 puntos.
0: Dos de frontera en la punta.
1: Sí, sí. Va a ser una muy linda definición, sin duda. Y recordamos que el campeón de esta fase y el de la zona sur y el campeón de la zona norte pelean por el ascenso luego para la mayor categoría de la Liga Rafaelina. Estamos hablando de la Primera, por supuesto.
0: Bueno, muy bien. Sobre el final, hay un dato muy interesante que quiero compartir con los oyentes. Recién estábamos hablando de la ubicación de nuevos fiscales, ¿no? Estuvo Brenicic, no hizo declaraciones, o por lo menos habló muy poco con la prensa, ¿no? La titular de la fiscalía, fue un acto muy, muy breve allí en el Colegio de Abogados, precisamente, son los integrantes del Ministerio Público de la Acusación. Pero hubo un hecho bastante extraño, que fue la renuncia de un juez, ¿no? Todo un tema que se vincula con la situación de la justicia. El argumento dice: uh-huh. Santiago Vanegas, ¿por qué renunció a ser juez? Rompió el silencio tras casi 12 años en el Poder Judicial de Santa Fe, más de 6 como juez penal. Santiago Vanegas, tenemos por allí el audio, tomó una decisión drástica que sacudió el ámbito jurídico: presentar su renuncia e irse a la calle a ejercer como abogado litigante. En este episodio imperdible, el ex juez revela la trastienda del sistema y las razones detrás de su salida. Cuando yo hablo siempre de la justicia y de algunas decisiones que me parecen extrañas, por lo menos, como este caso de una persona que mató a otra, lo mandaron a San Cristóbal, digamos, lo penaron mandándolo a San Cristóbal, no a la cárcel, sino a radicarse allí.
1: Lo mandaron, ¿cómo se llama? Cuando
0: al exilio.
1: Al exilio, claro.
0: Lo desterraron. Lo cierto es que yo me pregunto habitualmente de qué manera controlan el movimiento de estas personas, porque tienen que ir a la policía, registrarse una vez por semana, no puede estar en contacto, escucha esto, con los testigos, cosa no, que es muy difícil de controlar. ¿Cómo controlas a un testigo? ¿No? Porque puede establecerse un tema de venganza allí.
1: Sí, sí,
0: yo estoy cumpliendo una pena por tu culpa, atestiguaste en mi contra. ¿Quién controla eso? Por eso yo decía al juez Bugamín, a ver, ¿en qué consiste efectivamente la pena? Que no es pena, en definitiva. Lo mandan a otra ciudad a generar preocupación también así, porque te imaginas que los ciudadanos de San Cristóbal no quieren tener un asesino suelto en la vía pública, por más que tenga que cumplir algunas actividades que puedan limitar en todo caso su actividad. Pero la pregunta es, durante todo el día, el asesino tiene tiempo para pensar todo tipo de artilugios a los efectos de zafar, uh-huh, de esa pena. ¿Quién controla?

0: que, qué sé yo, que una noche no se venga Rafaela, digamos, a hacer algún trabajito que tiene que ver con lo suyo. Por eso, cuando la justicia toma estas decisiones, para evitar la prisión preventiva, cuando se trata de un asesino, tiene que ir a prisión. Tiene que ir a prisión. ¿Por qué? Porque estamos poniendo en riesgo al resto de la sociedad. Por más que tenga que presentarse una vez por semana ante la policía para ratificar su presencia en el lugar, no hay sistema, no hay gente, digamos, preparada para este tipo de controles. Bueno, un sistema penal, dijo el juez, que no logra distinguir un inocente de un culpable y lo condena igual, no es un sistema justo. Entre otras consideraciones. Habla de la presión del sistema. Y aquí está el nudo de la cuestión. La presión del sistema. Como el poder público, mediático y la pauta, dijo, condicionan las decisiones judiciales. Presión preventiva como extorsión. La realidad detrás de los juicios abreviados. Los juicios abreviados, tenemos uno aquí, grande. 6 de ellos fueron a juicios abreviados. Y el rol de los jueces como meros escribanos de las fiscalías. El rol de los jueces como meros escribanos de las fiscalías. A propósito del nombramiento de 3 nuevos fiscales aquí. Tiene más poder que el propio juez. Y ahí es donde efectivamente se rompe el equilibrio de la justicia. El garantismo, dijo, está en crisis. ¿Por qué defender la Constitución y el debido proceso se transformó en una mala palabra? Desde pedir perdón a una víctima en audiencia por la inactividad de la Fiscalía hasta sufrir presiones directas que precipitaron su renuncia. Un sistema penal que no logra distinguir un inocente de un culpable y lo condena igual, no es un sistema justo. A ver, ¿qué dijo el juez que renunció?
1: Se pretende que sean meros escribanos del Ministerio Público de la Acusación, que condenen, que dispongan prisiones preventivas, que no den lugar a los recursos de los imputados, que no otorguen libertades cuando corresponden. Entonces, la verdad, no era lo que yo entendía que debía ser la función judicial. Y bueno, y llega un momento en el que podés ir contra la corriente hasta cierto punto, pero ya cuando ves que toda tu carrera va a consistir en eso, no está bueno, no se siente bien. Y bueno, y aparte pasaron un par de cuestiones que no vienen al caso, que me terminaron de convencer de que me tenía que ir de ahí. Y básicamente eso, o sea, los jueces penales hoy en día están... se pretende que sean meros escribanos del Ministerio Público de la Acusación, que condenen, que dispongan prisiones preventivas, que no den lugar a los recursos de los imputados, que no otorguen libertades cuando corresponden. Entonces, la verdad, no era lo que yo entendía que debía ser la función judicial. Y bueno, y llega un momento en el que podés ir contra la corriente hasta cierto punto, pero ya cuando ves que toda tu carrera va a consistir en eso, no está bueno, no se siente bien. Y bueno, y aparte pasaron un par de cuestiones que no vienen al caso, que me terminaron de convencer de que me tenía que ir de ahí. Y básicamente eso, o sea, los jueces penales hoy en día están, se pretende que sean meros escribanos del Ministerio Público de la Acusación.
0: Bueno, meros escribanos del Ministerio Público de la Acusación. A pocos días del comienzo del juicio sobre el caso Spaggiari, hay un dato no menor que tiene que ver con las palabras de este juez. Es decir, estamos presos de alguna manera de las presiones de los fiscales y la determinación de las prisiones preventivas. Los Spaggiari, ¿cuánto tiempo hace que están en prisión preventiva? Se dice desde la defensa que no constituirían ni un peligro de fuga ni una obstrucción de la justicia, por lo tanto no tendría razón de ser el hecho de tenerlos todavía en prisión. Recordamos que el 8 de octubre comienza el juicio oral. 6 de los imputados fueron a juicios abreviados, aceptando efectivamente la responsabilidad del hecho, por lo tanto les acortaron las penas y quedaron en libertad, pagan una multa de 45 mil pesos cada uno. Quedaron cuatro para el juicio oral correspondiente. La pregunta que da vueltas por allí es quién está de alguna manera presionando ante la justicia sobre este caso. Yo tengo un dato absolutamente contundente, que si llega a aparecer en la lista de aquellos que se ponen en el lugar de los que están reclamando que le devuelvan el dinero, puede hacer estallar todo. Tengo entendido que habría fuertes presiones de alguien muy encumbrado para sacar de la lista de los querellantes a alguien muy cercano, a un familiar, que habría puesto su dinero en ese lugar, pero que no tendría potencial todo la posibilidad de justificar ese dinero. Que en todo caso esa plata sería de alguien muy allegado y muy poderoso. Que inclusive se dice en los pasillos que se habría tomado la medida de rematar algunos activos del grupo para que ese dinero vaya a esta persona y que efectivamente su nombre no aparezca en la lista de querellantes porque le devolvieron la plata. Pero, digamos, es toda una cuestión que se corroborará, queda como pregunta en el juicio. ¿Van a estar todos los que reclaman la devolución del dinero o solo una parte? ¿Qué va a determinar la justicia en cuanto precisamente a la convocatoria de todos aquellos que se supone fueron perjudicados por esto? Puede que algunos, muchos, justifiquen los fondos que pusieron así para hacer una inversión y se sintieron perjudicados y estafados por los hermanos. Puede que otros, como ha ocurrido ya en otras ocasiones, no puedan justificar esos fondos y por lo tanto traten, en la medida de lo posible, o de no presentarse, o de no hacer el reclamo, o en todo caso de cobrar antes para no aparecer en la lista y no constituirse como creyentes en esta causa. Ahí hay un trasfondo de gente muy poderosa, se dice, que, bueno, estaría haciendo todos los trámites necesarios para que esos nombres no aparezcan. Bueno, vamos a ver. El juicio político lo dirá, el juicio público. Oral y público comienza el 8 de octubre. Mañana vamos a hablar con el doctor Abraham, a ver qué tiene al respecto. Y va a ser la nota del día, porque está preparando efectivamente la defensa. Porque claro, los otros abogados defensores ya lograron el objetivo. 6 se declararon culpables en un juicio abreviado, por lo tanto le queda al doctor Abraham precisamente la defensa de los hermanos Espagiari. Y está preparando todo el material a los efectos de ir con todo ante algunas resoluciones de la justicia que él considera, desde hace rato lo viene diciendo, absolutamente injusto desde el punto de vista de que los Espagiari no tendrían que estar hoy en prisión preventiva, sino domiciliaria hasta esperar el juicio. ¿Qué hay detrás? Yo sé que hay detrás. El interés es muy fuerte para que un nombre en particular no aparezca. Eso se dice en los pasillos y lo conocen también algunos cercanos a la familia de los Espagiari. Todo un tema, ¿no? Veremos si efectivamente esto se corrobora, puede que no, que sea una cuestión de fábula y sean comentarios que no tengan ningún tipo de asidero. Por eso uso el potencial. Habría, sería, podría. No ratifico absolutamente nada porque de pronto la justicia me puede dar con el juicio una cachetada y me tengo que callar la boca. Pero hay señales. Hay situaciones que ameritan al menos una profundización en cuanto al análisis de esta situación. No sea cosa que por tapar el sol con las manos termine explotando una bomba. Bueno, las 12:16 minutos, lo digo desde el punto de vista mediático, ¿no? Ahora, por favor, que no lo tome literal a esto. Una bomba mediática, digamos. Alguna noticia que nos pueda generar atención, más allá de la atención misma que va a generar el juicio, precisamente. Si son culpables, bueno, pagarán, naturalmente, con la pena que corresponda. Pero, puede que en las declaraciones del juicio oral aparezcan algunos datos más que interesantes en relación a la situación de cada uno de los querellantes. Hay gente que puede justificar efectivamente el dinero que puse yo y hay gente que no lo puede justificar. 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
2: Las mantas nórdicas son las que se tejen en... si hay alguien que sí. lo pueda... Que tenga la posta, sí. Lo puede decir, ¿no? Pero son las que se tejen con ese vellón, en lugar de ser una hebra de lana,
0: sí.
2: Es una cosa gruesa de este tamaño, es un vellón. Entonces se va tejiendo como con las manos.
0: Sí,
2: y claro. Queda una manta sumamente, la tejes
0: como si
2: rápido.
0: Un esterillado, digamos.
2: Es el punto como si fuera, tus dos manos son como si fueran las agujas.
0: O sea que son, digamos, un material manipulable.
2: Claro,
0: no con las agujas, sino con las manos.
2: No, con las manos las vas haciendo.
0: Mira vos.
2: Entretejiendo.
0: 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Bueno.
2: Sí, es eso. Mantas tejidas con lana de vellón XXL.
0: Muy bien.
2: O merino.
0: Bueno, muy bien. Pone un poquito de Johnny Nash mientras la señora nos va diciendo qué pasa con el servicio de recolección.
2: Todos los servicios, mañana los voy a dar a todos, pero recuerden para la persona que quería saber, como siempre, el domingo no van a pasar los recolectores domiciliarios, sí lo van a hacer el lunes.
0: El 12 de octubre, el Día de la Raza.
2: Exactamente, sí lo van a hacer el lunes y van a llevarse los residuos recuperables.
0: Bueno. Vamos preparando el santoral mientras escuchamos un poquitito de Johnny Nash, que fallecía en el 2020. A ver.

0: John Lester Nash Jr. nació en agosto de 1940 y falleció en octubre del 2020. Aquí está con uno de sus grandes éxitos, Rock Me Baby. Qué lindo es. ¿De qué época es esto, Menardi? 80. Lindo, ¿no? Lindo ritmo. Dale, un poquito, arriba. Rock me till I want no more. 1986. No, en el 80, sí, la década de 80. 1986, Rock Me Baby. Bueno, hace 40 años publicaba esto el señor Johnny Nash. ¿Qué quiere decirle? ¡Ah! ¡Que mueve las manos!
1: Este boludo mueve la mano y este también.
0: El reggae.
1: ¡Déjate de joder!
0: Eso es una canción de
1: Rastafari.
0: Es una canción de culto,
1: por
0: esta. Sí, Johnny Nash, a ver. Hermoso. Bueno, señora. Santoral de este día martes,
1: sí,
0: día de la despedida de Messi.
1: Te va a agarrar la infartación, si no.
0: ¿Te queda algo para agregar?
2: Tengo un par de efemérides para agregar.
1: No,
2: por ejemplo, un 6 de octubre de 1920 en Buenos Aires se disputó un curioso clásico entre Argentina y Brasil en lo que debía ser un partido de carácter benéfico. Los visitantes se molestaron por unas supuestas viñetas.
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En el corazón rojo de Australia, entre las vastas tierras áridas del centro del continente, se extiende el desierto de Simpson. Un océano de arena donde la vida parece desafiar cada límite. Aquí, la luz transforma las dunas en ondas doradas y resalta colores. Formas y elegancia en criaturas perfectamente adaptadas a un mundo extremo. Su belleza surge de una sorprendente combinación de refugios, alimento y agua escondida entre dunas y cauces temporales. El Simpson guarda más de 1000 dunas paralelas, algunas de 200 kilómetros de largo, y cuando por fin llueve, sus lagos efímeros se llenan de vida en cuestión de días.

en las extensas llanuras del desierto de Simpson, donde las dunas parecen avanzar hasta perderse en el horizonte, una silueta blanca rompe el dominio de los tonos ocres. Su plumaje luminoso contrasta con la arena y su característica cresta amarilla se despliega como una llamarada cuando el ave se alarma, se comunica o simplemente observa su territorio. Su presencia demuestra que incluso en uno de los ambientes más secos de Australia existen oportunidades para quienes saben encontrarlas. Cerca de árboles aislados, cauces temporales y zonas con vegetación, estas aves aprovechan cada recurso disponible y convierten la aridez en un escenario lleno de movimiento. La cacatúa galerita, conocida científicamente como cacatúa galerita, posee una elegancia inconfundible.

plumas son predominantemente blancas, mientras que el amarillo intenso de la cresta aporta un contraste espectacular, especialmente cuando el viento levanta sus plumas durante el vuelo. Su pico curvado, robusto y oscuro está diseñado para ejercer una fuerza considerable, permitiéndole manipular semillas, frutos, brotes y materiales vegetales resistentes. También utiliza sus patas con gran precisión para sujetar alimentos mientras los desmenuza. En tierra puede parecer tranquila, pero cuando emprende el vuelo sus alas amplias y poderosas revelan una extraordinaria adaptación para desplazarse grandes distancias buscando alimento y agua. En El Simpson, encontrar alimento exige conocer profundamente el paisaje. Estas aves recorren diferentes ambientes en busca de semillas, raíces, frutos, brotes y otras partes de las plantas, aprovechando también recursos disponibles alrededor de zonas agrícolas o asentamientos humanos cuando están presentes. Durante los periodos secos, la disponibilidad de agua puede convertirse en un factor decisivo, obligándolas a desplazarse entre distintos puntos del territorio. Su capacidad para volar largas distancias les permite conectar lugares separados por extensiones enormes de arena. Así, una bandada puede aparecer inesperadamente sobre una duna y desaparecer minutos después, siguiendo rutas que parecen invisibles para cualquier observador humano. Cuando llega la temporada reproductiva, la vida de estas aves se concentra alrededor de lugares capaces de ofrecer seguridad y refugio. Los árboles grandes y maduros son especialmente importantes, porque sus cavidades naturales pueden convertirse en auténticos hogares. Allí la hembra deposita normalmente varios huevos, y ambos progenitores participan en el cuidado de la descendencia. La elección de una cavidad adecuada no es sencilla. Debe ofrecer espacio suficiente, protección frente a las condiciones ambientales y una ubicación que reduzca determinados riesgos. Para una especie que depende de árboles de gran tamaño, cada ejemplar viejo adquiere un valor extraordinario, incluso cuando parece simplemente una presencia solitaria entre la inmensidad del desierto. Durante las semanas de crianza, el vínculo entre adultos y polluelos se convierte en una de las escenas más delicadas del paisaje australiano. Los jóvenes permanecen protegidos dentro del nido mientras reciben alimento de sus progenitores, que realizan continuos desplazamientos para reunir los recursos necesarios. Poco a poco, las crías desarrollan el plumaje, fortalecen sus alas y comienzan a enfrentarse al exterior. Cuando finalmente abandonan la cavidad, todavía dependen de los adultos durante un tiempo mientras aprenden dónde encontrar alimento, cómo desplazarse y cómo responder ante los peligros. Cada nueva generación representa una oportunidad para mantener viva una especie estrechamente vinculada a los grandes árboles australianos. Observar una cacatúa blanca atravesando el cielo del Simpson puede parecer una escena sencilla, pero detrás de ese vuelo existe una compleja relación entre agua, vegetación, árboles y espacio. La conservación de estos elementos resulta esencial para que estas aves continúen encontrando alimento y lugares adecuados para reproducirse. La desaparición de árboles maduros, la transformación del hábitat y los conflictos derivados de su convivencia con actividades humanas pueden alterar ese equilibrio.

Proteger la naturaleza no significa únicamente conservar paisajes espectaculares. También implica mantener los refugios discretos que permiten que una vida tan extraordinaria siga desarrollándose. En un desierto aparentemente vacío, cada árbol puede ser un hogar y cada vuelo, una señal de vida.

0: en las llanuras extensas del desierto de Simpson, donde la arena domina el horizonte, el agua puede transformar por completo el paisaje. Cuando las lluvias llenan depresiones y lagos temporales, una silueta oscura puede aparecer sobre la superficie, avanzando con una elegancia casi irreal. El cisne negro destaca por su plumaje profundamente oscuro, interrumpido por destellos blancos en las alas y un intenso pico rojo. Su presencia recuerda que incluso los ambientes más áridos pueden albergar momentos extraordinarios de vida. Allí donde surge el agua, también aparecen refugio, alimento y oportunidades para una especie capaz de recorrer grandes distancias en busca de ambientes adecuados. El cisne negro, Cygnus atratus, posee una belleza que contrasta con los paisajes luminosos del interior australiano. Su cuerpo está cubierto por plumas negras de apariencia terciopelada, mientras que las alas revelan franjas blancas que brillan especialmente durante el vuelo. El cuello largo y flexible le permite explorar el agua con precisión, y sus patas oscuras impulsan el cuerpo con movimientos tranquilos. El pico rojo, atravesado por una banda más clara, aporta el detalle de color más llamativo. En el desierto de Simpson, su aparición depende de la existencia de humedales temporales, lagunas y otros cuerpos de agua donde pueda descansar y alimentarse. Cuando encuentra agua suficiente, este gran ave acuática dedica buena parte de su tiempo a buscar alimento entre la vegetación sumergida y flotante. Introduce el largo cuello bajo la superficie para alcanzar plantas acuáticas, raíces, brotes y otros materiales vegetales, aprovechando también organismos pequeños que pueden formar parte de su dieta. En ocasiones, grandes grupos se concentran donde las condiciones son favorables, convirtiendo una laguna temporal en un escenario lleno de actividad. Su capacidad para desplazarse entre diferentes humedales resulta fundamental en regiones donde el agua cambia constantemente. Para sobrevivir en un territorio tan impredecible, conocer los lugares adecuados puede significar la diferencia entre encontrar alimento o continuar el viaje. La reproducción comienza cuando una pareja encuentra un lugar apropiado junto al agua, normalmente donde existe vegetación suficiente para ocultar y proteger el nido. Con tallos, hojas y otros materiales vegetales, construyen una estructura que puede quedar parcialmente rodeada por el agua. Allí la hembra deposita varios huevos y comienza una etapa en la que ambos adultos permanecen estrechamente vinculados al proceso reproductivo. Mientras uno incuba, el otro puede vigilar los alrededores y responder ante posibles amenazas. En un ambiente abierto como el Simpson, elegir correctamente el sitio del nido es fundamental, porque el refugio disponible puede cambiar rápidamente cuando las aguas retroceden. Después de la eclosión, los polluelos cubiertos de plumón grisáceo comienzan a seguir a sus padres poco tiempo después de abandonar el nido. Sobre el agua, aprenden a desplazarse y buscar alimento acompañando a los adultos, mientras reciben protección y orientación durante las primeras etapas de su vida. La escena puede parecer tranquila, pero cada jornada representa un aprendizaje esencial. Reconocer lugares seguros, localizar vegetación disponible y responder ante posibles peligros. A medida que crecen, sus cuerpos adquieren las características del plumaje adulto y sus alas se fortalecen. El ciclo continúa así, condicionado por la presencia de agua y por la capacidad del paisaje para sostener nuevas generaciones.
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0: En el desierto de Simpson, la presencia de este elegante visitante revela algo esencial sobre los ecosistemas áridos. La vida puede depender de fenómenos que duran apenas unos días o semanas. La conservación de humedales temporales, vegetación ribereña y zonas donde las aves puedan descansar resulta importante para mantener estos ciclos naturales. Alterar los puntos de agua o degradar sus alrededores puede afectar mucho más que un simple paisaje. También puede interrumpir rutas y lugares de reproducción utilizados por numerosas especies. Cuando un cisne negro vuelve a deslizarse sobre una laguna recién formada, su silueta demuestra que incluso en el corazón seco de Australia, el agua puede despertar una extraordinaria explosión de vida.

En las llanuras extensas del desierto de Simpson, donde el horizonte parece no tener límites y el calor transforma el paisaje en un espejismo, una pequeña silueta puede cruzar el cielo con una agilidad extraordinaria. La golondrina del Pacífico aparece como una ráfaga viviente, de alas largas y puntiagudas, dorso oscuro y garganta rojiza que contrasta delicadamente con sus partes inferiores más claras. Su vuelo es rápido, preciso y aparentemente despreocupado, pero cada giro tiene un propósito: encontrar alimento, evitar peligros y aprovechar las corrientes de aire. En un territorio tan exigente, esta diminuta viajera demuestra que la supervivencia también puede ser elegante. Su presencia está ligada principalmente a espacios abiertos, zonas húmedas, cursos de agua y ambientes modificados donde encuentra abundantes insectos voladores. Mientras recorre el cielo, captura pequeños organismos directamente en pleno vuelo, convirtiendo cada desplazamiento en una oportunidad para alimentarse. Moscas, mosquitos y otros diminutos insectos forman parte importante de su dieta, obtenidos mediante maniobras rápidas que requieren una coordinación extraordinaria. Observarla es contemplar una cazadora especializada que apenas necesita tocar el suelo. Incluso cuando el paisaje

Les. La pareja construye una pequeña estructura resistente, cuidadosamente ubicada lejos de la exposición directa y de posibles amenazas. Allí comienza una etapa especialmente vulnerable. Los huevos necesitan protección y los futuros polluelos dependerán completamente de sus padres. Durante la crianza, los adultos realizan innumerables viajes en busca de alimento, regresando una y otra vez con pequeñas presas. Cada trayecto sostiene una nueva generación suspendida entre fragilidad y esperanza. Hay algo fascinante en su comportamiento cotidiano. Parece desafiar las reglas de un mundo donde el esfuerzo debería ser visible. Su cuerpo ligero está diseñado para permanecer en movimiento, y sus alas permiten cambios de dirección casi instantáneos mientras persigue insectos que también dominan el aire. En ocasiones puede reunirse con otras golondrinas, formando grupos que recorren el paisaje en busca de zonas con mayor disponibilidad de alimento. Para ellas, el cielo no es simplemente un espacio vacío, es una enorme superficie de caza. Cada corriente de aire, cada nube de insectos y cada rincón protegido puede marcar la diferencia entre una jornada exitosa y otra difícil. Pero incluso una criatura tan adaptable depende de condiciones que los seres humanos podemos alterar rápidamente. La desaparición de lugares adecuados para anidar, la transformación de humedales, el uso intensivo de productos químicos y la reducción de insectos pueden afectar indirectamente a estas aves. Cuando un paisaje pierde su diversidad, no desaparecen únicamente especies grandes o llamativas. También se silencian pequeñas presencias que cumplen funciones esenciales. Proteger los espacios naturales significa conservar agua, vegetación, refugios y alimento para innumerables criaturas. La historia de esta golondrina nos recuerda que la salud de un ecosistema puede observarse precisamente en aquello que muchas veces pasa desapercibido sobre nuestras cabezas. Al contemplarla cruzando el cielo, resulta difícil imaginar que un ave tan pequeña pueda representar una lección tan grande. Su existencia depende de una compleja red de insectos, refugios, agua, vegetación y espacios abiertos que deben permanecer conectados para que la vida continúe. No necesita dominar el paisaje para formar parte de él. Simplemente cumple su papel, día tras día, persiguiendo alimento y criando a sus descendientes. Quizá ahí reside una de las enseñanzas más profundas de la naturaleza. Cada criatura tiene un lugar, incluso aquellas que apenas alcanzamos a distinguir. Cuidar esos pequeños mundos también significa cuidar el nuestro.

en las extensas llanuras del desierto de Simpson, donde las dunas parecen no tener fin, el agua puede transformar por completo el escenario. Cuando las lluvias llenan lagunas y depresiones, una pequeña silueta oscura comienza

comienza a moverse entre los reflejos del cielo. La focha común destaca por su plumaje negro, su frente blanca y su pico claro, una combinación sencilla pero sorprendente bajo la intensa luz australiana. Sus patas lobuladas le permiten desplazarse con habilidad sobre el agua, mientras busca refugio entre la vegetación. En un territorio dominado por la aridez, encontrar una laguna significa encontrar alimento, protección y una oportunidad para sobrevivir. La focha común, Fulica atra, posee un aspecto compacto y fácilmente reconocible. Su cuerpo oscuro parece absorber la luz, mientras el escudo frontal blanco y el pico pálido crean un contraste que destaca incluso desde lejos. Sus ojos rojizos añaden un detalle intenso a su apariencia, especialmente cuando la luz del amanecer ilumina su rostro. Aunque pasa gran parte de su vida sobre el agua, también puede caminar entre la vegetación utilizando sus singulares dedos lobulados. En los humedales temporales del interior australiano encuentra espacios donde descansar, esconderse y desplazarse, demostrando cómo una especie acuática puede aprovechar oportunidades surgidas en medio de un ambiente extremadamente seco. En las aguas poco profundas, la búsqueda de alimento comienza con movimientos constantes entre plantas y orillas. Esta ave consume principalmente vegetación acuática, brotes, semillas y otras partes de plantas. Aunque también puede aprovechar pequeños animales y otros recursos disponibles. Su pico le permite arrancar y manipular diferentes alimentos mientras nada o explora los bordes del humedal. Cuando las condiciones son favorables, varias fochas pueden concentrarse en un mismo lugar, aprovechando la abundancia que aparece después de las lluvias. Pero el agua del Simpson nunca debe darse por garantizada. Cuando una laguna comienza a desaparecer, estas aves necesitan desplazarse hacia nuevos refugios antes de que el paisaje vuelva a quedar dominado por la arena. La llegada de la temporada reproductiva transforma el comportamiento de estas aves. Una pareja busca un sector protegido entre juncos, hierbas y vegetación cercana al agua, donde construye un nido utilizando tallos y hojas.
estructura puede quedar flotando o asentada sobre la vegetación. Siempre cerca de un ambiente que permita a los adultos escapar rápidamente ante una amenaza. Allí se depositan varios huevos, mientras ambos progenitores participan en la defensa del territorio y el cuidado de la futura descendencia. En un humedal temporal, elegir el lugar adecuado resulta esencial,

porque el nivel del agua puede cambiar y convertir un refugio seguro en un espacio completamente expuesto. Cuando los polluelos nacen, su apariencia contrasta con la de los adultos. Están cubiertos por un plumón oscuro, mientras sus cabezas presentan detalles de color que los hacen especialmente llamativos. Desde muy pequeños comienzan a desplazarse junto a sus progenitores, siguiendo sus movimientos sobre el agua y aprendiendo dónde encontrar alimento. Los adultos permanecen atentos, emitiendo llamadas y reaccionando ante posibles peligros mientras los jóvenes desarrollan sus habilidades. Cada desplazamiento es una lección de supervivencia. Reconocer las plantas adecuadas, moverse entre la vegetación y encontrar lugares seguros para descansar. Con el tiempo, los polluelos crecen, fortalecen sus cuerpos y adquieren el aspecto característico de los adultos. La presencia de esta ave en los humedales del desierto de Simpson demuestra que los ambientes áridos esconden una dinámica mucho más compleja de lo que parece desde la distancia. Una laguna temporal puede convertirse rápidamente en un refugio para aves acuáticas, pero también puede desaparecer con la misma rapidez. Proteger estos espacios significa conservar no solo el agua, sino también la vegetación que proporciona alimento, cobertura y lugares de reproducción. Para el ser humano, observar una focha desplazándose sobre una superficie recién inundada debería ser un recordatorio de nuestra responsabilidad. En estos paisajes extremos, incluso los pequeños humedales pueden sostener una extraordinaria cadena de vida.

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0: en las extensas llanuras del desierto de Simpson, donde el agua aparece como un milagro después de las lluvias, una silueta blanca puede transformar por completo el paisaje. La espátula real avanza lentamente por las aguas poco profundas. Mientras su enorme pico aplanado se mueve de un lado a otro con una precisión casi hipnótica. Su plumaje blanco resplandece bajo el sol y contrasta con sus largas patas oscuras. Allí donde surgen lagunas y humedales temporales, encuentra espacios para alimentarse y descansar. Su presencia demuestra que incluso en el corazón árido de Australia, el agua puede reunir una sorprendente diversidad de vida. La espátula real, Platalea regia, posee una apariencia elegante y fácilmente reconocible. Su cuerpo es predominantemente blanco, mientras que el rostro desnudo, el pico y las patas presentan tonalidades oscuras que intensifican el contraste. Durante la temporada reproductiva pueden aparecer detalles amarillentos en el rostro y pequeñas modificaciones en el plumaje, haciendo todavía más llamativo su aspecto. Pero su característica más extraordinaria es el pico largo, ancho y aplanado en forma de espátula. Esta estructura no es solamente ornamental. Funciona como una herramienta extremadamente sensible que permite detectar y capturar presas mientras el ave explora lentamente el fondo de aguas poco profundas. Cuando encuentra una laguna adecuada, comienza una búsqueda metódica. Introduce el pico en el agua y lo desplaza lateralmente mientras camina, detectando pequeños animales que permanecen ocultos entre el barro y la vegetación. Peces pequeños, crustáceos, insectos, larvas y otros organismos acuáticos pueden formar parte de su dieta. Cada movimiento parece sencillo, pero requiere una enorme precisión para localizar presas que apenas pueden verse desde la superficie. En los humedales temporales del Simpson, esta estrategia resulta especialmente valiosa después de las lluvias, cuando la aparición repentina de agua desencadena una explosión de pequeños organismos y convierte las lagunas en auténticos centros de actividad. La temporada reproductiva lleva a estas aves hacia lugares donde el agua y la vegetación ofrecen mejores condiciones para criar. Pueden establecer colonias junto a otros individuos y construir sus nidos utilizando ramas, tallos y materiales vegetales. Generalmente buscan árboles, arbustos o vegetación emergente que proporcione cierta protección sobre el agua o cerca de ella. La hembra deposita varios huevos y ambos progenitores participan en la incubación y defensa del nido. Mientras uno permanece cerca de los huevos, el otro puede desplazarse en busca de alimento. En un paisaje cambiante, encontrar un sitio seguro puede ser tan importante como encontrar suficiente alimento. Cuando los polluelos nacen, dependen completamente de sus padres para sobrevivir. Durante los primeros días, permanecen en el nido mientras los adultos realizan continuos desplazamientos para conseguir alimento. Poco a poco, los jóvenes desarrollan sus plumas, fortalecen sus patas y comienzan a explorar los alrededores bajo la vigilancia de sus progenitores. Aprenden observando y siguiendo cada movimiento, desde la forma de desplazarse por aguas poco profundas hasta la manera de buscar pequeñas presas. El crecimiento es rápido, pero cada etapa exige protección.
1: Giacomo Capelletini, un hit desde siempre.
0: En un humedal temporal, las condiciones pueden cambiar con rapidez, obligando a la familia a adaptarse mientras los jóvenes adquieren independencia. La presencia de esta elegante ave en el desierto de Simpson revela hasta qué punto los humedales temporales son esenciales para la vida. Una laguna que parece insignificante puede convertirse durante unas semanas en un refugio para aves, peces, insectos y numerosos organismos acuáticos. Cuando desaparece, también desaparece una parte fundamental de esa red natural. Por eso, proteger estos ambientes significa conservar mucho más que un espejo de agua. Significa preservar lugares de alimentación, descanso y reproducción. Para el ser humano, Contemplar una espátula recorriendo tranquilamente una laguna debería ser una invitación a mirar más allá de la aridez y comprender que cada pequeño oasis puede sostener una extraordinaria historia de supervivencia.

En las extensas llanuras del desierto de Simpson, donde el calor ondula sobre la tierra y el horizonte parece inmóvil, una sombra puede atravesar el cielo con una velocidad difícil de comprender. El halcón peregrino aparece entonces como una flecha viviente, de alas poderosas, espalda gris azulada y pecho claro marcado por finas líneas oscuras. Su cabeza negra y sus mejillas intensifican una mirada que parece medir cada movimiento desde las alturas. Es un depredador perfectamente adaptado al aire, capaz de convertir el espacio abierto en un escenario de persecución, precisión y extraordinaria belleza natural. Aunque puede ocupar desiertos, montañas, costas, acantilados y también ambientes urbanos, necesita principalmente lugares desde donde observar su territorio y abundantes aves que perseguir. Su dieta está compuesta sobre todo por otras aves, capturadas mediante ataques aéreos de enorme precisión. Desde una posición elevada, permanece atento hasta detectar una oportunidad. Después inicia un descenso vertiginoso, plegando parcialmente las alas y utilizando la gravedad como aliada. En pleno vuelo puede realizar maniobras sorprendentes para interceptar a su presa. No se trata solamente de velocidad, sino de coordinación absoluta entre vista, músculos y experiencia, una combinación que convierte cada cacería en una demostración de supervivencia. Cuando llega la temporada reproductiva, una pareja busca un lugar protegido para criar, frecuentemente en repisas de acantilados, salientes rocosos o estructuras elevadas. A diferencia de muchas aves que construyen elaborados nidos, puede aprovechar una simple depresión o superficie adecuada donde depositar sus huevos. Ambos adultos participan en la defensa del territorio y en el cuidado de la descendencia. Durante la incubación, uno permanece vigilante mientras el otro busca alimento. Después de la eclosión, los polluelos dependen completamente de sus padres, que deben proporcionarles alimento y protección hasta que sus alas sean suficientemente fuertes para afrontar por sí mismos el inmenso desafío del vuelo.

Hay un instante especialmente sobrecogedor cuando se lanza desde una altura y el aire comienza a rugir alrededor de su cuerpo. En ese descenso, su silueta parece desaparecer y reaparecer entre corrientes invisibles, mientras cada movimiento de sus alas modifica la trayectoria. Su plumaje compacto, sus garras fuertes y su pico especializado forman parte de un diseño natural perfeccionado para la caza. Pero también posee una paciencia extraordinaria. No desperdicia energía persiguiendo cualquier objetivo. Observa, calcula y espera. Esa combinación de paciencia y explosividad explica cómo un depredador puede dominar el cielo sin necesidad de permanecer constantemente en movimiento. La historia de esta especie también demuestra que la supervivencia nunca está garantizada, incluso para uno de los cazadores más extraordinarios del planeta. Durante décadas, distintas poblaciones sufrieron graves descensos relacionados con contaminantes que afectaban su reproducción, aunque las medidas de protección y recuperación permitieron importantes mejoras en numerosas regiones. Su experiencia deja una enseñanza clara. Las acciones humanas pueden alterar profundamente los ciclos de la naturaleza, pero también pueden contribuir a restaurarlos. Proteger sus territorios, conservar las poblaciones de aves que forman parte de su alimentación y reducir la contaminación son maneras concretas de mantener funcionando las complejas redes ecológicas. Cuando finalmente desaparece sobre el horizonte, queda la sensación de haber presenciado algo mucho mayor que una simple escena de caza. Este halcón representa la conexión entre las corrientes de aire, las paredes rocosas, las aves del paisaje y los espacios donde cada generación encuentra una oportunidad para crecer. Su presencia revela que un ecosistema saludable necesita depredadores, presas y territorios capaces de sostenerlos a todos. Tal vez por eso observarlo debería cambiar nuestra manera de mirar el desierto, no como una tierra vacía, sino como un escenario lleno de relaciones invisibles. Cuidar esas relaciones significa preservar el equilibrio del que también dependemos.

En las extensas llanuras del desierto de Simpson, donde el calor domina la tierra y los espacios abiertos parecen prolongarse hasta el infinito, encontrar un ave asociada al agua revela una de las grandes sorpresas de la naturaleza. El cormorán grande emerge con una presencia imponente, vestido de plumaje oscuro que puede adquirir reflejos verdosos cuando recibe la luz. Su cuello robusto, pico poderoso y silueta elegante contrastan con los paisajes áridos que lo rodean. Cuando se posa junto a una superficie acuática, extiende sus alas para secarlas al viento. Ofreciendo una imagen silenciosa de adaptación, paciencia y extraordinaria supervivencia. Su verdadero territorio está relacionado con lagos, ríos, estuarios, costas y humedales, lugares donde el agua concentra la vida y ofrece oportunidades para alimentarse. Bajo la superficie se transforma en un cazador sorprendentemente eficaz. Impulsándose con sus patas y persiguiendo peces con movimientos rápidos y precisos. También puede consumir otros animales acuáticos cuando están disponibles, aprovechando cada recurso que encuentra. Su plumaje oscuro absorbe rápidamente el calor solar después de las inmersiones, mientras permanece atento desde una roca, tronco o ribera. Allí espera el momento adecuado para volver al agua y comenzar nuevamente una persecución que puede durar apenas unos instantes. Durante la época reproductiva, las parejas buscan lugares relativamente seguros donde construir su nido, generalmente sobre árboles, acantilados, estructuras rocosas o vegetación cercana al agua. Allí reúnen ramas, hierbas y otros materiales para formar una plataforma resistente que será utilizada para criar a sus descendientes. Ambos adultos participan en la protección del territorio y en el cuidado de los huevos, turnándose para mantenerlos seguros.

Cuando nacen los polluelos, comienza una etapa exigente. Necesitan alimento constante, protección y calor.

Los padres realizan repetidos viajes entre el nido y el agua, demostrando que detrás de su apariencia poderosa también existe una intensa dedicación familiar. Uno de sus momentos más impresionantes ocurre cuando abandona el agua y extiende completamente sus alas. Permanece inmóvil, con las plumas abiertas, mientras el viento atraviesa su plumaje y el sol transforma sus tonos negros en superficies brillantes. Esta conducta permite secar sus plumas después de las inmersiones y forma parte de la imagen característica que lo distingue. A diferencia de muchas aves acuáticas, su plumaje no repele el agua de manera absoluta, una particularidad que facilita sus desplazamientos bajo la superficie. Así, aquello que podría parecer una desventaja se convierte en una herramienta para perseguir peces con mayor eficacia. Sin embargo, su supervivencia depende mucho más de lo que ocurre debajo del agua que de su imponente apariencia. La contaminación, la degradación de humedales, la alteración de los ríos y la disminución de peces pueden modificar profundamente los lugares donde encuentra alimento y refugio. Cuando desaparece un humedal, no se pierde únicamente un paisaje. Se rompe una red completa de relaciones entre aves, peces, plantas, insectos y microorganismos. Por eso, observar a este cormorán debería invitarnos a mirar también el entorno que lo sostiene. Proteger el agua significa conservar los escenarios donde innumerables especies encuentran alimento, refugio y posibilidades para reproducirse. Al verlo elevarse desde la superficie y perderse sobre el horizonte, queda una pregunta sencilla pero profunda. ¿Cuántas formas de vida dependen de lugares que apenas somos capaces de reconocer? El cormorán grande nos recuerda que incluso en paisajes dominados por la aridez, el agua puede convertirse en un refugio esencial para la biodiversidad. Su vuelo, sus inmersiones y el cuidado de sus crías forman parte de una historia mucho mayor que la de una sola especie. Cada humedal protegido conserva oportunidades para que esa historia continúe. Cuidar estos espacios no es solamente preservar aves, es defender los sistemas naturales que también hacen posible nuestra propia existencia.

0: Al contemplar la vida que resiste en estos paisajes, resulta imposible no comprender que la naturaleza nunca es simplemente un escenario.
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0: Cada vuelo, cada huella y cada estrategia de supervivencia forman parte de un equilibrio construido durante miles de generaciones. Los animales que hemos conocido no existen aislados. Dependen del agua, de la vegetación, de los refugios y de otras especies que comparten su mundo. Cuando uno de esos elementos desaparece, toda la cadena puede comenzar a cambiar. Observarlos con atención también significa reconocer nuestra responsabilidad, porque proteger la naturaleza es preservar las condiciones que permiten que la vida continúe. Quizá la mayor lección de estos animales sea que sobrevivir no significa conquistar el entorno, sino aprender a convivir con sus límites. Allí donde nosotros vemos dificultad, ellos encuentran oportunidades. Donde percibimos vacío, existe una compleja red de relaciones invisibles. Sin embargo, incluso las especies mejor adaptadas necesitan que permanezcan ciertos espacios, recursos y ciclos naturales. La actividad humana puede alterar ese equilibrio mucho más rápido de lo que la naturaleza consigue recuperarse. Por eso, conocer estas historias debería despertar algo más profundo que admiración, una voluntad consciente de respetar los lugares salvajes y comprender que su futuro también está relacionado con el nuestro. Si este recorrido te permitió descubrir la naturaleza desde una perspectiva diferente, recuerda que cada imagen también puede convertirse en una razón para proteger aquello que todavía permanece intacto. 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Y si quieres continuar explorando nuevas historias, observa el vídeo que está apareciendo ahora mismo en la pantalla. Allí comienza otro viaje hacia un territorio lleno de vida, donde cada especie guarda secretos que nos recuerdan cuánto nos queda todavía por aprender de la naturaleza.
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4: Bienvenidos al disparatado mundo de los pájaros carpinteros. Tap, tap, tap. La banda sonora del bosque. Aunque rara vez vemos a estos percusionistas tan llamativos. Existen 240 especies diferentes de pájaros carpinteros, cada una con distintas estrategias de alimentación. Desde perforar en busca de insectos y almacenar bellotas, hasta extraer la savia de los árboles. Son aves intrépidas que atacan a las ardillas ladronas, ahuyentan a los depredadores y se pelean por los nidos. Los pájaros carpinteros son ruidosos, adaptables, trabajadores y unos payasos divertidísimos del bosque. Pájaros carpinteros, el verdadero pájaro loco. El invierno se retira lentamente del bosque, dejando atrás su gélido dominio. Aún reina un silencio inquietante. La naturaleza no está del todo preparada para recibir el año nuevo. Todo permanece en calma, salvo por un tamborileo lejano. Estos alegres percusionistas esperan con entusiasmo la llegada de la primavera y la temporada de apareamiento que traerá consigo. Los pájaros cantores entonan sus melodías con pasión para delimitar territorios, advertir a sus rivales y atraer parejas. Los pájaros carpinteros hacen lo mismo, marcando el ritmo. Cada especie golpea la madera a una velocidad diferente, hasta 25 veces por segundo, creando así un ritmo característico. Canciones de amor para cautivar al sexo opuesto. ¿Y a qué chica no le gusta la madera? Este pájaro carpintero moteado mayor podría golpear la madera 600 veces al día hasta encontrar pareja. Estos pájaros desafían a la muerte golpeando la madera con una fuerza de 1200 gramos. Una doceava parte de esa fuerza sería suficiente para matar a un humano. Antes se creía que era el hueso esponjoso el que actuaba como un casco. Pero en realidad es física. El cuello del ave debe detener el movimiento con precisión en el momento del impacto. Por eso los pájaros carpinteros son expertos en trabajar la madera. El pájaro carpintero negro, el más grande de Europa, está cincelando. Gracias a su cincel integrado, está creando una gran cavidad. Ambos miembros de la pareja criarán a los polluelos juntos, pero por ahora el macho se encarga de la mayor parte del trabajo. La hembra supervisa su labor. Necesita tallar una cavidad de 60 centímetros para que los polluelos no se caigan ni sean atacados por depredadores. Para no quedarse atrás, en todo el bosque surgen nuevas propiedades. Los promotores inmobiliarios están atrayendo la atención de muchos otros habitantes del bosque.

0: del día de hoy nublado. Mañana una mínima de 18, máxima de 24, algunas tormentas pronosticadas. Para el día jueves una mínima de 15, una máxima de 19, lluvias se estima según el pronóstico extendido de Infoclima.
1: Y estamos con varios flyers, varios videos que nos hacen llegar desde distintos gremios, organizaciones, clubes, comercios. Los compartimos.

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La mayoría de las veces lo que se hace es en estudios previos, en chequeos por otras especialidades, por otras patologías, se realiza el hallazgo incidental de esto, casi siempre en etapas más tempranas. Por eso es muy importante desde el grupo MIR que nosotros planteamos es el chequeo preventivo, el control de factores de riesgo como tabaquismo, obesidad, la interconsulta entre las especialidades para el abordaje integral de esta patología. Asimismo, desde el equipo de urología, nosotros estamos capacitados médicamente y equipados tecnológicamente para poder abordar esta patología desde una cirugía mínimamente invasiva y, cuando el caso lo pueda ameritar, también hacer una cirugía preservadora de la unidad renal, solo haciendo la extirpación de la zona patológica. Eso mejora muchísimo la recuperación del paciente.

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1: Estamos con la primera pausa, vamos a hacer la primera pausa y después...
0: arrancamos con toda la información de este noticiero.
1: Por supuesto.

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0: ámbito policial, observando estas fotografías, damos cuenta de las policiales con Karina Cresta.
1: Aprendido por violencia de género y daños. El día 5 del 10, en horas de la tarde, personal del Comando Radioeléctrico, Unidad Regional 16, intervino ante un hecho de violencia de género ocurrido en la calle Alén, al 2200 de esta ciudad. Los efectivos procedieron a la aprehensión de un hombre de 34 años, quien habría agredido físicamente a su pareja, provocándole lesiones de carácter leve. Asimismo, se constató que el involucrado había ocasionado daños en el techo de la vivienda utilizando un hacha, elemento que fue secuestrado por los uniformados. Intervino el médico policial en turno, quien certificó lesiones leves en la víctima y ausencia de lesiones en el aprehendido. Los actuados, el aprehendido y el elemento secuestrado fueron puestos a disposición de la dependencia especializada en violencia de género, quedando las actuaciones a disposición de la autoridad judicial competente. Esclarecieron un robo y recuperaron una garrafa. El día 5 del 10, en horas nocturnas, personal de la Comisaría Segunda de la Unidad Regional 16 logró esclarecer un hecho de robo ocurrido días atrás, recuperando el elemento sustraído. A raíz de tareas investigativas, se esclareció que la garrafa había sido comercializada a un vecino de la ciudad. Con autorización correspondiente, los efectivos realizaron una requisa en un domicilio en calle Antonio Velotti al 2600. Y procedieron al secuestro de una garrafa de 10 kilos color lila. Posteriormente, la víctima reconoció el elemento que le fue restituido. Las actuaciones continúan a disposición de la autoridad judicial competente. Interviene el Ministerio Público de la Acusación de la Ciudad de San Justo a cargo de la doctora Montegroso.
0: Estamos con el descubrimiento de placa anoche en el EMPA 1044, ahora con la imposición del nuevo nombre. Vemos el descubrimiento de placas.

0: Esta comunidad educativa se llama Adelma Marina Valario Ahora, ya tiene su identidad y al respecto hablamos con su directora, Jessica Quain.
1: Bueno, y un gusto charlar con la directora del EMPA, que tiene una instancia muy, muy, muy saliente, muy importante hoy, la señora Jessica Quain. ¿Cómo estás, Jessy? Buenas noches.
2: Hola, buenas noches. ¿Cómo están? Gracias por venir.
1: Bueno, hoy imposición del nombre, finalmente, del EMPA.
2: Sí, la verdad que felices, agradecidos con todas las autoridades que hicieron posible este momento. Un trabajo que nos llevó bastante tiempo, varios años, de reunir la documentación, la aprobación de la familia, de la comunidad educativa también, que reunimos datos, información, que hicimos la votación. Así que la verdad que feliz que este sueño se haya hecho realidad.
3: Jessica, y estaban entre dos o tres opciones en cuanto a la imposición de nombre, ¿verdad? ¿Quiénes se barajaban entre sus nombres?
2: Los profes en una reunión plantearon dos candidatos, que eran Mariano Cabal y... ¿cómo se llama?
1: Héctor Valario.
2: Héctor Valario, yo ya te había comentado. Así que bueno, igual tuvieron votos, pero bueno, la mayoría la tuvo Mariano. Así que,
3: ¿la votación quién la hizo?
2: La votación la hizo toda la comunidad educativa, fue abierta a la comunidad, votaron alumnos, docentes y todo lo que es asistentes escolares.
3: ¿Qué significa esto para la comunidad de la EMPA, para sus alumnos, para sus docentes?
2: La verdad, con identidad, es más allá de que no tengamos un espacio físico propio, el nombre nos da esa identidad y quiénes somos, ¿no? Sobre todo porque la noche, como le decíamos, Adelma es la propulsora, ¿sí?, de todo lo que es este voluntariado, porque empezó siendo como un voluntariado, ¿no? La educación de adultos, que no fue fácil, era una prueba piloto cuando arrancó y bueno, la verdad que duró 52 años y todavía estamos, ¿no? Así que bueno, estuvimos en muchos lugares, bueno, ahí fue el último lugar porque fue la Escuela Normal Vieja, estuvimos en la 415, en un anexo de la Escuela Técnica donde hoy está Bertoldi, la vidriera de Bertoldi. Estuvimos también en el primer edificio de la municipalidad, que hoy es la plaza, el parquecito que está ahí en la esquina. Así que bueno, anduvimos un montón de lugares hasta que en el 2000 se trasladó acá porque bueno, había que desocupar lo que era la vieja escuela normal. Entonces bueno, desde el 2000 hasta acá estamos transitando este tiempo, que la verdad que nos da mucha satisfacción porque tenemos el nombre, abrimos cooperadora, tenemos nuestra historia con el libro y bueno, tenemos nuestro terreno, así que bueno, de acá en adelante trabajar para poder levantar los muros de nuestra escuela.
3: Y el libro que mencionaste lo van a presentar también, que consta de la historia completa de la comunidad educativa.
2: Sí, eso es un recorrido que se hizo, bueno, desde el 2022 que yo ingresé en la gestión, fuimos recolectando todo lo que información, haciendo entrevistas, los primeros docentes que hoy también están invitados, y bueno, fuimos reconstruyendo un poco la historia de nuestra escuela, por eso se llama Nuestra Escuela. No nos había llegado todavía la imposición de nombre, así que bueno, por eso el nombre, ¿no? Nuestra Escuela, en PAN 1044, con el escudo, que tiene su historia también, ¿no?, que fue creado en la gestión de Carlitos Viviani. Así que cada directivo fue dejando su semillita y bueno, aportando para lo que hoy es la
3: Jessica, ¿y ese libro se va a presentar pronto?
2: Sí, se va a presentar el martes 20, se va a hacer un conversatorio, va a venir Rodrigo Alonso, que es el referente de ANSAFE, porque ANSAFE nos ha publicado, así que muy gentilmente, este libro, y va a seguir publicando, y va a hacer nuevas ediciones, y bueno, vamos a hacer una especie de conversatorio donde va a estar Iván Doldán, que es el coautor también del libro, que aportó con la parte más histórica de lo que es los inicios de las EMPAs en la Argentina, y bueno, vamos a hacer un recorrido histórico y vamos a mencionar fotos y bueno, personas que han pasado, docentes y bueno, relatos que han hecho posible este libro.
1: Habrá que luchar ahora por la casa propia.
2: Por supuesto, hoy es una oportunidad para que nos conozcan las autoridades del ministerio y para reforzar ese pedido de construcción de una escuela que no solamente la vamos a disfrutar nosotros, sino también va a ser un espacio compartido con jardines o con espacios que la municipalidad pueda disponer.
3: Última pregunta, ¿con cuánta matrícula cuenta la EMPA?
2: Bueno, hoy tenemos 230 alumnos más o menos en planta y tenemos tres extensiones áulicas. Una extensión áulica que funciona, se llama Tiempo de Superación, funciona en la Estación de Ideas, que es para empleados municipales a través de las becas BIT, Introducción al Trabajo. Y tenemos una extensión áulica en Ramayón y una en Escalada, así que estamos hoy completitos y tenemos todos los chicos acá.
1: Te agradecemos y seguimos charlando cada momento.
2: Bueno, gracias a ustedes.
1: Hasta allí la nota con la directora del EMPA, la señora Jessica Coaín, y vemos el momento de ingreso de los abanderados.

0: Congreso de los Abanderados, en este mismo acto que mencionábamos, en el cual también estuvimos dialogando con una integrante del Ministerio de Educación que estaba presente en el acto, Valentina Perecín, y nos refería a lo siguiente.
1: Muchas gracias.
2: Bueno, fuimos invitados justamente para afuera, para presenciar este momento tan emotivo aquí.
1: Sí, en el caso mío estoy cumpliendo la función de supervisor y bueno, está lindo que reconozcamos a una persona que ha hecho mucho por la EMPA, es muy interesante. Estamos acostumbrados por ahí a otro tipo de nombres de las instituciones educativas, pero esto me parece que es un reconocimiento que es justo y merecido.
2: Se está trabajando también durante esta parte del año, ya que tengo, te aprovecho para que me comentes.
1: Bueno, en el caso mío, tengo 61 escuelas a cargo, estuve el viernes justamente acá haciendo el control de la parte administrativa, está todo impecable, todo al día. Arranco, por ejemplo, en María Susana, termino en San Javier, tengo una extensión bastante larga, pero yo siempre digo que adulto es la modalidad más linda del sistema educativo, uno lo hace con mucha pasión y con mucho gusto.
2: Bueno, Valentina, ¿cómo andás? Buenas noches, bienvenida también, bueno, presente también lo que va a ser la imposición en este acto.
3: Sí, la verdad es que es una alegría enorme poder estar en San Justo hoy compartiendo esta imposición de nombre para la EMPA que tiene 51 años en esta localidad.
2: Bueno, ¿desde qué área del Ministerio de Educación?
3: Yo soy subsecretaria para el aprendizaje continuo, tengo a cargo la Dirección Provincial de Educación para Jóvenes y Adultos, las EMPAs están dentro de esta dirección, entonces como autoridad ministerial vengo en representación del ministro José Goiti y de la Secretaria de Educación, Carolina Piedrabuena.
2: Bueno, justamente se lo preguntaba Alejandro, ¿no? Él como supervisor, en tu área, ¿cómo se está trabajando también esta parte del año, ya finalizando el ciclo?
3: Sí, parece que finalizando, pero no estamos finalizando, la educación nunca finaliza, es un continuo todo el tiempo y la verdad que nosotros acompañamos mucho a todas las escuelas en todo el territorio de la provincia y en este caso particular venimos acá justamente a acompañar a esta EMPA en esto algo tan significativo como es ponerle un nombre a una institución.
0: Muy bien, y ahí estaban dos de los integrantes del Ministerio de Educación de la provincia de Santa Fe acompañando en este acto también.
4: Y hoy tenemos sentido de pertenencia.
0: Hoy tenemos sentido de pertenencia, ese micro que se inició para empezar a querer más nuestro lugar y que cada martes vamos a ir recorriendo un sector, un rinconcito nuevo. En este caso le tocó al Parque René Favaloro, un parque sumamente concurrido los fines de semana en familia para actividades deportivas y demás, y esto logramos.
5: A veces, cuando pensamos en recreación, descanso, ocio, se nos ocurre alejarnos a espacios lejanos, a otras ciudades, pueblos vecinos, shoppings. Sin embargo, hoy en el micro sentido de pertenencia, hemos querido destacar el espacio educativo al aire libre Parque Dr. René Favaloro. Es un espacio natural y educativo de 4 hectáreas, con caminos internos ripiados, que funciona en nuestra ciudad con acceso por Ruta 11 y Ruta Provincial número 61. Ambas asfaltadas, y esto nos permite llegar hasta el lugar aún en situaciones climáticas adversas. Es un lugar que nos pertenece, es nuestro, y nos brinda ese aire que a veces necesitamos sin irnos tan lejos. Algunos de sus espacios son sectores arbolados y superficies que permiten desarrollar actividades deportivas, recreativas y culturales. Nuestro parque elegido cuenta con un vivero donde se producen árboles, arbustos y flores destinadas a la ciudad. Tiene un sector destinado a la realización de un fogón y escenario natural que se utiliza generalmente para expresiones artísticas o eventos culturales de nuestro querido San Justo. También consta con una pista de atletismo de polvo de ladrillo, espacios destinados a la educación vial, también vestuarios amplios con duchas, sanitarios,

0: Muy, muy bonito realmente el micro de sentido de pertenencia. Son lugares nuestros, son de San Justo, lugares que muchas veces no valoramos en toda la magnitud que nos ofrecen día a día en el lugar que elegimos. Algunos para vivir y hasta para morir haciendo nuestro proyecto de vida.
1: Muy bien, Junior, y después de esto nos vamos a una pausa, si te parece.
0: Cómo no, con todo gusto.
1: Ya venimos.

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1: Nota con Patricia Martínez, la presidenta comunal de Colonia Angeloni.
2: La verdad que feliz, muy feliz. Hoy festejamos las fiestas patronales. Como lo dije anteriormente, este año no hicimos la feria gastronómica, pero volvimos al asado con cuero, al tradicional asado con cuero, así que la gente también dijo que sí, como siempre. Mirá, tuvimos que, a partir del jueves, tuvimos que dejar de vender tarjetas, de cortar la venta, porque la verdad que no tenía, o sea, lugar hay, pero a veces, viste, preferible tener menos y atender mejor y no por ahí tener cantidades. Así que, pero bien, feliz.
3: Bueno, siempre tiene esa respuesta de parte de la gente que viene a disfrutar con ustedes un momento. Hoy habrá presentación de los chicos que están haciendo folclore aquí.
2: Sí, ahora justo están por hacer su primera presentación los chicos del taller. Es un taller que empezó este año, taller de folclore, a cargo de Ale Bunciñor. Y bueno, después habrá que disfrutar el almuerzo y bueno, y obviamente tenemos la frutilla del postre, que es la adquisición de esta motoniveladora.
3: Contame, porque hoy la gente también va a verla, más allá de todo el trabajo que vienen desarrollando ustedes, adquirieron hace muy poco esta herramienta importante para trabajar sobre todo los caminos rurales.
2: Sí, obviamente que esa es la idea, ¿no es cierto? Teníamos la otra máquina que ya, por así decirlo, había cumplido su ciclo y bueno, decidimos ir por una nueva. Gracias a Dios lo pudimos hacer. Obviamente tuvimos que entregar alguna maquinaria que teníamos en la comuna, que ya no servía, digamos, que ya tenía sus horas. Y bueno, el gobierno provincial también algo aportó por el Fondo de Obras Menores. Pero bueno, la mayor parte fue adquisición de, digamos, con fondos propios de la comuna.
3: Patri, ¿cuáles son los objetivos de aquí a final del año?
2: Bueno, dependemos un poco del gobierno ahí que no, pero creo que en 10 días más tardar estaremos, que es algo que una obra que también hace bastante que la venimos pidiendo, pero ya está al salir, que es la limpieza del canal Colonia Angeloni. Y después también tenemos, que también yo creo que va a salir antes de fin de año, continuar con el cordón cuneta de la calle principal sería. Son 3 cuadras más que nos quedan para finalizar esta calle, así que con eso seguiremos. Y por supuesto, después caminos, alcantarillas, con el tema del fenómeno del Niño, obviamente nos estamos preparando. Seguimos también en Villa Soledad, cuando podemos hacer alguna brita ahí también se hace, así que trabajando siempre.
1: Allí estaba la nota con Patricia Martínez, presidente comunal de Colonia Angeloni.
0: Muy bien, y en otro orden de cosas vamos ahora con la nota con Julio Asado.
4: Gracias a Gaby Morelli, que con él nos conocimos en los Juegos Panamericanos. Bueno, tenemos relación por ahí por el mismo deporte de Santa Fe. Ya venimos en contacto hace rato. Él supo de este proyecto que yo ya estoy impulsando hace un tiempo, que es desde la tribuna. Y me invitó a ser parte, a venir a presentar la charla en el club en Colón de San Justo, y por supuesto acepté, lo charlamos, le fuimos buscando la forma con tiempo para que salga un evento lindo, y la verdad que un gran laburo de Gaby en la gestión de esto, y bueno, contentísimo de estar acá.
3: Contanos un poco de tu vida, Julián.
4: Bueno, yo ahora estoy instalado en la ciudad de Rosario, pero originalmente soy de la ciudad de Cerrito, de Entre Ríos. Nada, mi vida generalmente estuvo abocada al deporte, mi papá era profesor, entonces ya desde chico me fui criando, digamos, en ese ámbito. Empecé a jugar al vóley a los 6 años, siempre fuimos una familia de vóley, siempre fuimos una familia de deporte, y eso hizo que, bueno, yo me vaya involucrando cada vez más hasta terminar en Selección Argentina. Ya en Selección Argentina logré jugar en 3 mundiales, ganar una medalla panamericana, jugar los Juegos Olímpicos, digamos, hice una carrera de... En el alto nivel, y hoy ya retirado. El año pasado me retiré estoy haciendo muchos trabajos siempre alrededor del deporte, que es el área donde que más me gusta, que más me apasiona y donde siento que soy más capaz.
3: ¿Cómo generaste esta charla con un tema tan sensible que es cómo alentamos fuera de la cancha?
4: Sí, yo, bueno, surge de, yo vengo haciendo muchos eventos de beach volley, generalmente de entrenamiento de beach volley puntualmente, y siempre doy charlas a los atletas, digamos, trato de abarcar algunos conceptos deportivos. Me empezó a pasar que en cada vez más se acercaban los padres a las charlas, a escuchar, a entender, a buscar la forma, y ya empecé en un momento a decir, bueno, vamos a hacer aparte trabajo con padres, porque también a veces está bueno trabajar de manera aislada. Generalmente los padres tienen muy buena predisposición. Y ahí se me empezó a prender un poco esta lámpara de, bueno, me parece que está bueno generar un espacio para los padres. Los padres y las madres son los que más predisposición tienen para que al hijo le vaya bien, pero es un lugar que está un poco inexplorado, donde no se asesora tanto a los padres cómo llevar adelante la parte del acompañamiento. Entonces desde ahí surge este proyecto donde, bueno, ya encuestamos a más de 800 padres y madres, donde acompañamos a más de 100 familias. Nada, y surge desde ahí también lo de salir a dar charlas y hacer una parte introductoria con padres y madres por todos lados.
3: No pude venir porque tenía otro compromiso. ¿Algún tip para papá, para mamá a la hora que voy a alentar a mi hijo que es deportista?
4: Sí, bueno, en nuestro Instagram, desde la tribuna.oficial, nosotros tenemos una cuenta exclusivamente para eso y un canal de YouTube donde yo estoy tirando todo el tiempo tips y un montón de videos y cosas, pero en líneas generales siempre lo que se trata de hacer es desde acompañar y dejar que el chico explore la parte deportiva sin invadirle y sin tratar de solucionarle todos los problemas que el atleta tiene en su tarea deportiva, digamos. Siempre tratar de, yo siempre digo que lo importante es que los padres y madres acompañen un poco desde atrás, que no permitan que su hijo se caiga, de que den algunos correctivos de, bueno, qué es lo que tienen que hacer y que respeten ciertas pautas, pero no tironear al hijo a que llegue a un lugar donde por ahí los padres y madres tienen expectativas de que llegue, capaz que el hijo no lo desea. Entonces siempre intentar hacer un acompañamiento y siempre estar atento al feedback que genera el mismo diálogo.
3: Bueno, seguramente el agradecimiento para las empresas, el Club Colón, la Subcomisión de Natación. Ojalá que no sea la primera vez que estás acá, que puedas repetir alguna charla.
4: Totalmente agradecido a Colón de San Justo, que fue quien me convocó hoy acá, a las empresas que lo hacen parte, todas las empresas que ven ahí, y bueno, la Subcomisión de Natación también, que fue, digamos, el nexo entre el club y mi presencia acá. Así que un agradecimiento muy grande y ojalá que no sea la primera.
0: Ahí estaba Julio Azad, en esta charla desde la tribuna, que era una charla para padres, para deportistas, y el eje era la competencia sana. Estuvimos también con Paulina Benassi.
5: Aquí un esfuerzo muy grande, un trabajo que hace un par de meses que venimos gestionando, y bueno, por fin se dio tener a Julián Azad, como vos dijiste, un deportista olímpico, hoy acá en la ciudad para que lo pueda disfrutar toda la comunidad y por supuesto todos los deportistas de nuestro club.
3: ¿Cómo pensaron la charla ustedes? ¿Cómo imaginaron que esta podía ser la charla que les interesaba?
5: Bueno, justamente fue una idea también que trajo Gaby Morelli, que está trabajando codo a codo con nosotros en la subcomisión, un poco coordinando las tareas y las acciones de lo que se va a venir en la temporada 26-27 de Pileta. Y bueno, pensando en esto de lo que está muy, muy en auge hoy en día, que es lo que sucede, como se llama su charla, desde la tribuna, ¿qué nos sucede a los padres estando sentados en esa tribuna cuando nuestros hijos están compitiendo? ¿Qué nos pasa? ¿Qué precauciones tenemos que tomar? ¿Cómo tenemos que actuar ante determinadas situaciones? Para los adultos. Y los chicos un poco, los niños deportistas, un poco trabajar la tolerancia, la frustración, qué es lo que pasa cuando pierden, cómo repuntar ese sentimiento, porque los niños que van, asisten son mayormente de 10 años para arriba y ya son competitivas, así que bueno, un poco todo eso.
3: Bueno, Pauli, y más allá de esta charla, que es importante, una experiencia para ustedes en cuanto a la organización, me imagino que tendrá mucha gente a la cual agradecer, que ha estado colaborando para formar parte de esta posibilidad que para el deportista de color no tenga costo.
5: Sí, por supuesto. Fundamentalmente a la comisión directiva del club, que desde que el día uno que le llevamos la propuesta dijeron sí, vamos, los acompañamos y vamos a trabajar codo a codo. La Mutual del Club Colón y bueno, todas las empresas que hoy nos acompañan. Rigrán, Sisi, Transporte Ruiz, bueno, seguramente me voy a olvidar de Kinema, Amado Electricidad, Ojalatería Chartier, así que bueno, bueno, el gobierno de la ciudad.
3: Paulina, dejamos la charla, nos estamos preparando, ya llega la época más linda. ¿Qué tenemos que saber? ¿De cuándo arranca la temporada de pileta? ¿Cuándo comienzan las clases de natación?
5: Bueno, estamos preparando el predio ya, estamos trabajando sobre bueno todo lo que es el acondicionamiento de las piletas propiamente dicha. Y bueno, estamos ahí especulando un poquito con la fecha, ahí vamos a ver si podemos noviembre, mitad de noviembre, a ver si podemos ya alargar la temporada, porque tenemos en cuenta también que este año las actividades escolares terminan un poco más tarde. Las actividades deportivas terminan un poco más tarde también, así que bueno, estamos ahí viendo. Y seguramente las clases de natación sí ya van a empezar los primeros días de diciembre.
3: Ya entonces diciembre será el momento de comenzar a entrenar. Siempre tienen un grupo grande de chicos que va todos los años. ¿A partir de qué edad puedo empezar?
5: Bueno, la verdad que desde muy chiquititos, porque bueno, está el espacio de ambientación, que es para los más chiquititos, un añito, dos añitos, tres añitos. Y después a partir de ahí ya empiezan los chicos con cada una de sus grupos y sus profes. Y sí, el año pasado tuvimos 164 nadadores, que la verdad que bueno, en las instancias competitivas les ha ido muy muy bien, pero bueno, también se esfuerzan y entrenan mucho y son muy disciplinados, así que eso la verdad que nos llena de orgullo.
0: Y ahí estaba Celso, lo que te comentaba hoy, Paulina remarcaba esto de la importancia que le dan los chicos a perder a veces un partido emocionalmente, se bajonean, se desmotivan. Y bueno, puntualmente esto desde la tribuna era por un profesional para que podamos con nuestros hijos manejar esas emociones frente al fracaso y frente a los triunfos.
1: ¿Hacemos la última pausa?
0: ¿Cómo no, señor? Y ya venimos.

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0: y llegamos al final, final. Ahora con Sol, señora.
1: Estaba por decirle, lo invito a espiar por la ventana.
0: Como es habitual.
1: Husmea por la ventana y ve que está yéndose el sol.
0: Sí, pero viste que parece que salimos de allá. Exacto. Del estudio de radio, todo nublado. Entramos acá y ya está.
1: El sol sale cuando arranca el noticiero de Junior. Por lo tanto, mañana saldrá a las 2:30 solo.
0: Si Dios quiere.

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Hoy sacamos

0: Mensajes al aire, 342-502-9509. Hola.
1: Chento, ¿cómo andás? Buenas tardes, ¿Cómo estás?
0: Tanto tiempo.
1: ¿Me extrañaste?
0: No.
1: Escucha, ¿me podés mandar un saludo a Dardito el Narigón, que es de Arroyo Leche?
0: Mirá qué lindo.
1: Y ají molido, el mecánico del barrio, me lo llevó a trabajar para la comuna.
0: Qué bien, ¿no?
1: Otro atorrante que llevó a trabajar a la comuna, con el mecánico de la comuna. Me dijo que es amigo tuyo, ¿puede ser?
0: No creo, che. Bueno, lo dijiste vos a los saludos, muy bien.

0: Frecuencia Láser por acá, martes. 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
0: ¿Qué pasa, Walter?
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0: Frecuencia 925, tengo mensajes, pero antes.
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0: Bien, Andy con la respuesta. Mal, Sandra con la respuesta.
10: Buenas tardes, señor Chento. Discúlpeme, Chento. Los amigos de Chento tienen doble apellido, ¿sabes? Los amigos de Chento tienen doble apellido, ¿sabes?
0: Como vos, Jean Carelli Acosta.
11: Me cambio la mirada.
12: Che, Chento, ¿qué onda? Merece, María Grande.
0: María Grande. Un
12: saludo a Mosquito Sinala.
0: Mosquito Sinala, pobrecito.
12: Nosotros a las 8 a las 4. Un zángano de mierda. Le pusimos Mosquito Sinala porque.
0: ¿Por qué?
12: Esa rata hasta donde sea contra de comer y chupar.

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1: Para, para, para, seguro. 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

0: ratito más nos quedamos con el concurso Red Como Vivir. Se va a las 6 de la tarde.
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0: 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Hola.
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8: 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Gracias, Betty. Muy bien. Miguel para la respuesta. Muy mal, Walter, para la respuesta. Estamos en la despedida. El día de la despedida de Lionel de la selección argentina. Sí, sigue jugando, por supuesto.
11: Y bueno, sí, Chento, es así, ¿qué querés que te diga? Messi hizo todo, ganó, perdió, volvió, lo criticaron, lo bancaron y después ganó. Eso está bueno, porque a veces la vida es así, hay que insistir y bueno.
8: Y sí.
11: Después está la parte de despedirse, esa es la parte más difícil. Porque cuando uno se acostumbra a ver a alguien que hace algo extraordinario, empieza a parecerle normal. Y Messi hizo que lo imposible pareciera una costumbre. Así como vos, que a pesar de que llueva o truene, cada tarde es una alegría.
8: Una alegría. Cerrame el móvil, gracias.
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8: Acá hay ranking.
12: La noche oscurita,
13: ¿no? Pero...

0: Ya casi llegamos a las 6 de la tarde. Hay mensajes al 342-502-9509.
1: Hola, Cheto, ¿cómo andás?
0: Bien, ¿vos?
1: Sí, a mí también me van a hacer la despedida, ¿viste?
0: ¿Te jubilás?
1: Porque yo soy un gran pateador de penales, ¿viste?
0: Mirá vos, loco, ¿qué?
1: De lo de arco de madera, ¿viste?
0: ¿De arco de madera?
1: Y ya me dijeron, la despedida mía va a haber mucho pescado y sangría, ¿viste?
0: Mirá vos, loco.
1: Y la música tuya, Cheto.
0: A mí nadie me contrató, querido. A mí nadie me contrató. 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Seguinos en Instagram.
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0: Arroba TJChendo, la cuenta personal.
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0: Está llegando.

finalista del día 925 de Super Hits, con la respuesta correcta, la cilindrada de 110, la tengo a Nibis. ¿Es así, Nibis? Le falta su apellido y los últimos del DNI, Nibis. ¿Será Nieves? Bueno, Nibis, pasame por favor nombre completo y apellido y obviamente los últimos tres del DNI. Así te agendamos para el viernes hacer el sorteo entre los cinco finalistas.

0: propiedades espasmolíticas. Esto quiere decir que relajan la musculatura lisa del intestino de forma que todo fluye con mayor facilidad. Y también tiene efectos protectores gástricos por aumento de secreción de enzimas y aumento del moco del estómago, de forma que esto sería una protección para agresiones como por ejemplo el consumo de alcohol o de algunos medicamentos o de sustancias que pueden dañar la mucosa del estómago. El uso que se ha hecho en este sentido ha sido en forma de infusión o de té de laurel, que después comentaré. Beneficioso para aliviar dolores articulares por sus propiedades antiinflamatorias. Se ha utilizado para dolores producidos por artritis, es decir, inflamación de las articulaciones, que puede ser por causas reumatológicas, porque tengas un reuma, pero también para dolores articulares debidos a torceduras, a esguinces o a contusiones. Se utiliza de forma tópica, es decir, local, encima de la piel, en la zona que duele, aplicando una compresa que se ha humedecido con una infusión o té de laurel que has preparado previamente.
1: Por esto no hablas inglés. Memorizar listas de verbos y reglas de gramática es la forma más rápida de asegurar que jamás vas a hablar inglés en la vida real. Inglés no es una materia escolar que se estudia en un cuaderno. Es una habilidad física que se entrena. Es exactamente igual a intentar aprender a nadar leyendo un manual en el salón de tu casa sin tocar el agua. Es imposible. Si quieres que el idioma salga de tu boca de forma natural, necesitas entrenar tu oído y tu habla al mismo tiempo, poniéndolos en movimiento desde el primer día, como lo hacen los nativos. Cuando dejas los cuadernos de lado y estimulas tu cerebro con solo 20 minutos diarios de práctica con conversaciones reales, automatizas el habla sin pensar en reglas. En el enlace de aquí abajo te he dejado un vídeo de 15 minutos donde te explico gratis cómo activar este entrenamiento físico para comunicarte con total soltura en tiempo récord. 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
0: Y esto iría calmando el dolor o la molestia. Beneficios respiratorios por sus propiedades mucolíticas y expectorantes. Esto quiere decir que deshace el moco y que ayuda a expulsarlo de las vías respiratorias. Y esto nos beneficiaría en todos los procesos que van con tos y con congestión, como por ejemplo resfriados, gripes, bronquitis, asmas que se reagudizan. Y esto se debe a las propiedades que he comentado, mucolíticos y expectorantes, pero también a las propiedades antiinflamatorias y también a las propiedades antimicrobiana. Beneficioso para la ansiedad y para el estrés. Esto se debe a que las hojas de laurel tienen unas sustancias que facilitan la relajación del sistema nervioso central y también de nuestro sistema muscular. Esto se ha utilizado en forma de infusiones o té de laurel, pero también en forma de aromaterapia. Beneficioso para el dolor de cabeza. Esto significa que disminuye tanto la intensidad como la frecuencia de los dolores de cabeza debido a las propiedades antiinflamatorias y relajantes musculares que hemos comentado que tenía. Esto se utiliza en forma de hojas de laurel en infusión o en té, pero también en forma local, como mojando esta infusión de hojas de laurel con una gasita o con una compresa, y esto lo pones en los laterales de la cabeza, en las sienes, y se va haciendo un pequeño masaje y esto irá aliviando. A veces también se utiliza en el cuello o en los hombros para mejorar esta sensación general de relajación y esto irá aliviando estos dolores, concretamente estos dolores que son globales y que es una sensación de presión en toda la cabeza. Beneficios para regular los niveles de glucosa en la sangre. Esto se debe a que en diabetes mellitus tipo 2 aumentaría la sensibilidad a la insulina, es decir, la insulina que produce la persona haría más efecto y entraría el azúcar con más facilidad dentro de las células y esto ayudaría a mantener más estable el nivel de glucosa o de azúcar en la sangre. Esto se ha visto en alguna investigación en la que utilizaban extractos molidos de hojas de laurel en forma de cápsulas, 1 a 3 gramos al día durante 30 días y comparando con un grupo placebo al que no se le daba nada, se ha visto que mejoraba el nivel de glucosa en la sangre de estos pacientes que consumían las cápsulas con el extracto de laurel. Por supuesto, esto no sustituye el tratamiento habitual de la diabetes mellitus tipo 2, que se basará en cambios en el estilo de vida, cambios en la alimentación, en la actividad física, eliminar hábitos tóxicos y también en la medicación que haga falta, si es necesario. Lo que pasa es que a veces, si se insiste en el estilo de vida, incluso en el uso de estas plantas medicinales, se puede conseguir que se disminuya la necesidad de medicación y se pueda ir ajustando. Pero se recomienda que esto sea revisado por un profesional de la salud o un médico que esté habituado a este tipo de tratamientos y que lo sepa manejar todo. Beneficioso para regular los niveles de colesterol en sangre, es decir, para disminuir el colesterol total, disminuir el colesterol LDL, que es el colesterol que llaman malo, y aumentar el HDL colesterol, que es el que llaman bueno. Esto sería útil para prevenir problemas de tipo cardiovascular. El tema es que esto se basa en un estudio que he comentado antes en diabéticos tipo 2, pero es prometedor porque esto se podría extrapolar seguramente a la población general que tiene elevado el colesterol y ser útil para prevenir estos problemas cardiovasculares. Beneficios cardiovasculares, es decir, que sería bueno para el corazón y para los vasos sanguíneos y ayudaría a prevenir problemas como por ejemplo los infartos, derrames cerebrales y otros problemas de los vasos sanguíneos o del corazón. Esto se debe sobre todo a los efectos antioxidantes que hemos comentado, a los efectos antiinflamatorios y también a estos efectos que hemos dicho que se han ido investigando de disminución o regulación del colesterol, de la glucosa. Incluso hay investigaciones que indican que ayudaría a regular la presión arterial. Esto se ha estudiado sobre todo en animales de laboratorio, pero son investigaciones prometedoras que sugieren que tiene estos efectos globales que conjuntamente ayudarían a mejorar nuestra salud cardiovascular. Por supuesto, esto ya digo, como siempre, dentro de un estilo de vida saludable. Sería un factor más que se podría incluir. Beneficioso contra las infecciones, en el sentido de que puede ayudar a prevenir estas infecciones o puede ayudar al tratamiento habitual que se utilice. Porque se ha visto en estudios de laboratorio que extractos de hoja de laurel eran eficaces contra bacterias y contra hongos. También hemos de tener en cuenta que el efecto antioxidante fortalece el sistema inmunológico y también ayuda a combatir no solo enfermedades crónicas, sino también enfermedades infecciosas. Todo esto combinado hace que el uso de la hoja de laurel sea interesante tanto en el uso culinario como en forma de infusiones. Si lo quieres utilizar como tratamiento, lo mejor sería consultar con el médico. ¿Podría ser beneficioso contra el cáncer? Es posible que tenga un efecto beneficioso porque hay estudios preliminares con extracto de hoja de laurel y de otras plantas medicinales que se utilizan como condimento en la alimentación habitual y se ha visto que en el laboratorio, en las placas de laboratorio, en los tubos de ensayo, disminuían el crecimiento de células tumorales como las de cáncer colorrectal o cáncer de mama. Esto indica que sí que podría haber un efecto beneficioso, sobre todo si tenemos en cuenta las sustancias que contienen, que son antioxidantes y antiinflamatorias, y que esto puede tener un efecto beneficioso para la salud en general y para fortalecer el sistema inmunológico. Y esto también podría favorecer que disminuyera la incidencia de algunos tipos de cáncer. Esto no se puede afirmar, por supuesto, de forma rotunda, porque no hay suficientes datos y no sustituye, por supuesto, el tratamiento habitual para estos diferentes tipos de cáncer, pero sí que puede ser interesante introducir este tipo de plantas, como el laurel o las hojas de laurel, para que tengamos un efecto preventivo y unos beneficios para la salud en general y también para esto en particular, efectos que podrían ser preventivos. ¿En qué forma se usan las hojas de laurel? Hay muchas formas de uso, pero la primera es el uso culinario, es decir, la cocina como condimento y se utilizan tanto hojas secas como estas, como hojas frescas que se introducen durante la cocción. Puede ser en sopas, caldos, en guisos, salsas, en arroces, tanto en carnes como pescados, con mariscos, en general. Se introducen, como digo, durante la cocción y al final se extraen y no se sirven porque son difíciles de masticar y podrían dar problemas si se ingieren. Pero las sustancias que se han ido extrayendo, que se han destruido en los alimentos que se han ido cocinando, pues ya pueden tener unos efectos beneficiosos para nuestra salud. En segundo lugar, la infusión o té de laurel, que es de las formas más utilizadas, sobre todo con objetivos medicinales, aunque también se puede utilizar para beber algo. Después explico cómo se tiene que hacer. las compresas que se aplican directamente a la piel en zonas que duelen. Estas consisten en utilizar una tela que esté limpia, un paño o una gasa que esté limpia o estéril incluso, y se moja en una infusión de hojas de laurel. Normalmente estará más concentrada de lo habitual, y este paño humedecido, lo que se con té de laurel, lo que se hará es ponerlo encima de la zona dolorida durante 15-20 minutos, y así aprovechamos los efectos antiinflamatorios, y se puede hacer varias veces al día. En los baños, es decir, para utilizarlo en forma de baños relajantes, poniendo en el agua del baño unas cuantas hojas de laurel para que el efecto este del aroma que tiene y de las sustancias que tiene se vayan disolviendo en el agua, y tendrá un efecto relajante y liberador del estrés, ¿no? Aparte del efecto del agua caliente que puede tener en nuestro cuerpo. El aceite esencial de laurel es otra forma de presentación, pero es mucho más concentrado, por eso hay que ser prudentes y siempre se ha de utilizar en una dilución con un aceite portador o vehicular o aceite base a una proporción de 1-2%. En algunas ocasiones se utiliza agua según la aplicación. Se puede utilizar en aromaterapia, por ejemplo en un difusor, y así obtener beneficios respiratorios siguiendo las instrucciones del fabricante. También se puede utilizar de forma cutánea para tratar algunos problemas de la piel o incluso con fines cosméticos, ya digo, a una dilución de un 1-2% con el aceite portador. Después también se puede utilizar en baños relajantes o también en compresas para dolores osteoarticulares, dolores de los huesos, de las articulaciones. Por supuesto, en ambos casos también se utilizará en una dilución. Las cápsulas con polvo de hoja de laurel es otra forma de presentación con fines medicinales. Pero si el objetivo que tienes es tratar alguna enfermedad, tanto si lo usas en forma de cápsulas o lo que hemos comentado antes de aceite esencial o incluso las infusiones, lo mejor sería consultar con un profesional de la salud, con un médico que sea experto en estos temas y que te oriente. ¿Cómo se hace el té o infusión de laurel? Es muy fácil, simplemente necesitas una o dos hojas de laurel que estén secas y después una taza que tenga una capacidad de 240-250 mililitros de agua. Lo que harás es poner un cazo, estos 240 o 250 mililitros de agua, hervirlos, y cuando empiece a hervir, este agua lo vaciarás en la taza que tendrá estas dos o una hojas de laurel, y lo taparás con un platito para que se vaya absorbiendo o se vaya disolviendo en el agua estos productos o estas sustancias beneficiosas y para que no se evaporen. Después será esto lo que te podrás beber. Por supuesto, espera que se enfríe un poquito para que no te dañe. Hay algunas personas que ponen un poco de jarabe de arce o de azúcar o de miel o de algún edulcorante para que tenga un sabor un poquito más dulce, pero no hace falta. Si quieres utilizar esta infusión con una compresa, para humedecer una compresa y después ponértela en una zona que te duele por una artritis o por un dolor articular debido a una contusión o una torcedura, se hace lo mismo exactamente. Lo que pasa es que la proporción de hojas de laurel que se pone es mayor, también se utilizará más agua para poder humedecer este paño o esta gasa dentro del agua y después poderlo aplicar. También hay que tener en cuenta que hay que esperar a que esté tibia el agua, que no esté muy caliente, pero incluso a veces se pone en la nevera para que esté fría y así tenga un efecto más analgésico cuando lo aplicas en la zona que duele. ¿Tiene algún riesgo, efecto secundario o alguna contraindicación el consumir hojas de laurel? En general se consideran seguras para el uso culinario y también el uso en forma de infusiones. Ya he dicho que los aceites esenciales están mucho más concentrados y hay que ser prudentes a la hora de usarlos. Después, en términos generales, lo que puede aparecer es una alergia. En algunos casos, si eres alérgico, pues no podrás consumir este tipo de infusiones o de tés o productos derivados del laurel, porque aparece una erupción cutánea o un problema respiratorio. Siempre podría darse el caso. Después también puede haber problemas digestivos, en el sentido que si consumes sobre todo un exceso de infusiones, es decir, más de dos o como mucho tres al día.
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0: también dependiendo de las personas, podría empezar con náuseas, vómitos, dolor abdominal o con diarreas. O sea que esto se aplica lo mismo en cualquier otro tipo de infusión, con cualquier otro tipo de planta, que el exceso puede dar problemas. Después hay que ir con cuidado con interacciones con medicamentos, por ejemplo, con medicamentos para la diabetes o para la hipertensión, porque podría potenciar su efecto y que disminuyera más la glucosa de lo normal y de mareos, o más la presión arterial de lo normal, y también puede dar una sensación de inestabilidad. Después, durante el embarazo y la lactancia, se considera seguro el uso habitual culinario, pero ya cuando pasamos a infusiones o a productos más concentrados, se considera que no está indicado porque no hay datos suficientes. Entonces aquí siempre habría que consultar con el médico, con la comadrona, con quien lleve el embarazo. Después hay que ir con cuidado con los riesgos de asfixia o de lesiones abdominales por el consumo de las hojas secas directamente, el comérselas. Por eso se recomienda que cuando se cocina, a la hora de servir los platos, las hojas de laurel se retiren, porque podrían dar problemas gastrointestinales en caso de niños que provoque algún tipo de asfixia, o en caso de mascotas hay que ir con cuidado porque podría dar también, no una toxicidad, pero sí que si empiezan a comerse hojas secas, un gato o un perro podría darle algún problema de obstrucción intestinal o de una perforación intestinal, porque has de pensar que son puntiagudas y afiladas y podrían dar problemas en el intestino. O sea que si se tienen en cuenta estas precauciones, no tendría que haber ningún problema. Recuerda compartir esta información por WhatsApp, Telegram u otras redes sociales con personas a las que pueda ser útil saber este tipo de información. Te dejo aquí otros vídeos sobre temas de salud que seguro que te interesan. Muchas gracias, un abrazo, cuídate y hasta el próximo vídeo. La manzanilla es una de las plantas medicinales más utilizadas, más famosas, más populares en todo el mundo. Se calcula que aproximadamente se consumen 1 millón de tazas de infusión de manzanilla al día en todo el mundo. Y además tiene una larga tradición de uso como planta medicinal de más de 5.000 años. Ya se utilizaba en el antiguo Egipto por motivos medicinales, pero también por motivos religiosos, espirituales y en rituales de tipo funerario. También en la cultura griega, en la cultura romana, en otras civilizaciones antiguas y también durante la Edad Media hasta hoy. Pero a pesar de que muchas personas lo utilizan como bebida reconfortante, no son conscientes de los beneficios que puede tener para la salud y para aliviar los síntomas de algunas enfermedades. Por eso en este vídeo voy a hablar de los beneficios de la manzanilla, las formas de uso y formas de presentación y cómo se preparan las infusiones o los tés de manzanilla. ¿Qué tipos de manzanillas existen? Las principales son dos, que sería la manzanilla común o alemana, por una parte, que es la de uso más frecuente, y después está la manzanilla romana o manzanilla inglesa, que también se utiliza bastante, pero un poco menos. Son de aspecto muy parecido y las propiedades son también similares. En cambio, hay que distinguirlas de las margaritas, que pertenecerían a la misma familia y que tienen un aspecto parecido, pero el olor suele ser diferente y también tienen tamaño algo mayor. Aunque suelen ser también con un centro que es amarillo y los pétalos que son blancos. Y en algunas culturas también las margaritas se han utilizado de forma medicinal, pero en general su uso suele ser más de tipo ornamental. Beneficios para problemas de tipo digestivo. Este es uno de los usos tradicionales. Se ha usado para las indigestiones, para problemas de gases como hinchazón abdominal, flatulencias, eructos, también para proteger de diarreas, náuseas, en el caso de síndrome de intestino irritable, también en protección de úlceras gástricas y duodenales. ¿Y esto por qué? Porque tiene efectos espasmolíticos, que hemos dicho que relajaba la musculatura lisa del intestino. Esto ayuda a que funcione mejor el tránsito intestinal, porque tiene estas funciones beneficiosas digestivas, que aumenta también la secreción de las sustancias que ayudan a que mejore la digestión. También tiene un efecto antiulceroso por los anteriores motivos y también porque ayuda a la disminución de la acidez y a la protección del estómago, y tiene efectos antibacterianos que también protegerían de posibles bacterias que puedan dañar esta mucosa gástrica o incluso duodenal. Hemos hablado de los efectos carminativos, que sirven para disminuir el efecto o la formación de gases o ayuda a eliminarlos, los efectos antiinflamatorios, antioxidantes en general, y estos efectos antimicrobianos que hemos dicho que también, por ejemplo, a nivel del estómago ayudarían. Todos estos efectos combinados son los que ayudan a este efecto beneficioso digestivo y que en estudios se ha ido confirmando. Por supuesto, hace falta confirmarlo y estudiarlo con mayor intensidad. Es beneficiosa para la ansiedad porque tiene efectos sedantes leves que ayudarían en casos de trastornos de ansiedad. Hay algunos estudios que confirman esto en situaciones de trastorno de ansiedad generalizada. Esto se atribuye a una flavonoide

que se llama apigenina, que está en la manzanilla y que se une a los receptores de las benzodiazepinas en el cerebro y ayudaría a este efecto sedante. También algunos de los aceites esenciales que contiene y algunos terpenoides que potenciarían este efecto. Pero ya digo, es un efecto suave y que puede ayudar a manejar estos síntomas de ansiedad, pero si tienes una sintomatología de ansiedad importante o incluso grave, tendrás que buscar ayuda para que te haga una psicoterapia cognitivo-conductual o la que se considere más oportuna y también, en el caso necesario, un tratamiento psicofarmacológico. Pero estos tratamientos o estos suplementos con hierbas medicinales, concretamente infusiones o extractos secos o a veces extractos fluidos de manzanilla, podrían ser un suplemento que ayude de forma natural a que mejore esta sintomatología. Mejora la calidad del sueño. Se utiliza para el insomnio, es uno de sus usos tradicionales, en forma de infusión o té de manzanilla, pero también en forma de extracto seco en polvo que se utiliza en cápsulas. El efecto beneficioso para el sueño se atribuye a los efectos antioxidantes de los flavonoides, concretamente a la apigenina. Y yo personalmente, cuando era jovencito, la primera planta medicinal que consumí era la manzanilla, precisamente en situaciones en las que tenía más ansiedad o sensación de insomnio. Entiendo yo que esto me lo proporcionaría mi madre o alguna de mis abuelas. Beneficioso para los dolores menstruales y el síndrome premenstrual. Disminuiría la sintomatología por los efectos espasmolíticos, también efectos antiinflamatorios y estos ligeros efectos sedantes. De forma conjunta, es a la conclusión a la que llegan algunos investigadores al analizar la información que hay sobre el tema. Beneficioso para los catarros y para el resfriado por todas estas propiedades antioxidantes, antiinflamatorias, antimicrobianas y se ha utilizado en forma de infusión pero también en forma inhalatoria que después comentaré cómo. Beneficios para la artritis y la tendinitis por sus efectos antiinflamatorios, no solo en su uso en infusión o en otras formas de uso que después comentaré, sino también por su uso local en forma de compresas que están humedecidas con infusión de manzanilla y que se aplican localmente para disminuir la sintomatología. Beneficios para la salud cardiovascular. Esto se atribuye a las flavonas, que es un tipo de flavonoides que tienen un efecto de ayudar a regular la presión arterial y también los niveles de colesterol y triglicéridos en la sangre. Hay un estudio en el que se veía que pacientes diabéticos tipo 2 que consumían infusión de té de manzanilla comparados con los que solo consumían agua, estos conseguían unos mejores controles de colesterol y de triglicéridos en la sangre. Además, la manzanilla tiene una pequeña cantidad de cumarinas que tiene un cierto efecto anticoagulante. Si combinas estos efectos, esto sería protector a nivel cardiovascular. Por supuesto, hace falta más investigación para confirmar estos hallazgos y estas sospechas, pero todo apunta en esta dirección. Es beneficioso para el control del azúcar en la sangre por efectos protectores a nivel del páncreas, que es el que produce la insulina. Esto se ha confirmado sobre todo en estudios de laboratorio con animales, pero también hay algún estudio en humanos en los que se mejoraba el control de la glucemia consumiendo una infusión de manzanilla durante los comidas y esto disminuiría los picos de glucemia. Por supuesto, hace falta más investigación y esto no sustituye, por supuesto, el tratamiento habitual, pero puede ser un complemento que ayude. Beneficioso para el cuidado de la piel. Se ha utilizado en forma de lociones, ungüentos, cremas, también en baños, a veces con propósitos relajantes, pero también con propósitos de cuidado de la piel y propósitos cosméticos, aunque también para el tratamiento de algunas irritaciones de la piel, algunos eczemas o algunas dermatitis. Pero si tienes algún problema importante en la piel, lo lógico es consultar con algún profesional de la salud o con algún dermatólogo. Beneficioso para la salud bucal. Se ha utilizado en forma de pastas dentales o de gargarismos o de enjuagues bucales para la placa dental, para problemas en las encías, gingivitis y también para aftas o llagas en la mucosa de la boca. Y esto se debe a sus efectos antimicrobianos y antibacterianos. Otro uso también de los gargarismos es cuando tienes un resfriado, una gripe, como hemos comentado antes, que tienes molestias en la garganta. Es útil también hacer gargarismos con infusión de manzanilla. Es decir, que tiene una serie de
usos amplios en este sentido. Por supuesto, si tienes un problema importante, tendrás que consultar con el médico, con el odontólogo o higienista dental. Podría tener un efecto protector.

0: contra el cáncer? Podría ser porque tiene estos antioxidantes que hemos comentado antes, flavonoides, y hay estudios de laboratorio con animales de laboratorio y con placas de laboratorio que indican que tiene un efecto de inhibición de crecimiento de células tumorales. Pero hacen falta investigaciones más profundas en humanos para poder confirmar o descartar este tipo de efectos. Es decir, que no se sabe. ¿Qué formas de presentación y de uso tiene la manzanilla? Hay muchas formas. La más popular con diferencia es la presentación y uso en forma de infusión o de té de manzanilla, pero hay otras muchas, como por ejemplo los extractos líquidos, que pueden ser extractos fluidos o tinturas, que se distinguen según el tipo de solvente que se utiliza para extraer los principios activos. En el caso de los extractos fluidos, se utiliza la glicerina, el agua o el etanol. En cambio, en las tinturas solo se utiliza el etanol y suelen tener una concentración alcohólica más alta que los extractos fluidos, que a veces pueden ser que no tengan ningún tipo de componente de etanol. Estos se utilizan a veces por vía oral, pero también se utilizan, por ejemplo, en inhalaciones disueltos en agua caliente. Esto lo mejor sería seguir las recomendaciones de un profesional de la salud que esté versado en este tipo de productos. Después también los extractos secos en forma de polvo que se utilizan en cápsulas, así tendrás una dosificación más exacta, lo mismo que lo anterior. Lo mejor es consultar con un profesional de la salud en estos casos. En el caso de los aceites esenciales estamos en lo mismo, se puede utilizar en aromaterapia, en baños, en masajes, a veces de forma tópica, siempre disuelto en un aceite portador, pero está mucho más concentrado y podría dar a veces alguna irritación cutánea. Por eso siempre mejor en estos casos de productos más concentrados consultar con un profesional de la salud. Se pueden utilizar también en forma de baños, en forma de cremas, ungüentos, a veces también se utilizan en forma de pastas dentales o de cargarismos bucales para problemas que puede haber en la boca de aftas o problemas de infecciones en la boca. Y las compresas también se pueden utilizar en forma local, en caso de que hayan dolores articulares, para aliviar, que simplemente es un paño que se moja en una infusión de manzanilla y luego se aplica en la zona en la que duele, y también hay aplicaciones en forma de cataplasmas. Pero bueno, esta sería la visión general. ¿Tiene algún uso en la cocina la manzanilla? Tiene mucho menos que otras hierbas medicinales, pero también se ha utilizado y lo puedes encontrar por ahí, como por ejemplo en postres, como helados, flanes, puddings, en mousse. Se ha utilizado en mermeladas, también en panadería, repostería, para hacer panes, galletas, en pasteles y también en salsas, en aderezos de ensaladas para darles un toque, un sabor así más peculiar, y también infusionado en aceites y en vinagres que después se utilizarán en otras preparaciones culinarias. Es decir, sí que se ha utilizado, aunque mucho menos que otras hierbas medicinales. ¿Cómo se hace una infusión o un té de manzanilla? Es muy fácil. Por una parte, en una taza pones una o dos cucharaditas de flores secas de manzanilla, que son aproximadamente 1 o 2 gramos, depende un poco de la consistencia de estas flores secas de manzanilla, o las puedes poner dentro de un infusor en la taza, que el infusor suelen ser unas bolas metálicas con rejillas y que llevan una cadenita, aunque hay diferentes formas y tipos, pero son muy prácticas para hacer infusiones. Y después calientas agua en un cazo hasta llevarla al punto de ebullición. En este momento pondrás el agua caliente que ha empezado a hervir dentro de la taza en donde están las flores secas de manzanilla directamente o dentro del infusor. Lo tapas y lo dejas reposar durante 5 o 10 minutos para que las sustancias beneficiosas se vayan disolviendo en el agua. Después, esta tapa la sacas y este será el líquido que te podrás beber. Esta será la infusión, que puedes beberla caliente o puedes esperar a que se enfríe y beberla tibia. Incluso hay personas que les gusta beberla fría y la ponen en la nevera. O sea que este sería el procedimiento básico.
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0: ¿cuántas tazas de manzanilla se recomienda? Normalmente se recomienda empezar con una al día si no tienes costumbre, para valorar que no tengas algún efecto secundario. Y si te sienta bien y ves que te va haciendo efecto, podrías aumentar hasta 2, 3, incluso 4 veces al día. Esto ya lo tienes que valorar. Si tuvieras algún tipo de enfermedad o de patología, tendrías que consultar.

0: con el médico. Y también tiene algunos riesgos que al final comentaré. ¿Tiene sentido hacer una decocción? Normalmente no se utiliza y se prefiere la infusión o té de manzanilla porque es suficiente para extraer los flavonoides y aceites esenciales que posee esta manzanilla. La decocción es una forma de tisana, como la infusión, que se suele utilizar para las partes más duras de la planta. Pero en este caso, como lo que se utilizan son flores, no tiene mucho sentido. Además, durante la decocción lo que ocurre es que se pueden volatilizar aceites esenciales y se perderían parte de las propiedades. En este caso lo que buscarías es principios activos o sustancias que tiene la manzanilla que son menos solubles en agua y que estén más que concentrados. La decocción consiste en que cuando pones el agua a hervir, introduces directamente ahí las flores, una cucharada o dos cucharadas de flores de manzanilla seca, y pones a ebullir el agua junto con las flores. Y después lo pones a fuego lento durante 10-30 minutos para que se vaya extrayendo estas sustancias que son menos solubles al agua, pero ya digo que los aceites esenciales se irán evaporando, es decir, lo que ganarás por un lado lo perderás por el otro. En general, la tisana que se suele utilizar con más frecuencia, con diferencia, es la infusión o té de manzanilla, mucho menos la decocción. ¿Qué riesgos o efectos secundarios puede tener la manzanilla? En general se considera muy segura, es muy raro que haya efectos adversos, al menos si se consumen de 1 a 3 tazas al día. Normalmente los efectos secundarios de tipo digestivo se producen en personas que consumen grandes cantidades de infusión de manzanilla. Y en este caso te pueden dar náuseas, vómitos, diarrea, dolor abdominal o podría dar en algunos casos mareos, somnolencia o sequedad de boca. En el caso de las alergias es posible que haya una reacción cruzada con el gran grupo de las margaritas, los crisantemos, ambrosías, la caléndula, que en el caso de que tengas alergia a alguna de estas, podría ser que tuvieras alergia a la manzanilla, entonces no lo podrás consumir. Es decir, que aparezca una reacción cutánea en la piel con picor o que aparezca un enrojecimiento o a veces puede ser incluso una dificultad respiratoria con estornudos, tos, entonces no puedes consumirla. Hay casos también de dermatitis de contacto, por el contacto directo de la flor de manzanilla, directamente la piel, y sobre todo por aceites esenciales, que hemos dicho en otras ocasiones que están muy concentrados estos aceites esenciales y es más fácil que pueda haber algún tipo de efecto adverso. Después, en el caso de embarazo o de lactancia o en el caso de niños, aquí siempre hay que consultar porque no hay investigación suficiente que nos diga si es seguro o no es seguro. Entonces aquí siempre hay que preguntar a la comadrona o al pediatra o a la enfermera de pediatría o al profesional de la salud que lleve a la embarazada o al niño en cualquiera de los casos. Aquí hay que ser prudentes siempre. Después hay que ir con cuidado si tienes algún tipo de enfermedad grave, renal o hepática. Aquí también habría que preguntar y consultar. Y en el caso de que tomes medicamentos hay que ser prudentes en el caso de tomar sedantes porque se puedan potenciar el efecto este de somnolencia. En el caso de que tomes medicamentos para la hipertensión arterial, medicamentos para la diabetes porque se podrían potenciar los efectos, pero también en los medicamentos anticoagulantes porque tiene la manzanilla una pequeña cantidad de cumarina que tiene un efecto anticoagulante y podría potenciar este efecto. Dicho esto, también habría que dejar de consumir estas infusiones de manzanilla unas 2 semanas antes de la cirugía, por si acaso, precisamente por este efecto sedante que tiene y este pequeño efecto anticoagulante. Entonces, quizá lo prudente sería 2 semanas antes dejar este tipo de infusiones o de productos naturales por si acaso. Recuerda compartir este contenido con personas a las que les pueda ser útil por WhatsApp, Telegram u otras redes sociales y te dejo aquí otros vídeos sobre temas de salud que seguro que te interesan. Muchas gracias, un abrazo, cuídate y nos vemos en el próximo vídeo.
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0: Es un tesoro de la naturaleza, es considerada por muchos una superfruta, porque

por ejemplo, tiene 4 veces más vitamina C que las naranjas si las comparamos gramo a gramo, y esto mucha gente no lo sabe. Y tiene mucho más de lo que parece, porque por una parte se usa de forma culinaria porque está deliciosa y es nutritiva en sí misma, pero por otra parte también tiene usos medicinales que son sorprendentes y fascinantes y que tienen cada vez más base científica. La guayaba tiene más de 100 especies diferentes y es originaria de América Central y América del Sur, de países como México, también Colombia, Brasil, pero a partir de aquí se ha ido expandiendo por todo el mundo, de forma que ahora el mayor productor es la India, China, Tailandia y también México. El uso medicinal empezó ya en la era precolombina con aztecas, mayas, pueblos indígenas del Amazonas, y esto se ha ido transmitiendo de forma generacional por las comunidades rurales indígenas hasta la actualidad. Y lo han usado para infecciones gastrointestinales, cutáneas, para problemas respiratorios y otros problemas de salud que, como digo, se han ido confirmando con pruebas científicas. Esto se basa sobre todo en sus efectos antioxidantes, pero también antiinflamatorios y antimicrobianos. Pero el problema es que muchas personas saben de esta fruta y de que tiene usos culinarios, pero no conocen los detalles de cómo aprovechar al máximo estos beneficios que puede tener para nuestra salud. Y por eso en este vídeo voy a repasar estos beneficios y también cómo podemos utilizar esta fruta para sacarle el máximo partido. ¿Qué partes de la guayaba se utilizan con fines medicinales? Todas las partes, es decir, las hojas de la guayaba y por otra parte el fruto de la guayaba. Las hojas de la guayaba tienen polifenoles, concretamente flavonoides, taninos, terpenoides, que tienen efectos antioxidantes, antiinflamatorios, antimicrobianos y también antidiarreicos. Entonces ya nos podemos imaginar los usos que podemos hacer de estas hojas de guayaba. Y por otra parte, el fruto, ya hemos dicho que era muy rico en vitamina C, más que la naranja incluso, que los cítricos, y también tiene vitamina

0: casi 200 mujeres en el que les daban 6 miligramos de extracto seco de hoja de guayaba diariamente y con esto disminuían estos dolores menstruales y era tan eficaz como los analgésicos habituales que se utilizan. Beneficioso para controlar los niveles de azúcar en la sangre, es decir, para mantener estables estos niveles de glucosa, lo cual es útil en diabetes mellitus tipo 2, incluso en prediabéticos, porque aumentaba la sensibilidad a la insulina, es decir, hace que la insulina que produce nuestro cuerpo, nuestro páncreas, haga más efecto. Y esto ayuda a estabilizar estos niveles de glucosa. Esto se ha investigado tanto en el laboratorio, tubos de ensayo, como en ratones de laboratorio, pero también hay investigación en humanos, en grupos reducidos, y aquí lo que se estudiaba era el efecto de las infusiones o té de hoja de guayaba y se veía que estabilizaba estos niveles de azúcar en la sangre. Por supuesto, es importante también, como siempre decimos, el valorar y el cambiar el estilo de vida general de la persona, del diabético o del prediabético, y también en el caso que te haga falta medicación, el tomarla. Lo que pasa es que si consumes estos extractos de guayaba o de hoja de guayaba o infusiones de hoja de guayaba, tendrás que quizás ajustar la medicación y consultar con el médico. Beneficioso para nuestra salud cardiovascular, es decir, para que fluya mejor por nuestros vasos sanguíneos, por nuestras arterias, la sangre, para que se formen menos placas de ateroma, que son las que obstruyen y dan problemas a nivel del corazón, del cerebro, de los intestinos, de los riñones, y esto mejoraría.
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0: Tanto con la guayaba en forma de hoja, en extractos, infusiones o decocciones, como por el fruto en general de guayaba. ¿Por qué? Porque tiene un contenido en fibra, que esto ayuda también a disminuir de peso, tiene pocas calorías y además contribuye a dar una sensación de saciedad. Esta fibra ayuda también a que disminuya la absorción de colesterol, ayuda a normalizarlo, que disminuya el colesterol malo, el LDL colesterol y aumente el bueno, el HDL colesterol. También por su contenido en potasio, que ayuda a regular la presión arterial en la sangre, y por el contenido de antioxidantes en general, que contribuye a que haya menos lesión en el endotelio y que haya menor oxidación, es decir, menos lesiones, sobre todo en las paredes de los vasos sanguíneos, y esto favorecerá el que haya menos obstrucciones porque se forman placas o porque éstas se rompen y se forman coágulos. O sea que, en general, en cualquiera de sus formas, la guayaba será beneficioso para nuestro corazón y nuestros vasos sanguíneos en general. Es beneficioso para nuestra salud digestiva, por una parte, porque como tiene un componente en fibra, ayuda al tránsito intestinal, a los movimientos intestinales, y esto ayuda a luchar contra el estreñimiento. Esto por una parte. Pero por otra parte también hay estudios con extractos de hoja de guayaba que nos indican que tiene propiedades antimicrobianas y es beneficioso para luchar contra la diarrea y problemas de este tipo de intestino suelto. De forma que sería útil para ambas situaciones, tanto para el estreñimiento como para la diarrea. Beneficios para la artritis y también para la artrosis por los efectos antiinflamatorios y un cierto efecto analgésico que sería beneficioso, por ejemplo, aplicando compresas o gasas humedecidas con infusión o decocción de hoja de guayaba y aplicándolo en la zona que está dolorida. Pero también en estudios de laboratorio con ratones se ha visto que el extracto de hoja de guayaba era protector de la destrucción del cartílago debido a la artrosis. Lo que pasa es que esto habría que confirmarlo en humanos. Es beneficioso para potenciar el sistema inmune y también para luchar contra infecciones. ¿Y esto por qué? Pues por los antioxidantes que posee, por la vitamina C que contiene en gran cantidad, también la vitamina A y otros antioxidantes como por ejemplo los polifenoles o flavonoides y otros que posee, que tienen actividad antimicrobiana. Por ejemplo, se ha visto en estudios de laboratorio que los extractos de hoja de guayaba eran activos contra bacterias y contra hongos, bacterias como por ejemplo la Escherichia coli o el Staphylococcus aureus y hongos como por ejemplo la Candida albicans, lo cual apoya este uso tradicional contra infecciones digestivas, para diarreas o contra infecciones cutáneas. Y después, también en estudios de laboratorio, se ha visto que era activo contra virus, como por ejemplo

0: el virus de la gripe. Esto también nos indica que el uso tradicional de estas infusiones de hojas de guayaba puedan ser útiles para este tipo de problemas, de síndromes gripales y cuestiones de este tipo. Por supuesto, hará falta más estudios en humanos, pero esto va en la línea de que es útil. Beneficioso para la piel, para evitar el envejecimiento prematuro, también para las arrugas, y tiene también otros usos cosméticos, incluso para problemas inflamatorios o dermatitis de la piel, incluso para acné. Esto es por las propiedades antioxidantes que hemos comentado ya, antiinflamatorias, el efecto antimicrobiano, también porque tiene una cantidad de líquido y si consumes la fruta también tendrá un efecto hidratante, y todo esto conjuntamente será lo que nos beneficiará. Por supuesto, si tienes algún problema cutáneo de la piel, sería interesante que consultes a un profesional de la salud o a un especialista que te pueda orientar. ¿Cuáles son las formas de uso medicinal de la guayaba? Concretamente, las hojas de guayaba, en primer lugar tenemos las tisanas, que pueden ser infusiones o tés de guayaba o de hoja de guayaba o decocciones de la hoja de guayaba. Las infusiones o tés de hoja de guayaba son lo que se hace con más frecuencia porque son más fáciles de hacer y consiste en que tendrás unas hojas de guayaba que puede ser fresca, si es fresca la tendrás que limpiar primero para eliminar posibles impurezas, o si son hojas secas no hará falta. Normalmente se utiliza una o dos cucharadas, que una cucharada de hojas frescas pueden ser de 2 a 4 y si es de hojas secas de 4 a 6, dependerá un poco del tamaño o del tipo de guayaba o de hoja de guayaba que sea. Y después lo que haces es 240 mililitros de agua, que sería el tamaño o la cantidad de agua estándar de una taza. Esta la pones en una cacerola y la hierves. Cuando está hirviendo, la sacas de ahí esta agua, esperas a que baje un poquito la temperatura, de 100 que baje, por ejemplo, a 90 grados centígrados aproximadamente, que no esté hirviendo en ese momento, y pones en la taza que tiene las hojas de guayaba esta agua que está caliente. Las hojas de guayaba estarán ahí directamente o dentro de un infusor, como hemos explicado en otras ocasiones. Esperas unos 10 minutos, 5 minutos con la taza tapada y después la destapas, cuelas el líquido o sacas el infusor y este contenido es lo que te podrás beber, o si quieres lo pones en la nevera, que lo sirves frío. Eso ya dependerá un poquito de los gustos, pero este líquido tendrá sustancias antioxidantes, antiinflamatorias o bioactivas que son beneficiosas para la salud.
1: ¿Sabes por qué te trabas cuando te hacen una pregunta en inglés? Porque estás usando un traductor, y no el de Google, sino uno mental. What do you do for a living? Te hacen una pregunta en inglés. Tu mente primero la traduce al español. ¿A qué te dedicas?
0: La decocción es otra forma de tisana que cuesta un poquito más de hacer y su objetivo es extraer más compuestos activos, pero son aquellos que son menos solubles en agua. ¿Cómo se hace? Pues utilizas un litro de agua y unas 10 a 15 hojas de guayaba, que pueden ser frescas o secas. Si son frescas, las tienes que limpiar primero, como hemos dicho antes. Y lo que haces es poner el litro de agua en una cacerola y ahí introduces también ya directamente las hojas de guayaba frescas o secas. En este caso, a fuego medio o alto, lo llevas a ebullición y el momento en que empieza a bullir o a hervir, lo que harás es ponerlo a fuego lento, a fuego bajo, y lo mantienes allí durante 10-30 minutos según tus objetivos. Al final lo que harás es extraer este líquido, lo cuelas para dejar aparte, para retirar las hojas de guayaba, y este líquido es el que consumirás de forma caliente o lo puedes poner en la nevera, servir con cubitos. Esto ya dependerá de los gustos y de los objetivos. A veces tanto en la infusión como o té de guayaba como en esta decocción, lo que se hace en algunas ocasiones es utilizar algún edulcorante o un poco de azúcar o jarabe de arce o de miel. A veces se pone una rodaja de limón, pero esto ya depende un poco de los gustos individuales. Después también tenemos los extractos líquidos, que pueden ser los extractos fluidos o las tinturas, que se distinguen según el tipo de solvente que se utiliza para extraer los compuestos activos de la hoja de guayaba en forma de líquido que se consumirá directamente o a veces se utiliza disuelto en agua. Después están los extractos secos, que se utilizan en forma de polvo, en cápsulas, en tabletas, en comprimidos, pero a veces también directamente con un uso culinario en la alimentación o en bebidas. Los aceites esenciales de guayaba también existen, aunque se utilizan mucho menos que aceites esenciales de otras plantas medicinales. Se extraen, como ya sabemos, por destilación al vapor y sobre todo de las hojas, aunque con menos frecuencia de la corteza y de los frutos de la planta. Se utilizan en aromaterapia, también para productos de cuidado de la piel y también en algunos productos naturales. Como están mucho más concentrados, aquí hay que ser prudente y se tendrán que utilizar diluidos, mezclados con un aceite base o aceite vehicular. Y es importante, ya no solo en los aceites esenciales, sino también en los productos anteriores, que si los utilizas, sigas las instrucciones del fabricante o del médico que te lo haya pautado, que te lo haya recetado. Masticar hojas de guayaba. Esto se ha utilizado de forma tradicional para la salud bucal, para problemas de gingivitis, es decir, inflamación de las encías, para caries, para la placa dental, o para aftas o llagas en la boca e incluso para el mal aliento. ¿Y cómo se utiliza? Se utilizan hojas frescas de guayaba, que primero hay que limpiar, como hemos comentado antes, y se han de masticar durante 3-5 minutos para que la saliva se mezcle con las sustancias activas, componentes bioactivos, antiinflamatorios, antimicrobianos que tiene la hoja de guayaba, y así vaya su...
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0: atrás la complicidad de los pibes, ¿no? De Tomás Palacios, de Flores, y adelante la historia, con Fideo y con Paredes.
1: Y son los chicos además que reciben el legado, ¿no?
2: Lo que fue y lo que viene.
1: Claro, los encargados de continuar, ¿no? Con lo que significa jugar en la selección argentina.
2: Esperando lo que será el show de fuegos artificiales, ¿no? Sí. En breve, como indicaba Nani y como también contaba Sol un poco más temprano, se viene algo muy lindo preparado.
0: Pausa, ya venimos.

0: selección Colombia. Obviamente tenemos que hablar del empate, la nueva era, el nuevo comienzo.
1: No tuvimos a Lucho, ellos no tuvieron a Quiñones. ¿Está bien? Sacamos a uno y uno. Ellos tuvieron a Mora y nosotros no tenemos el nuevo James. Todavía no está.
2: La selección no, hace rato no juega para James. No es que tenemos una falencia porque no está James.
3: ¿Quién es nuestro gran prócer de la dirección técnica?
0: Maturana.
3: ¿Y a Maturana lo criticaron en muchas etapas?
0: Toda la vida.
3: Si criticamos a nuestro dios del Olimpo de la dirección técnica, de ahí para abajo es entendible que se critique a cualquiera, siendo Lorenzo para mí el segundo más importante de nuestra historia.
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0: bola volante. Renovamos el saludo. Aquí estamos. Ya se viene la gran fiesta. Ya se viene la despedida de Leo. La despedida de Messi. Argentina frente a Benin. El último partido del capitán de nuestras vidas. Del capitán de nuestro fútbol. Del de nuestra historia. Leo Messi, nada más y nada menos, ante un monumental repleto, ante todos ustedes en cada rincón del continente, en una hermosa nochecita aquí en el Estadio Monumental. Juan José, se va Leo, se retira de la selección, se viene Argentina, Benín. Juanjo Buscalia, ¿cómo le va? ¿Cómo anda?
1: Hola Gustavo, cuánta emoción, qué noche tan especial, ya los jugadores... colocándose la vestimenta oficial, una vestimenta que hoy estrena la selección argentina y que será solamente utilizada en el día de hoy para despedirlo a él, para despedirlo a Leo. Ya nos hemos emocionado todos con esa entrada en calor, con esa mirada de Leo buscando cada rincón, buscando la familia, buscando cada rostro de cada hincha. Y lo que nos vamos a emocionar, ¿no? Y nosotros acá y la gente en sus casas, mirando la pantalla de Disports y el público que ha logrado conseguir alguna entrada, ese afortunado que se quedó con uno de los 85.000 lugares. Una noche especial, una noche de agradecimiento, una noche de despedida. Nos empieza a ganar la melancolía, lógicamente, de que sea la última noche del futbolista más importante en la historia de la selección argentina.
0: Sumo a Narela Senra, hola Nani.
2: Bus, renovamos el saludo, abrazo para Juanjo, para Goico también. Aquí estamos nosotros esperando la salida de los jugadores de la selección argentina, la última de Leo Messi con la camiseta de la selección, jugando su partido número 208. La verdad, un número que difícilmente alguien con el tiempo pueda llegar a alcanzar.
0: Sí, totalmente, totalmente. Empieza a prepararse todo. Va a ser muy emotivo el momento del himno también. Y esperando nosotros con Juanjo, con Goico, por la salida de los protagonistas, por la última salida de Leo, jugando con la camiseta de la selección argentina. Señoras y señores, ¿qué es Benin, Nani? Dame una línea del rival de Argentina.
2: Bueno, Gus, es una selección que está en un proceso de recambio, que está en un buen momento. Es una selección que nunca ha jugado mundiales, obviamente, y que se encontró con esta oportunidad histórica de estar aquí, de ser parte de la fiesta de despedida de Leo Messi. Han llegado al país con tiempo, a diferencia de lo que sucedió con Burkina Faso, y han aprovechado también para recorrer...
0: Bandera, gracias eternas Leo, gracias para toda la vida Leo. Qué emocionante, por Dios.
1: Qué imagen, qué imagen. Esa es la camiseta que va a jugar, que va a utilizar la selección argentina esta noche. No ha habido ningún homenaje así a ningún jugador de la selección argentina en la historia. Después es una cuestión de gusto, alguno dirá Maradona, otro dirá Kempe, no sé. Yo no tengo dudas, según mi punto de vista, que ha sido Leo Messi. Pero esta despedida es histórica, no ha pasado nunca algo así.
0: ¿Se viene Leo o no se viene Leo? ¿Se viene Argentina o no se viene, Nani?
2: Hay que esperar, ya se viene. Está todo preparado, está todo listo para la salida de los jugadores. Y va a ser la última vez de él, encabezando la fila, Bus.

señoras y señores, señoras y señores, estamos esperando por Argentina, esperando por Leo. En el último baile, en el último partido de Messi.

0: expectativa de la gente, mientras los jugadores se preparan, mucha familia, mucha emoción, mucha expectativa. Sabemos que venimos no a un partido de fútbol, que venimos a un homenaje, que venimos a un agradecimiento, pero que después la dinámica de las emociones, de las sensaciones... genera el fútbol, nos va a llevar hacia un lugar que hoy no sospechamos, que en este momento no sospechamos porque no sabemos cómo nos va a pegar verlo a Leo por última vez. Si toma ese micrófono, cuando la gente lo vea tocar la pelota con esa sensibilidad inigualable, única, que lo ha transformado en el 10 para toda la vida. Un hombre que ha dejado no solamente 125 goles y espero que hoy un par más por lo menos, sino que ha dejado un legado de amor a la pelota, de amor al fútbol, de perseverancia, de resiliencia, de recuperarse, de compromiso con la camiseta de la selección, que cuando ya no había cómo seguir, él siempre se levantó y él siempre quiso volver. Y él siempre demostró que su ahínco, que su, por momentos su porfía de seguir con la camiseta de la selección, iba a tener su rédito, iba a tener su premio. Y no solamente el premio fue Qatar. Este que estamos viviendo hoy es el principal premio que Leo puede llevarse en su carrera. Tener a todos los argentinos y al mundo del fútbol a sus pies, agradeciéndole, llorando, emocionándose con él en esta una noche inolvidable.
1: Bueno, bueno, bueno, empiezan a levantarse los hinchas. Se viene la gran fiesta, se viene la despedida de Leo. Mirá, con los nenes. Va a salir con los hijos, Nani. Están ahí en la cabeza esperando por la salida de los protagonistas. Andan por ahí los nenes.
2: Está por aquí la familia de Leo Messi, así es.
1: Goico, querido, qué momento nos espera, qué día inolvidable. Sergio.
3: Mirá lo que es esa camiseta en la mitad de la cancha, Gus, querido. Empecemos a registrar todo con los ojos. Las imágenes van a recorrer el mundo mañana. Va a haber celulares, virales, cámaras. Les damos un consejo a la gente. Registren con sus ojos. Es la mejor película que pueden guardar de este momento, que será histórico por el personaje, por la trayectoria, por lo que significó para la camiseta, para esa camiseta gigante que luce hoy ahí en la mitad de la cancha, y porque no sabemos hoy, a ciencia cierta, si vamos a poder tener la posibilidad de vivir un momento como este dentro de 15, dentro de 20. Para los más jóvenes estamos cerca, para algunos ya entramos a hacer otro tipo de cuentas.
0: Entre Diego y Leo hubo dos mundiales. Diego jugó su último mundial en el 94, pasó el 98 y el 2002, y en el 2006 debutó Messi. Si se mantuvieran esos patrones, en el 2038 debería estar debutando, o debe, claro, jugando su primer mundial en,
3: por ahí es Thiago Messi.
0: El próximo mes, y por ahí es Thiago. Pero no sé, cómo Leo estiró un poco más su permanencia en el fútbol, por ahí el próximo Messi, igual no va a haber otro Messi, creo yo. Por ahí es Thiago, ¿no? Pero digo, otro genio que el fútbol argentino suele sacar, por ahí lo tenemos en el 2034, porque Diego se retiró antes de la selección. Diego dejó de jugar a los 33 años en la selección argentina. Messi llegó hasta los 39. Entonces por ahí ese bache, en lugar de ser de dos mundiales, termina siendo de uno. Y en el 2034 por ahí ya tenemos otro genio.
1: Esperando estamos por la salida de Leo, por la salida de Messi. Recién lo veíamos a Thiago, a Mateo, a Ciro, a los nenes esperando a papá. Imagino que pueden llegar a estar acompañando el camino de Leo en un monumental repleto, todo agotado, Nani.
2: Todo agotado. ¿De cuánto se hablará el día de mañana? ¿Más de 100 habrá?
3: Puede ser.
0: Acá entran 85, pero yo
2: pero
0: veo
2: más,
0: que hay gente hasta en los pasillos.
1: No, eso te iba a decir. Claro, los pasillos acá abajo, Juan José.
0: Están atestados de gente.
1: Y las populares, las tribunas generales son una locura de gente. Aparte, desde muy temprano, Nari, están llenas,
2: Desde las 4 de la tarde que empezaron a ingresar, Gus.
1: Se va arrimando Benin, se va acercando el seleccionado africano, limítrofe de Burkina Faso. De mejor andar futbolístico en este presente, ¿no? Con respecto al último rival, Nare.
2: Así es, Gus. De hecho, jugaron hace muy poquito Burkina Faso y Benin. Empataron 1-1. Es una selección que, como te decía, está atravesando un buen momento y va a ser, bueno, testigo privilegiada de uno de los momentos más importantes de la historia del fútbol, ¿cómo no?
1: Y sí.

0: se hace esperar la salida. 8 y 12 minutos en toda la República Argentina. Señoras y señores, se despide el más grande de todos los tiempos, el deportista más grande de la historia. Se va Leo. Parece mentira, ¿eh? Pero bueno, así son las historias y hay que saber disfrutarlas también. Con un tremendo agradecimiento. Bueno, se arriban, ¿eh? Se vienen. ¿Dónde está Leo? ¿Dónde está Messi? Escuchan los chicos, escuchan los chicos. Viene Medina. Pasan los que tendrán su lugar en el banco de relevos. Prestiani, Palacios. El flaco Muso, Medina ya. Vamos para acá. Y esos chicos que sueñan con ser el ídolo. No hay una persona sentada. Están todos parados en una de esas arriba. A registrar en la memoria. A registrar en la memoria un momento inolvidable. Cada vez más cerca, Nani, de salir Leo.
1: Y la gente se está poniendo un poquito más ansiosa. Recién aplauso de la platea a los jugadores que se acercaron allí al banco de suplentes y que van a tener la posibilidad de jugar con Leo Messi. Siempre pensamos en la 10, pero hay que pensar en los otras, en las otras camisetas, los otros números que ha utilizado Leo Messi. La 18 es una de ellas, Nico Paz la tiene puesta en el banco.
0: Ah, mira, mira vos.

0: clásico suena en la cancha de River. Se levanta y canta el pueblo argentino, retribuye todas las alegrías que le ha dado este equipo de la mano de Leo. Goico, querido, será una noche inolvidable.
1: Anotada, 6 de octubre. Para colmo, el último partido, sé que son coincidencias. Primer partido en Argentino Junior, primer gol para que finalmente terminara siendo legal que juegue con la camiseta de la selección argentina. Se retira en octubre, el mes del cumpleaños de Diego.
2: Sí. 21 años, 1 mes y 19 días. Desde el primer partido con la camiseta de la selección argentina hasta hoy.
1: Hasta hoy.
2: 21 años. 21 años. Una locura, ¿eh?
1: Eso 2 décadas. Lo decía que cuando tengas que empezar, digo, dejemos las cuestiones nuestras de si Maradona o Messi. En el mundo, cuando se quiera comparar a alguien con Messi, la primera pesa para equilibrar la balanza, el primer síntoma, el primer ítem, será estos 20 años de trayectoria en la elite, porque arrancó y la terminó, digo, tomando como referencia el 2026, más allá de lo que fue de aquí hasta su finalización en el contrato con el Inter Miami. Viene 20 años en la elite.
0: Viene ese, el que dice Goico, viene. Hola, Leo. El repiquetear de esos tapones por última vez con la camiseta de la selección argentina en un túnel que nos llevará a la gloria, que ya lo depositó en ese lugar histórico para todos. Sos eterno en la memoria de cada uno de los argentinos, Leo. Y allí a la derecha le esperan sus hijos, Ciro, ahí están, Ciro, Thiago y Mateo.
1: Qué imagen hermosa.
0: Que se venga la selección, que hay un estadio que te espera, Leo. Asoma, Leo, que hay miles y miles, millones de argentinos que te quieren abrazar en un estadio que salta y salta, que se multiplica en cada uno de los que están aquí en la cancha de River. Se apagan las luces en el estadio. La fiesta empieza a regalarlos sus minutos más importantes. Leo, gracias para toda la vida. Gracias por todo, por hacernos sentir orgullosos de ser argentinos, por saber que ese corazón siempre va a estar para soñar y para tirar para adelante. Gracias, Leo. Gracias, Messi.

0: escuchamos el himno de Benín.
1: El himno de Benín ahora.

0: muy respetuoso el pueblo argentino para con el himno de Benigni ahora.
1: Continuación. Escuchamos
0: el himno más hermoso del mundo
1: argentino, interpretado
0: el más lindo
1: por
0: del
1: Fabio
0: planeta.
1: Santana.
0: Fabio Santana, excombatiente de Malvinas, y en su voz el himno envuelto en esa bandera. En esa bandera.

0: en esas lágrimas, Leo, en esas lágrimas del final, en las de todos y cada uno de los argentinos, esa bandera de las Malvinas argentinas, gracias por recordarles al mundo que son nuestros, señoras y señores. Se viene Argentina, Benín empieza a despedirse, Leo, de la selección argentina. Será una noche inolvidable y la vamos a compartir para cada rincón del continente junto a vos y por The Sports. Dios mío, señoras y señores,
1: lo que va a ser.
0: Forma Argentina.
1: Y lo que va a ser, porque estaba por empezar con Dibu Martínez en la valla, Agustín Jay, Cuti Romero, Nicolás Otamendi, Nicolás Tagliafico, De Paul, McAllister, Enzo Fernández, Lionel Messi, el número 10, el capitán Lautaro y Julián, el equipo de Lionel Scaloni. Qué emocionado estaba Scaloni hoy, qué locura, cómo estaba el
0: terrible. Qué emoción del gringo, tremendo.

0: asistente 1, Muñoz el asistente 2 y José Cavero el cuarto árbitro. Recordemos que no hay VAR.
1: La última de Leo como capitán, el último cambio de banderines.
2: Leo, es un capitán de Amazon. Es un presente para tu nivel. Porque en Benin, él está mucho por se representa en this is the letter para Leo, para tu nivel. Se ubica en Benin.
1: Presente, el símbolo, el capitán de Benítez, el número 15, Cecilio.

0: Capitán Eterno, gracias, señoras y señores. Venid así con estos 11.
1: Dandinú en la valla, el arquero. Omoré, Roger, Tijani y Uru Taminú. En el medio, Talmeida, francés naturalizado beninense. Hassan, Aloko, Junior Olaitán. Otro Uru, pero este es Janinú, el otro era Taninú. Y el número 10, Tosan, el número 10 es el centro delantero del equipo beninense.
0: Sinani.
2: Uno por uno, Bus, Leo Messi abrazando a todos sus compañeros en el campo de juego antes del inicio del partido.
0: Qué momento, pantalón negro para la selección argentina, medias blancas. Amén. Y la camiseta en homenaje a Leo.
2: La camiseta en homenaje a Leo con los números dorados y con el sol.
0: Llegó la pelota, mueve Benín, está todo listo, está todo ok, lo compartimos por eSports, el último domingo. El gracias Leo eterno, el gracias Leo para toda la vida. Tocará la pelota Olaitán, el número 18, el jugador más caro de la historia de Benín, 12 millones de dólares, un pase, hombre de Besiktas, del fútbol turco. Bueno,
3: se vienen ahora sí los últimos 90, Gustavo.
0: Sí, ahora sí. Ahora sí. Los últimos 90 de Leo. Los últimos minutos de Leo. El último partido de Messi. Jugando con la camiseta de la selección argentina. Nuestra despedida. Y solo decirte gracias. Y solo agradecerte por hacernos sentir tan orgullosos de ser argentinos. Por habernos dado esas alegrías. A veces bravas. En momentos difíciles tan necesarias. Ahora, ahora, ahora. Marcha primeros. 45 minutos de Argentina y venir aquí en la cancha de River sube y saca de camisa justamente, que en la primera fue a su manera, ¿no? A su manera.
1: Sí. Fuerte, a recio a ganar esa pelota. Es que más allá del homenaje a Messi, también había un partido de fútbol. Y los jugadores argentinos tendrán que también concentrarse, ¿no? Meterse en el partido en medio de un clima festivo.
2: Y también será la última para Bota.
0: Claro. Bueno, y está De Paul, ¿no? Que es una incógnita. Nadie aquí la tiene el 7.
2: Veremos si continúa. Rodrigo De Paul en la selección.
0: Ahí está Leo. La toca Leo. Y la gente se levanta. Todos parados en la platea, ¿eh? Recién ahora empiezan algunos a sentarse. Cuti. Primer minuto del partido. Sale con la pelota a la selección. La pide Alexis. Toca para Jainzo. Romero, el nuevo capitán después de este partido. De Paul toca. Alexis, lo buscará Leo. Ahí la tiene el toro, lo buscará a Leo. Sigue Lautaro, sigue Lauta, llega a presionar los Hassane. La quería recuperar Benín, el toque corto de Julián. Alexis abre para allá. Allá va Argentina, abre sus alas, centro, atrás, le va a quedar la pelota a Leo. Cae en Alexis, quiso tocar para De Paul, se pasaba. Aquí la tiene Cuti, vuelve De Paul. ¿Qué está sintiendo Goico? Contame, Sergio, querido.
3: Que corriendo la emoción de lado, digo, se planta un 5-3-2 Benín. Esperando, por supuesto, a la Argentina, esperando que lo que haga el equipo de Scaloni. Vamos a ver cómo sigue esto.
0: Viene Tagliafico, toca la pelota, abre sus alas, va Enzo, ilumina Enzo Fernández, lleva la pelota Enzo, toca para Juliana, afuera del área, está esperando Leo, va Tagli al centro, rebota la pelota y tiro de esquina, claro que sí, es corner. Hay tiro de esquina para Argentina, sin bar, Nani.
2: Sin bar, y al minuto 10 se parará el partido, como ha sucedido en todas las canchas del fútbol argentino, después de la carta publicada por Messi en la que anunciaba su retiro de la selección.
0: 8 cambios, 11 cambios, ¿se sabe algo? ¿Qué se pautó o no?
2: No, la verdad es que no están confirmados la cantidad de cambios.
0: Le va a pegar Messi, cortito, y a jugar. Fútbol a continuación, la pelota la tiene la selección argentina. Otra vez el toquecito para Leo, va iluminando como toda la vida. Deja la pelota Leo, toca para Enzo. Ahí está Enzo Fernández, abre para Rodri. Aquí la tiene RDP, viene De Paul. Sigue Rodrigo, va De Paul, lo persigue a Tosana. No podía recuperarla a Loco. Rodolfo a Loco, hombre de la MLS. Ha enfrentado a Leo alguna vez con Charlotte, sacando desde el fondo Roger. Que juega en Grecia, en el Iracus. Aquí va a buscar la pelota Hassane. La aguanta el número 8, la dejó cortita. Recupera con voracidad, como siempre, Julián Álvarez. Pelea, pelea, pelea. La pelota que se pierde fuera es córner. Es córner, Juan José, 2:03 ya de este primer tiempo.
1: Bueno, y Argentina utilizando mucho las bandas. Primero intentó crecer por la derecha. Ahora insistió en un par de oportunidades por la izquierda. ¿Dónde se para Messi para el rebote? Fuera del área, Robes.
0: Le va a pegar Enzo. Atención, allá vamos, Argentina. Afuera, esperando Leo. Va al centro de Enzo, cae por el segundo palo. Quería el cut y se le escapó el arquero. Le cobran infracción al capitán argentino, al futuro capitán argentino. Después de Leo, el cut. La falta sobre el arquero que salía era Tandinu y el tiro libre favorece a venir. Paso por Nani, de pie Scaloni, emocionadísimo con el himno.
2: De pie Scaloni, emocionado. Bueno, Scaloni que fue parte de aquel debut de Leo Messi en la selección argentina en el año 2005 y está siendo parte de su último partido también. En aquel momento como compañero formaba parte del 11 titular en aquel amistoso frente a Hungría y hoy como entrenador.
0: Claro, ¿cuántos goles, cuántos partidos tiene Leo jugando con la selección, Nani?
2: Este es su partido 208, tiene 125 goles con la camiseta de la selección argentina y en 138 partidos ha vestido o ha lucido, mejor dicho, la cinta de capitán del brazo izquierdo.
4: Tiene más de un gol cada dos partidos, Goico.
3: Sí, el promedio es impresionante.
1: Tremendo, tremendo.
3: Por eso digo que cuando empecemos con las comparaciones y fuera de los jugadores argentinos, digo, en el mundo, empecemos con esto, ¿no?
0: Tal cual, va recuperando Darmeida, viene el capitán de venir, cae falta de Paul, ¿sí? Se la revisan Juanjo y Goico, tiro libre será para el seleccionado africano, 4 minutos 0-0.
1: Todo parte de un control defectuoso de Rodrigo de Paul, se le va la pelota y después cuando intenta recuperar termina cometiendo infracción desde atrás.
0: Llegar el tiro libre para Benin.
3: Hay una postura de Benin más profesional con respecto a lo de Burkina Faso, ¿no?
0: Allá va Ulaitán, centro al área, la pide Roger. Aparece por el segundo palo, la bajaron. Pedía penal cuando cruzaba el cuti. Aquí no iba, recordemos, otra vez al área, espera el centro. Dentro del área llegaba Loco. Vuelve a ser de Ulaitán, le pegó Junior. Rebota la pelota en la emergente marca de Enzo Fernández. Va a presionar el Toro. Ahí está el Toro. Es otro equipo, ¿eh? Es un rival más paradito. Sí.
1: Es que por eso yo decía cuando arrancó el partido, además hay un partido de fútbol, porque todos estuvimos sumidos en la emoción, lloraban los jugadores, lloraba Scaloni, pero enfrente hay un rival de jugadores que quieren venir a mostrarse, que quieren jugar su partido histórico y que no están tan metidos en la emoción generalizada del estadio. Por lo tanto, Argentina seguramente tendrá que adaptar sus emociones a que enfrente hay un rival que le quiere ganar.
0: Quiere presionar la selección, intenta, llega De Paul, recuperaba otra vez Almeida, sí, de Almeida. Y juegan a Azerbaiyán, la pelota para Leo, y dale Leo, va Messi, ganando Hassan. Saca la pelota otra vez, corta Alexis, aquí viene, y termina tocando esta pelota hacia atrás y ahí. Cuti, va Cristian Romero, viene el cordobés, va iluminando. Lleva la pelota pinchadita para Leo, quedó enganchado en la marca Roger. Se viene Messi, está dentro del área. ¿Qué vas a hacer? Que se entra al área y saca la pelota Uru. Tamimú Uru, uno de los dos hermanos. Vuelve a ser de Argentina, que la tiene casi siempre, Juan José.
1: Sí, la tiene Argentina, la mueve. Enfrente hay un rival mucho más exigente que Burkina Faso, es otro partido, es diferente. Hay que tratar de imponer condiciones ante un rival que se lo ve físicamente muy fuerte.
0: Caramba, Yamirú, recuperó Alexis, toca la pelota Bacari, Teribá, Enzo va. Y por acá tocó para Julián, alza la mano por el área el Toro, espera el Toro. Viene para Enzo, se va abriendo, tague a Fico, la pelota es de Argentina, otra vez con Enzo. La pide Bacari, tercera da Alexis, se va al de Liverpool, toca el formado en Argentino Junior, deja la pelota hacia atrás Leo, ahora. Sí, Messi, va el 10, dale. Va el 10, todos con vos, me golea. Y abajo el arquero, Dandinu, le dice que no. No desaparece el riesgo, otra vez está Tagliafico. Llegando Enzo, le pega. Y Dandinu se queda otra vez ahora en un tiempo con las pelotas del arquero. 7 minutos, 0-0.
1: Acá voy a hablar desde el análisis, pero principalmente desde la emoción. ¿No les pasa que todos queremos que el gol sea de Messi?
3: Sí.
1: O sea, querés que gane Argentina, pero que sea de Messi el gol.
3: Que sea de Messi. Aunque sea 1-0, pero que sea de Messi.
1: Bueno, típica jugada de Leo, ¿no? Como parado, como zurdo, yendo hacia adentro, el remate, buena respuesta del arquero.
0: Presión Argentina, qué problema que le tiraron a Hassan. Era Tijani el que salía, el central. El que dijo que se queda con la camiseta, que juró que se va a quedar él con la camiseta de Messi, ¿no, Nani?
2: Sí, porque es el único que habla español, dijo.
0: Claro, es verdad. Es cierto. Bueno, hay que ver si no se la lleva Leo, ¿no? Capaz que en esta no hay cambio.
1: Que me gusta mucho esta camiseta, ¿eh?
0: Es linda, linda.
1: Qué linda que es. Esta reversión.
0: Es puntualmente, Nani, para este partido, ¿no?
2: Puntualmente para este partido, así es.
0: Alexis, mete desde atrás, ganaba Hassan, recupera Dalmeida. Ahí está Hassan, tocó cortito para Loco. Sale buscando la pelota. Ulaitán, va Junior. Ese Junior Ulaitán. Tocando ante la marca, ante la persecución por aquel lado. Para viene para acá el Toro. Pelota hacia atrás, Tijani. Allí la va dejando para Hassan. Scaloni, cruzado de brazos, calmo, dice algo.
2: Está calmo, cruzado de brazos, siguiendo el partido, el entrenador de la selección, que en los próximos días seguramente pueda llegar a confirmar lo que imaginamos, que es que va a seguir 4 años más como técnico de la selección argentina.
0: ¿Avanzó algo en noviembre y posibles amistosos? Nani, me contaba que puede ser Arabia Saudita y quizás India, ¿puede ser?
2: Arabia Saudita e India son las dos opciones que hay sobre la mesa, pero por ahora no hay acuerdos firmados, ¿eh?
0: Uruguay jugó con India, ¿no? Y también había jugado Brasil con India.
1: Sí.
0: Hay una diferencia grande. Digo, por esto que se discute a veces los rivales que tiene Argentina, ¿no? También Brasil juega, Uruguay juega con India. A veces los calendarios no te permiten otro partido. Se lo dijo Scaloni en la última conferencia, Nare.
2: Así es, que le gustaría jugar contra otro tipo de rivales, pero sabemos que con los europeos es difícil y con los sudamericanos ya juega en eliminatorias en Copa América.
0: Aquí la tiene Uru tocando, uno de los hermanos Uru, se fue la pelota cuando arrancaba Yamiru. Yamiru Uru recibía de Tamimú Uru. El lateral será para Argentina. Juanjo Boico, nos cuentan, comentan por 10 por 8 el partido. Por ahora 9, está 0-0.
3: Reafirmo esto de la dificultad, de lo que decía Juanjo. Hay un equipo que está jugando por lo menos ya con otra actitud, no con partido amistoso. Digo, Burkina Faso, más allá de las limitaciones, también empezó a jugar el partido con otra actitud. Acá encontrás un equipo aguerrido, con otro posicionamiento, y que más allá de la emoción del partido o del último partido de Messi, lo va a jugar a full.
0: Omore, recibió Omore, hombre del Wolfsburger del fútbol, de la segunda, en la tercera, en realidad, categoría de la liga alemana. La quería Hassan, toca Hassan, aquí sale Tami Mura, tiene Beríñez noticia. Estamos en el Gracias Leo, en el último partido del mejor deportista de todos los tiempos. En el último partido de Leo, jugando con la camiseta de la selección argentina, aquí, en un repleto estadio monumental, en un estadio a full, y todos siguiendo a Leo y a la selección, y recupera Argentina, toca Enzo, atención que allá va Julián Álvarez, se viene por acá Julián, lleva la pelota a la araña, viene Julián, toca, y toca mal, se la terminó dejando a Olaitán, va Junior, este Junior Olaitán quiere tocar con el Yamiru, recupera Argentina, la tiene el Dibu, la tiene Emiliano Martínez,
2: se frena,
0: 10 minutos de la primera parte, señoras y señores, gracias por todo, Leo. Gracias para toda la vida, Capitán Eterno.

Los 14.000 pasaportes no son raros. Fue un 22 años pasados de aquel 29 de junio de 2004 cuando se intentó un partido amistoso frente a Paraguay en la facilidad de la cancha de los Juniors. Había 200, 300 personas en la que compraba apenas 5 pesos y un nombre que todavía no estaba tan claro lo que iba a significar, ¿no?

Abu Dhabi. El 12 de junio. Como una combinación ofensiva, empiezan a aparecer algunas combinaciones de velocidad. La selección argentina sin trabajo.

0: gráfico, Bresusanas, Argentinas. Argentina juega al ritmo de Inso, dejó la pelota para Julián, va los dos hombres de River, viene el centro y está de Paul. Ahora afuera. Afuera de Paul. Ya estaba llegando un pasito tarde, Rodri. Saque de arco para venir, saque de meta que será para el equipo africano. Ya estamos en 15 minutos, Argentina 0, Benin 0.
1: 15 y Argentina que sigue manejando la pelota. Le cuesta porque no es solo un equipo que está parado para defender, sino que además que tiene un buen orden, hay una buena disposición física también y le cuesta a Argentina encontrar los espacios.
0: Tocaba bien Leo, la pide Inso, pasó Lautaro, cortó para dentro Messi, perdía la pelota frente a Hassana. Intenta salir a loco, la tira sobre el sector derecho, la tiene el seleccionado de Benin. ¿Quiénes quedaron afuera del banco de Argentina, Nares?
2: Bueno, afuera quedaron Beltrán, quedó Tomás Palacios, Vega, Simón, X Fernández, Castro y Soule.
0: Uru, la tiene Tamimú, Uru, tocó para Almeida. Otra vez viene para Uru. Levantando, lanza lejos, quería encontrarlo ahora y tarde, surge. Y gana desde el fondo el Cuti, Siay, que es el que está cubriendo el lugar de el suspendido Molina y obviamente de Montiel no tenido en cuenta. Ya Boinares se viene con la pelota, avanza Hassan, uno de los dos internos, tocó la pelota y es buena fuera para Yamirú. Allí va Yamirú, cruza el Cuti, corner, dice el árbitro. Parecía que le pegaba Yamirú, tiro de gira, será para Benin. Seis minutos.
3: Bueno, el tiro de esquina.

0: Enzo Fernández en el rebote. Típica jugada de Leo, apilando de derecha hacia el centro o hacia la izquierda. Y la buena respuesta, merecía ser gol.
1: Tocó Otamendi, lo presiona a Enzo, suelta la pelota para Cuti. Sale Argentina desde el fondo. ¿Qué observa, qué ve? ¿Cómo lo ve, Goico?
2: Lo veo un partido complicado. No está pudiendo generar o romper esa línea, que está bien defensiva. A veces es un 5-3-2, a veces un 4-4-2. Un equipo bien dispuesto tácticamente y ordenado para defender. Además, muy rápido. Y puede suceder lo que sucede en esta jugada, que a veces esa rapidez para generar ese espacio termina con una imprecisión en ataque, donde la pelota se pierde por un costado sin pena ni gloria.
1: ¿Qué suplentes tiene Argentina, Nani?
3: Musso, Rulli, Valerdi, Lisandro Martínez, Medina, Ezequiel Palacio, Lo Celso, Nico González.
1: Ganó la potencia y atención que llama loco. Tiro el centro al área, lo tiene venir, lo perdió increíblemente. Lo perdió increíblemente pisando el área Junior Ola y tan que buena jugada que tuvo Benín, quizás la más clara del partido. Lo tuvo Junior Ola y tal, lo tuvo el hombre del Besiktas, pero qué buena era para la visita.
0: La figura de este equipo, Junior Ola y tal, te digo, cuando le pegó siempre fue gol, le parecía que iba a ser gol, se va apenas ancho. El remate de Ola y tal, Dibu se jugaba al segundo palo, cubrió muy bien el primero también. Otro llamado de atención para Argentina con espacios juega el seleccionado berlinense, que es muy rápido y muy fuerte físicamente.
3: Sí, y le marcó algo el Dibu Martínez a Cuti Romero. Se lo están tomando con seriedad el partido.
1: Y está bien, ahí está Tagliafico.
0: Tienen que hacerlo porque el rival está jugando en serio, no viene un homenaje al rival.
1: Enzo pide la pelota, está suelto. Allá arriba Giai. El toque es para Alexis, tiene espacio por el otro lado Giai. Por ahora el toque viene para De Paul, la pide por la derecha ya y centraliza, juega por Otamendi. Ya completó el banco, ¿eh? Ahí está Tagliafico. ¿Quién nos faltaba, no?
3: Nico González, Prestiani, Giuliano Simeone, Paz, Barco, Mastantuono, López y Flores. Me preguntaba por Giai, es el más joven, 22 años para él, es un poco el símbolo de la renovación dentro de los 11 titulares.
1: El que está siempre es Flores, ¿no? En el banco está siempre.
3: Flores está, sí, ese junto con Mastantuono y Nico Paz, de los más jóvenes del banco.
1: Claro, Enzo. Viene la pelota para Cuti. Señoras y señores, 20 minutos. En el gracias, Messi para siempre. En la despedida de Leo de la selección argentina. Somos Deportes. En cada evento, en cada competencia se viene Tagliafico junto a Leo. Toca Tagliafico, pelota hacia atrás, la pide corta. Se va arrimando por el centro de Paul, la pedía Enzo Fernández. Ya se aleja de Paul y de Otamendi, que también ha dejado un legado en la selección argentina. Cuti, viene para Messi. Deja Leo. Otro vez para Alexis. La tiene McAllister. Acá está Otamendi. Ahí va Ota. Toca la pelota para De Paul. Sale. Espera. Presiona y vuelve el seleccionado de Benín. La pelota viene para Enzo. Ahí va Enzo. Sale a marcarlo. Dalma Aida. Vente firme. Baja y gana. Hazard. Parecía falta. Parecía falta sobre Leo. Sale con la pelota. Atención que se muestra por la izquierda. Ya miró Uru. Tiraba. Y creo que en atrás para que la tenga Tamimú. Ahí está Tamimú. Uru tocando para su hermano, para Yamirú. Hassan. Y cuando vuelve a venir, la línea del fondo es de 5-6, ¿eh?
0: Sí. ¿Sí? Sí, porque los dos que juegan por afuera ensanchan la línea de 4 y se transforman como laterales bis.
1: 20 minutos, ya pasamos. Estamos llegando a la mitad, surge Ota, vaya general. Ahí está Otamendi con la pelota. La tira larga para el Toro. Pica y se va a poner afuera. Vuelve muy rápido Benín, ocupando espacio. Saque de arco para el seleccionado berlinense.
2: Y a veces hay gestos, Juanjo, Gustavo, que van más allá de lo que uno, digo, de lo que podés expresar desde lo táctico, de lo futbolístico. Son los gestos, viste, cuando le indicás a un compañero, cuando le recriminás. Eso ves en la selección de Benín, que, digo, marca un poco la seriedad y el compromiso con que están tomando el partido. Porque no es que, bueno, a veces, ay, se me fue afuera, la toqué mal, no cerré. Hay muchos gestos de recriminación que habla de la concentración con la que están jugando el partido.
1: Bueno, algunos jugadores, lo que íbamos marcando, Nani, en algunos equipos importantes, quizás en ligas de segundo orden, pero ligas importantes de Europa al fin, ¿no?
3: Sí, uno de ellos es Ola y Tan, que es una de las... Es una una de las figuras, a Loco, vos lo marcabas también, que milita en la MLS y además por un tema de edad es una de las promesas, es el futuro.
1: Claro, tal cual. Otamendi sale desde el fondo de la selección argentina, lleva la pelota.

0: exactamente. En el último de los amistosos, en la despedida de Leo, en el último de Messi. Dios mío, que ese reloj se pare, que nos corran los segundos. No puede detenerlo Juan José desde arriba, mira, 22.
1: Frenémoslo.
0: Y viene con la pelota, atención por la izquierda, Juliana. Espera el toro y atrás, y atrás, y atrás, Enzo, y atrás, Leo. Viene para Leo, saca la pelota, Hassan.
1: Es que Argentina jugó contra Burkina Faso, contra la sub-23 de Burkina Faso. Mirá vos, Charlie. Genio.
0: Otro fue genio. Serie, otro bien. Que rompió el molde al nacer.
1: Qué lindo. Argentina jugó al ritmo de entrenamiento contra la sub-23 de Burkina Faso. Hoy debe salir del ritmo de homenaje porque el rival está jugando un partido en serio y tiene que meterse Argentina en modo competición contra este rival africano.
0: Julián. Toca la pelota, juega Argentina, viene para Rodri, suelta entre líneas para Enzo Fernández, la dejaba de por ahí, está Alexis, toca para Leo, anticipa Uru, el rebote termina cayendo en Giai, por este lado, por la banda izquierda del ataque argentino, pide Julián Álvarez, viene Leo, ahí va Messi, toca para Enzo, ya pasó Leo buscando el área, pelota sobre el sector izquierdo, encarará Julián Álvarez, por ahora no pasa Tagliafico, por ahora le da pase atrás Taglia, y atrás Otamendi, y a la derecha está Cuti, de por la tiene Argentina, va la pelota al área, atención, ahí va Leo. Y mira vos qué cerca, Leo se fue besando el palo derecho del arquero. ¡Qué buena pelota para Messi!
1: Bueno, esta fue la mejor del partido para Argentina, Leo tirándose, sonriendo. A ver, ¿se ha habilitado? Yo creo que estaba adelantado. Mira, mínimamente hombro, ¿no?
2: Hombrito adelantado. Yo creo que hay que cambiar eso. Tiene que ser la referencia a los pies. Al fútbol se juega con los pies, ¿no?
1: Sí, sí, es verdad. Pero lo que pasa es que es con la parte del cuerpo que valga el gol. Y con el hombro vale el gol. Se tiraba Leo, igual no habían marcado posición adelantada. El arquero se enoja, se lo están tomando muy en serio los jugadores de Benín. Se enoja porque lo dejan llegar.
0: Qué técnica, para puntear, ¿no?
1: Para puntear la pelota y no tocar al arquero.
0: Ahí viene De Paul, toca para Leo. Marca Uru. Ganando Tamimuru, la deja corta de Almeida. Enzo para pegarle, toca para Leo. Y ya empieza a pasar el fútbol siempre por Messi. Va la pelota para Giai, buscar a fondo, lo marca Tiziani. Mete Giai, recupera pelota para Leo. ¿Vas a enganchar? ¿Qué vas a hacer? ¿Qué vas a inventar? Toca Messi, la tira afuera, saque lateral para el seleccionado de Benín. Señoras y señores, 24 minutos, comenta Juanjo, comenta Goico por 10 por 0-0.
1: Y no estaba Julián ahí, porque Julián en esta formación que, si fuera en eliminatorias probablemente y con Messi adentro, no la hubiera parado el entrenador, porque él dijo, si juega Messi no juegan Lautaro más Julián, hoy sí juegan, lógicamente, Lautaro más Julián jugarán cuando Messi ya no esté habitualmente, pero Julián es el que se sacrifica y juega un poco más sobre la banda izquierda, Lautaro más de punta.
0: Leo, va Leo junto a Marcas, falta de Tiziani, recuperaba de Almeida, tiro libre para Argentina, está lejos, decime, está lejos.
1: Sí, un poco lejos,
0: seguro está lejos.
1: Bueno, él puede hacer.
0: Pero no te parece, Juan José.
1: Él lo puede hacer posible, pero.
0: Y fíjate bien, no está tan lejos.
2: No estoy yo en el arco para que sea tan fácil.
1: Bueno, el gol que le hace a Estados Unidos en la Copa América del 2016 es un poquitito más cerca, no tanto, pero un poquitito más cerca de aquel golazo, ¿te acordás?
0: Sí,
1: ¿no? De los mejores que ha hecho en la selección.
0: Sí, coincido, estamos de acuerdo.
1: Del que habló Di María hace poco.
0: Claro.
3: Hasta hoy tiene 12 de tiro libre.
0: ¿Cuántos?
3: 12.
0: Ok. Señoras y señores, tiro libre para Argentina. Está Leo y está De Paul también, con las manos en la cintura. El arquero sabe que si está Messi tiene que acomodar esa barrera. Dandirú los corre para el otro lado. ¿Va a pegar el arco o va a tirar hacia adentro?
1: Aquel contra Estados Unidos fue al palo izquierdo del arquero arriba.
0: Atención, tiro libre para Argentina. Está lejos, pero... Está lejos, Leo. Está tan lejos, Leo.
1: Y va a dar al arco, olvídate.
0: Va Messi. Ahí va Messi, cerca del De Paul. A ver si tira centro, va al arco. Ahí va Messi, señoras y señores. 26 minutos, va Leo al arco, Leo. El arquero Dandirú. El arquero Dandirú, la pelota que se pierde afuera, la protegió el toro. Voló contra su palo derecho, el lateral para Argentina, ya lo intentará hacer Tagliafico. La pide Alexis. ¿Escaloni? ¿Marca algo, Nani?
3: No, por ahora no. Tranquilo, de brazos cruzados, el entrenador de la selección.
0: Cuti, ¿de tiro libre cuántos? ¿12?
3: 12 de tiro libre, así es. Dentro de los 125 que tiene, tiene 111 de zurda, 12 de derecha y 2 de cabeza.
0: Ah, mirá. ¿Cuántos de zurda?
3: Tiene 111 de zurda y 12 de derecha.
0: ¡Qué locura! Cuti Romero, todos los datos y toda la información con Nani Serra. Toca la pelota hacia atrás ya y la va dejando para el Cuti. Sale la selección argentina, llegando al minuto 27, por ahora 0-0. Se despide Leo. Lo despedimos nosotros, lo acompañamos, siempre le agradecemos para toda la vida. Va la pelota al área, peleando Julián Álvarez, intentando Argentina sobre el sector izquierdo del ataque. Las vueltas de Julián, las vueltas de Julián. La marca era de el lateral derecho, el número 12 de Lian Omoré. Falta. Falta sobre Enzo, tiro libre. Qué lindo que juega Enzo, Qué lindo que juega Enzo. Va la pelota para De Paul, toca para Leo, la deja de una para Alexis. Está viva, esto vale. Ilumina Messi, tocó para De Paul, ahí está para Leo. Leo se mete al área. Descarga ya para el Toro. Y la pelota que viene para Julián, levanta la mano por el otro lado. Ya ahí la va dejando Julián, sale de la zona Lautaro, va para el Toro. Ahí está Lautaro, centro para Leo. Y es el arquero, continuo. Empiezan a buscar siempre a Leo.
1: Eso te iba a decir, encanta, los propios jugadores de la selección argentina lo buscan siempre a Leo para que defina él.
2: Van 27, pero me parece que van 17, porque Argentina entendió después del homenaje en el minuto 10 que el rival no vino a un homenaje, sí. No vino a pasear, vino a jugar un partido en serio.
1: En el minuto 10 Argentina salió del modo homenaje en el partido y se metió ya a jugarlo un poco más en serio.
0: Sí, Nani.
3: Bueno, el primer VHS de Messi lo vio Marcelo Bielsa, ¿no? Que le dijo a su colaborador por entonces, a Claudio Vivas, que se lo había acercado, que lo ponga en velocidad normal. Claro, sorprendido por la velocidad de Leo Messi. Y después, si quieren, repasamos la lista de entrenadores que tuvieron el placer de tenerlo en la selección argentina.
0: Me encanta. Sí, claro que sí. Decime enseguida cuántos eran o cuántos fueron. Aquí la tiene De Paul. Cantidad, digo, ¿no? Aquí viene Alexis, toca para Leo. Recostado en uno de los lugares favoritos. Por la derecha, iba para adentro. Iba para afuera. Indescifrable, que está Leo, pegó la pelota en Uru, pegó en Tami Uru, recupera Rodri De Paul, sale Argentina otra vez buscando por la derecha, buena devolución de Julián, el centro de De Paul, mira para Messi, la va a sacar Tijani, tirando la pelota para Tosana, marca Cute, mete Cute y firme como contra cualquiera, jugando a full todos los partidos, va De Paul, ahí está, tiro centro al área para el Toro, el cabezazo, córner, esto es córner, sí, es córner, pegaba en el defensor beninense. Tiro de esquina y allá vamos en 29-0-0.
1: El árbitro dice que es tiro de esquina desde la izquierda y Leo quiere tirarlo desde la derecha. Y se terminó imponiendo el criterio de Leo. El árbitro enseguida había marcado allá, viste, que era del otro lado, y desde allá no los estaba pateando.
0: Vos decís que lo quiere patear de acá porque lo va a patear. Porque lo va.
1: Y desde acá lo puede tirar olímpico.
0: Vos decís que
1: o cerradito.
0: ¿Tiene algún gol olímpico Leo en su carrera, Nani?
3: Ninguno.
0: Señoras y señores, va el tiro de esquina de Leo. Allá va Messi, casi media hora, casi 30. Va Leo. Los tiros olímpicos. Los tiros olímpicos. Qué animal competitivo, Dios mío. Otra vez la pelota para Messi. Qué animal competitivo. Te adoramos, Leo. Te amamos. Hasta la eternidad va a sacar la pelota desde el fondo de Almeida. Goico, los tiros olímpicos, Goico.
2: Y lo salvó. Son muy altos.
0: Y se viene con la pelota. Atención a loco. La pelota la dio la guitarra. Recupera Argentina y sale Rodri. Y sale la selección. Y la tiene De Paul. Toca para Juliana. Tiene Argentina. 30 minutos. El Toro. Ahí está el Toro. Enzo. Alexis. De Paul. ¿Cómo lo ve Juan José?
1: Bueno, hace un rato largo ya que Argentina ahora sí lo juega imponiendo condiciones claramente en el partido. Recién hablábamos, para allí es un partido importante.
0: Viene Julián, lo saca cruzando. Y una cosa, si quiero córner de este lado.
1: Claro.
0: De este lado, de acá. De Paul. Toca la pelota para el Cundi. Hay mucho viento, ¿no, Nani? Ahora me decía, ahí está Juliana. Sopla para el lado del ataque de Benin Messi. La deja para Enzo, Leo. Se mete al área, atención, abre para el Toro. Centro, Leo. La pelota le queda para atrás. Termina sacando hasta ahí nomás. Almeida frena primero Casana. Ahora se tiró Leo. Le tiró un lío tremendo a Loco. Cae y le cometen falta. Le decía del viento. Sopla a favor de la salida de Benin, ¿puede ser?
3: Sí, efectivamente, Gus.
1: Ahí está, el tiro de esquina que Leo decretó. Ah, no, este es el tiro libre. La buena respuesta de Dandinú, que ya tuvo tres acciones contra Leo, dos tapándole de manera muy solvente el arquero de Benin.
0: El Toro, lo corre el capitán Cecilia Almeida, hombre del fútbol de Azerbaiyán, quiere recuperarlo por Leo. Sale con la pelota otra vez Almeida. Buscando hacia atrás, balón para Uru. Y este con su arquero, con Marcel Dandinú. Ahí la tiene Dandinú. ¿Cuánto tenemos? Casi 32 minutos, 0-0 está el partido. En esta noche del Monumental, en el gracias Leo, en el eterno gracias Messi. En la despedida de Leo, va buscando a Tosana. Atención, se viene, no lo pueden detener. Ahora Aitana, ahora sí, sin falta. Surge del fondo, gana Ota.